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0: Hoy en Onda ODS, bajo el lema El futuro es tuyo, está con nosotros Juan Manuel Buendía, arquitecto y presidente de la Asociación Mesa de la Ría de Huelva. Bienvenido, Juan Manuel.
1: Muchas gracias, Menchu.
0: Bueno, hablamos de una agrupación ciudadana que ha luchado desde hace ya más de 20 años por la recuperación de la avenida Francisco Montenegro para la ciudad y la recuperación de las marismas, tanto del Tinto como del Odiel, para que lo dejen tal y como era en su época natural, sin residuos contaminantes. Por lo tanto, bueno, en estos 20 años, sobre todo creando conciencia medioambiental y calando entre la ciudadanía onubense, ¿qué podrías destacar de esta trayectoria?
1: Principalmente, uno de los logros más importantes de Mesa de Ría ha sido la paralización del vertido de Fosfoyeso, que lo conseguimos en el año 2010. No hace tanto de eso. Empezamos a denunciarlo en Bruselas y, bueno, nos abrieron un expediente contra España por un vertido de ilegal de residuos a una marisma. El propio comisario de Medio Ambiente certificó que España estaba incumpliendo las directivas europeas y que España estaba vulnerando todo lo ambiental que tenía que proteger el país, ¿no? La marisma es fundamental. Después hemos tenido otros logros importantes. También muchos ciudadanos recordarán que nos unimos a la plataforma Refinería No para evitar la construcción de una refinería en Extremadura. Esa plataforma hizo un trabajo impresionante, pero desde el momento que nos unimos a ella, acudimos a Doñana y informamos de que la construcción de esa refinería, que traía un oleoducto que atravesaría parte de la provincia de Badajoz y toda la provincia de Huelva hasta la costa, ese oleoducto traería mayor número de petroleros a la costa de Huelva, creando un riesgo inasumible para Doñana. Conseguimos paralizar ese proyecto. Igualmente paralizamos la eólica que un exalcalde de Huelva quería construir en el espigón de Huelva. El espigón de Huelva es parte de la marisma del Odiel, es reserva natural de la biosfera, y allí no cabía una eólica. Aunque nosotros somos absolutamente favorables a la energía renovable, ese no era el sitio. Y bueno, hemos realizado luchas que con el tiempo se han demostrado que llevamos razón. La construcción de las centrales de ciclo combinado, en donde sacamos 12.000 ciudadanos a la calle de Huelva posicionándonos en contra, no conseguimos en ese caso paralizarla, pero 10 años después se demostró que era una central inviable, es decir, inviable y que no era necesaria para el mix energético andaluz. Es decir, hoy en día está paralizada y sin embargo lo estamos pagando pagando que siga abierta, que no la derriben porque no funciona, y lo estamos pagando en la factura que nos llega eléctrica a cada ciudadano. Cada ciudadano estamos pagando un poquito de ese error que supuso construir la central en Francisco Montenegro. Ajá. Nuestra lucha va también por la recuperación de la avenida Francisco Montenegro, que para el oyente que no conozca es la confluencia de los ríos Tinto y el Odiel. Es el lugar más privilegiado de Huelva, en donde no caben más chimeneas y donde en el año 91 unos acuerdos de las propias empresas contaminantes, de las propias administraciones, determinaron que en Huelva no se iban a construir más chimeneas. Sin embargo, desde que llevamos fuera de la política, están apareciendo una serie de proyectos muy lamentables que se quieren imponer en ese territorio y que hay que paralizar. Estamos luchando judicialmente contra esos proyectos.
0: En este tiempo sabemos que desde que el germen de esa agrupación ciudadana empezó a concienciar, como decía al principio, a la ciudadanía onubense, siempre habéis conseguido, pues no solamente mediante movilizaciones ciudadanas, sino mediante denuncias, ya sea a la Audiencia Nacional o incluso a través de la Unión Europea. ¿En qué ha influido esa toma de decisiones?
1: Bueno, de hecho, las denuncias han resultado efecto en muchas ocasiones. Algunas no, obviamente. Ahora mismo nosotros, bueno, hemos denunciado la llegada de hidrógeno verde absolutamente subvencionado, cuando en realidad no es verde. Y lo hemos demostrado a la Unión Europea, le hemos enviado declaraciones del propio presidente de Fertiberia, Javier Goñi, en donde reconoce que el 40% de ese hidrógeno que se fabricará será verde, el 60% será hidrógeno gris, procedente de fuente no renovable de gas, y no se nos ha tenido en cuenta. Pero bueno, seguimos luchando en ese aspecto. Y bueno, la lucha actual está por el proyecto de restauración de la marisma de Huelva, que no consiste en cubrirla de una capa de tierra, consiste en reutilizar ese producto que hay allí, subproducto, para hacerlo de verdad un subproducto, cosa que Fertiberia nunca decía en su momento que era. Nos mintió porque en realidad al destinarse al abandono es un residuo y hay que reutilizarlo. Si no se reutiliza, no recuperaremos la marisma de Huelva, y en ello estamos.
0: Desde la aprobación, Juan Manuel, de la Audiencia Nacional del proyecto de enterrado de los fosfoyesos a los que haces mención, en este tiempo habéis seguido recurriendo judicialmente.
1: Sí, bueno, realmente la propia Audiencia Nacional es consciente de que hemos demandado tanto a la Junta de Andalucía como al Ayuntamiento de Huelva, pues judicialmente. Hemos interpuesto un contencioso administrativo contra la autorización ambiental de la Junta del tapado de los fosfoyesos y contra la licencia de obras que dio el Ayuntamiento. Estamos a pocos días de presentar esas demandas y, bueno, desde luego esperamos ganarlas para así poder buscar una solución alternativa a la que presenta Fertiberia, que no es más que esconder la porquería debajo de una capita de tierra, cosa que ya se hizo en la zona 1 y 4 en su día y que hoy en día son zonas problemáticas que están dando contaminación, que están produciendo contaminación al río Tinto y al mar.
0: Y en los últimos minutos que nos quedan, en esa defensa de la salud, el medio ambiente, el bienestar general de la población onubense, la Universidad de Huelva ha publicado recientemente un estudio y sobre todo alerta de los altos índices de arsénico en el aire. ¿Qué conocemos sobre ese tema?
1: Sí, sobre ese informe, bueno, nos resulta, es un informe realizado por la universidad, como bien dices. La universidad tenemos los mayores expertos en contaminación atmosférica de Andalucía y te diría que de España. Y este documento es un estudio que han realizado en donde se confirma que desde la fábrica de Atlantic Copper, la actual fábrica, porque ahora comentaré que se está ampliando, desde la actual fábrica, desde su chimenea salen niveles de contaminación de hasta 300 nanogramos por metro cúbico. Son momentos puntuales, momentos en donde sopla el aire para Huelva, llega a esa máquina medidora y esa máquina medidora da esos 300 nanogramos. La media diaria es limitada por la normativa europea, es de 6 nanogramos, con lo cual estamos respirando una barbaridad en momentos puntuales. No se incumple normativa con esto porque no está legislado, pero no es de recibo que los onubenses respiremos 300 nanogramos de arsénico, que no hace falta decir que es un producto, es un veneno.
0: Bueno, pues muchísimas gracias, Juan Manuel, y seguiremos además, gracias a la Asociación Mesa de la Ría, muy atentos en ese trabajo, manteniendo la defensa de nuestra salud y ecológicamente, unidos a esos movimientos que nos harán tener una sociedad más sostenible. Muchísimas gracias.
1: Muchísimas gracias, Menchu.
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0: Contamos con Silvia Guevara, directora de la asociación Alacra 1997 y también coordinadora de fútbol. Y también tenemos a Ana Collar. Ana es coordinadora del Centro de Tarde de Atención Social, Voluntariado y de Ocio y Tiempo Libre de la asociación. La primera pregunta es obligada. ¿Qué es la Asociación Alacrán?
1: La Asociación Alacrán 1997 es una asociación sin ánimo de lucro que trabaja en el barrio Hortaleza, en el que trabajamos con niños y niñas y adolescentes en riesgo de exclusión social y que trabajamos mediante el fútbol como herramienta de transformación social, pero que a su vez tenemos otras cuatro patas en nuestro proyecto general para trabajar y adquirir habilidades que pueden mejorar la vida de los niños, niñas y adolescentes del barrio. Esas cuatro patas pueden ser, o sea, son la atención social, el apoyo educativo y la atención individualizada, que se centra en el centro de tarde que tenemos en nuestra sede en Mar Amarillo. Luego tenemos la participación, en el porque todos los procesos los hacemos mediante participación, en la que los chicos y las chicas deciden pues qué quieren trabajar, qué quieren hacer en sus salidas de ocio y tiempo libre, que sería la cuarta rama de nuestro proyecto.
0: Cuantitativamente, ¿de cuántos chicos y chicas estamos hablando que formen parte de la entidad?
1: Pues ahora mismo tenemos entre con el fútbol y con el centro de tarde estaríamos como unos 270 más o menos participantes, contando con equipos senior, porque en el fútbol también tenemos equipos senior, que aunque no entran en nuestro proyecto general, creemos que es una parte fundamental, porque el apoyo tiene que seguir a partir de los 18 años y es una de las partes fundamentales de nuestra como asociación.
0: Una cuestión con respecto al tema de los ODS, de los Objetivos de Desarrollo Sostenible, que estáis haciendo, ¿cuáles son en los que de alguna forma estáis haciendo más especial hincapié?
1: Pues la asociación tiene como objetivo principal erradicar o combatir la diferencia de género. Para ello contamos con un protocolo para trabajar esta brecha de género. Por ejemplo, nuestra junta directiva está formada por 4 mujeres íntegramente, nuestro equipo de gestión, que ahora mismo cuenta con 5 integrantes, 4 de ellos somos mujeres, y luego nuestro proyecto principal, que es la escuela de fútbol. El 50% de nuestra escuela de fútbol es nuestros equipos femeninos, que para nosotros el proyecto lo designamos con el nombre de Nosotras También, en el que promovemos luchamos contra la desigualdad y sensibilizamos con que el fútbol femenino es una parte importantísima en la que las niñas tienen que tener derecho para poder jugar también y tener igualdad de oportunidades que los hombres.
0: ¿Trabajáis también el tema de la participación?
2: Fomentamos mucho la participación de los niños y las niñas en la asociación. Ellos y ellas deciden sobre cuestiones importantes de esta, y también intentamos acercarles a los recursos del barrio. Al final, sobre todo en el centro de tarde, les enseñamos qué recursos pueden acceder, cómo les pueden ayudar, dónde están ubicados, con qué persona tienen que contactar, y al final pues eso, intentamos que conozcan todos los servicios que tiene el barrio para poder acceder a ellos de la mejor manera posible.
0: Una curiosidad, en el caso de la asociación, en el caso de los chicos y chicas, ¿habéis recibido alguna formación en materia de ODS?
1: En verdad, nuestro proyecto cuenta con el trabajo de las ODS. En el centro de tarde también trabajamos con talleres de socioeducativos, en el que siempre salen los valores a trabajar, y
2: no hemos tenido una formación como tal, pero intentamos que los valores de los ODS pues también los vayamos trabajando con los chicos y las chicas en nuestro día a día.
0: Nos gustaría conocer si participáis en alguna red, si realmente la Asociación Alacrán 1997 forma parte de alguna red en la que nos podáis contar.
1: Claro, la Asociación Alacrán pertenece a la red INJUCAM, en la que estamos diferentes entidades que trabajamos y que tenemos en común el trabajo con niños, niñas y adolescentes en riesgo de exclusión social. Es verdad que cada asociación trabaja de una manera, pero siempre con el fin de proteger el derecho de la infancia, el derecho al juego, la participación, y que todos los niños y niñas de la Comunidad de Madrid tengan espacios, derechos y oportunidades igual que el resto.
0: Estamos en las últimas preguntas y nos gustaría saber cuáles son los retos que tiene la asociación para este año.
1: El principal reto que tenemos es el desarrollo de nuestra escuela de fútbol femenina, que ya no es tanto el desarrollo, que ya está completamente integrada y desarrollada, sino es la mejora, ya que acabamos de firmar un acuerdo con UEFA Foundation y con Mastercard para promover e impulsar el proyecto. El proyecto a partir de ahora coge el nombre de Girls for Football y la verdad que a nivel europeo coge cuerpo y se pone como un proyecto importante a nivel nacional, porque somos como entidad somos la única que va a estar en este proyecto a nivel europeo. Y luego, como siempre, nuestros objetivos principales, que es el que los niños, niñas y adolescentes del barrio Hortaleza y los que vengan y sean participantes al final encuentren en Alacrán un lugar seguro, un espacio en el que se puedan estar y quieran estar y que seamos
2: y estar para ellos y por ellos.
0: De este proyecto que estáis hablando a nivel europeo, ¿qué va a significar o qué va a poder aportar para la asociación?
1: Para la asociación, económicamente es media vida, por no decir una vida entera, ya que nos permite y nos da aplome y nos da seguridad para este 2025. De cara a las chicas son oportunidades. Por ejemplo, ahora en marzo van a salir de la mano con jugadores de la Champions, cositas así y eventos que pueden llegar, y sobre todo ese impulso económico nos da para seguir desarrollando esa parte formativa que es principal y primordial en la asociación, porque siempre el fútbol es la excusa. No estamos aquí para que sí, porque nos encanta jugar al fútbol, pero estamos aquí para desarrollar habilidades tanto sociales como deportivas, y esa parte social la metemos y la impulsamos con formaciones en igualdad de género y la verdad que es uno de nuestros objetivos principales para este año.
0: Antes hablábamos de los retos, ahora os preguntamos, ¿y cuáles son las inquietudes para este año?
1: Inquietudes, desarrollar las ODS, formarnos, y también como objetivo dentro de equipo de gestión, el formarnos también en las dificultades de las enfermedades y mentales.
2: Sí, porque al final hemos detectado mucha demanda de gestión emocional y expresión de emociones, entonces pues llegar un poco más a esa parte que a veces nos cuesta un poquito más.
0: Finalizamos con la última pregunta, o en este caso un deseo. Parte del trabajo de lo que estamos haciendo con estas producciones se centra en el eslogan "El futuro es suyo". Yo te pregunto yo te pido que finalices la frase, pero siempre pensando en la asociación Alacrán. El futuro es suyo.
1: O sea, yo sería una frase que le daría a cada niño, niña y adolescente que tenemos en la asociación. O sea, que tengan o sea, que sepan que de ellos depende su futuro y que nosotros y nosotras les vamos a dar todas las oportunidades que a lo mejor en su día a día no tienen, que aquí tienen el espacio y que el futuro está en sus manos y que es suyo y que tienen que luchar y mejorar su proyección de vida.
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0: Dando Quack FM en este martes de series con spoiler. Y ahora toca el análisis de una serie espectacular, intrigante, que te mantendrá agarrado delante de la televisión. Hoy los espías cobran vida con The American.
1: The Americans es un thriller creado en 2013 por Joe Weisberg, un antiguo oficial de la CIA reconvertido en profesor de instituto y finalmente en escritor de éxito. En Estados Unidos se emitió en el canal Fox TV y en España lo emitió 4. Cuenta con 3 temporadas y cada una de ellas ha tenido mejor reconocimiento y acogida que la anterior. Interpretada de manera excelente por Kerry Russell y Matthew Rhys, The Americans es la historia de un matrimonio de espías rusos infiltrados en los suburbios de Washington DC en la década de los 80. Pero residir durante 15 años en la guarida del lobo no va a ser tarea fácil, ni siquiera para los más duros y comprometidos hijos de la madre Rusia. A través de las 3 temporadas de The Americans, seguiremos la evolución de la lucha entre Rusia y los Estados Unidos en plena Guerra Fría, a la que el presidente Ronald Reagan dedicó gran cantidad de recursos económicos y humanos para la CIA y el FBI, mientras Rusia hará lo mismo infiltrando tantos agentes del KGB como pueda. En la guerra todo vale, incluso la sangre de los buenos compatriotas.
2: ¿Alguna novedad?
3: Ha llegado un informe policial.
2: ¿Algo sobre el arma?
3: Aún no.
2: Nuestro fallecido anónimo del hospital de Arlington está resultando muy difícil de identificar. O bien es un agente del directorio S del KGB y murió durante el secuestro de Timoshev, o un vagabundo apuñalado en una pelea en Arlington. Hemos enviado fotos a todos los cuerpos policiales, pero es como buscar una aguja
4: no
2: en...
4: No diga pajar.
2: ¿Ayudante de fiscal general?
4: El fiscal general y yo venimos de la Casa Blanca. Al presidente Reagan le escandaliza que el KGB crea que puede secuestrar con impunidad en terreno estadounidense. Ha firmado la orden ejecutiva de alto secreto 2579... que autoriza a la Oficina de Contraespionaje del FBI a tomar toda medida para neutralizar las células durmientes del directorio S soviético en los Estados Unidos continentales. Damas y caballeros, vamos a la guerra. Una guerra que librarán en la sombra la mujer y los hombres que hay en esta sala. No será corta y no será fácil, pero tenemos la verdad y la justicia de nuestro lado. Y venceremos.
5: Washington DC, 1981. Escondidos en la fría oscuridad de una solitaria calle, dos hombres y una mujer esperan expectantes la llegada de un desertor. Su misión: secuestrarlo y entregarlo a sus dirigentes, cueste lo que cueste. Todos son rusos. Todos viven en Estados Unidos. Todos tienen una visión final: ser los vencedores de la Guerra Fría. Así comienza The Americans, una serie que narra principalmente la intensa vida de un matrimonio de espías rusos que desde hace 15 años trabaja en la costa este de los Estados Unidos para el servicio secreto ruso, la KGB. Eso sí, haciéndose pasar por una auténtica familia americana. El contraespionaje está a la orden del día, pero todo ocurre con tanto secretismo que parece una simple leyenda urbana a la que ni los agentes del FBI parecen dar mucha credibilidad.
6: Contraespionaje es lo tuyo, Stan. Para atracar un banco basta con simular un arma en el bolsillo y decir, la bolsa o la vida. Aquí nos enfrentamos al enemigo más sofisticado del mundo.
7: Lo bueno de los atracadores es que hablan nuestro idioma. Voy a clases de ruso 4 días a la semana.
6: ¿Se te dan bien los idiomas?
7: En el instituto tuve una profe de francés muy atractiva. Saqué un notable.
6: Café.
7: Justo lo que necesito.
6: ¿Cuándo empezamos, jefe?
8: Timoshev ya llega 20 minutos tarde.
6: Se pasaría con el vodka anoche.
8: Trabajo con él desde que desertó. Nunca ha llegado ni 20 segundos tarde a nada.
6: ¿Pero desde dónde viene?
8: No lo sé. Solo habla con el director y el fiscal general. No sé ni dónde durmió anoche.
6: Mormones. Desde que ganó Reagan nos reúnen a las 7 de la mañana.
7: Reagan no es mormón.
6: Pues fundamentalista. Buscan lo mismo. Desgastar al enemigo madrugando más que él.
7: ¿Quién es Timoshev?
6: Un ex coronel del KGB. Avisó de agentes clandestinos del directorio ese que en teoría hay por todo el país. Identidades supersecretas. Nadie sabe quiénes son.
7: ¿Y no te lo crees?
6: No existe una sola prueba. Mira, capturas a gente como Timoshev y cuando cambian de bando les compensas por todo lo alto. Te hablo de millones. Así que hablan para justificarlo. Cuentan milongas para contentarnos. Espías supersecretos que viven entre nosotros y que dominan nuestro idioma. Según Timoshev, les prohíben decir una palabra en ruso desde que llegan. ¡Venga, hombre! Leen demasiadas novelas de espías. Son productos de su imaginación.
5: Elizabeth y Phyllis Jennings forman un modélico matrimonio que cría a sus dos hijos casi adolescentes en un barrio residencial de clase media en Washington, D.C. Pero detrás de esta fachada se encuentra la tapadera perfecta para sus actividades de espionaje y vigilancia de la CIA y el FBI contra Rusia. Ambos fueron fichados por el KGB, adiestrados en lucha y espionaje y adoctrinados para mimetizarse como ciudadanos yanquis. Entre ellos, solo hablan en inglés. No conocen sus verdaderos nombres rusos y hasta su matrimonio es una mera pantomima para engañar al gobierno americano. Lo único real, real, es el hijo y la hija que ambos comparten y una cierta atracción mutua pero conflictiva tras muchos años de trabajar conjuntamente. Pero la misión es siempre lo primero. Y si hay que ligarse a una funcionaria del FBI para que nos cuente todo lo que sepa sobre los espías rusos, Philip se sacrificará por la causa. Así van averiguando lo que saben los americanos sobre ellos mismos.
3: ¿Cómo estás, Marta?
9: Bien, Clark. Por favor, pasa.
3: Sí. Respecto a esta entrevista, entenderás que se considera de alto secreto por la División de Asuntos Internos del Comité Superior de Agencias de Contraespionaje de Estados Unidos. ¿Juras decir toda la verdad, etcétera, etcétera?
9: Lo juro.
3: Bien. ¿Día muy intenso en contraespionaje del FBI?
9: Ya lo creo.
3: Por supuesto, estamos al tanto, pero quiero que me cuentes los detalles, porque una crisis puede ser la oportunidad de destapar las filtraciones que buscamos en tu oficina. Tú, cuéntame lo que has visto. Gracias.
9: Bueno, sé que han secuestrado a un hombre. Iba a dar una conferencia esta mañana, pero no se ha presentado.
3: ¿Y parecía haber una respuesta centralizada al secuestro?
9: No han salido de la cámara de seguridad.
3: ¿Has podido echar un vistazo esta vez?
9: Ay, no me dejan entrar. Ya lo sabes.
3: Sí, lo siento. Continúa.
9: Bueno, sé que el hombre secuestrado era ruso. Una persona muy importante del KGB, creo.
3: De acuerdo.
9: Por la tarde lo han relacionado con un informe policial del noroeste de Washington sobre un hombre al que secuestraron anoche. Tienen la descripción del coche, un Oldsmobile del 77 dorado, con matrícula de Washington y pegatinas en el parachoques.
3: ¿Y la descripción de los secuestradores?
9: Dos hombres y una mujer. Uno de los hombres de estatura media y pelo oscuro.
3: ¿Y qué acciones concretas ha ordenado el agente Bartholomew?
9: Han aumentado la vigilancia en la embajada soviética. Hay agentes en todos los puertos y estaciones de tren. Creen que los rusos intentarán sacar a ese hombre del país.
3: Describe la actitud del agente Bartholomew.
9: Furioso. Pero no quiero causarle problemas.
3: No, para nada. Nuestras unidades de contraespionaje salvaguardan la seguridad de esta nación, Marta. Y nosotros salvaguardamos la suya.
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11: La vida de Philip y Elizabeth se complica cuando llega una nueva familia al barrio, justo a la casa de enfrente. Serán los Beeman, El padre de familia, Stan Beeman, es un reconocido agente del FBI. Se acaba de instalar en Washington después de una dura misión infiltrado en un grupo del Ku Klux Klan. Y es asignado a la unidad de contraespionaje del FBI, en la que se volcará en cuerpo y alma. Puerta con puerta, los Jennings tendrán que ser más cuidadosos si cabe para no levantar sospechas. La relación entre ambas familias y la tensión por si Beeman descubre las actividades secretas de los Jennings será un ingrediente más de esta intrigante serie.
12: Hola, ¿habéis venido?
13: Solo un segundo a traeros brownies y a daros la bienvenida al barrio.
12: Clara, adelante, pasad. ¿Os apetece algo?
13: No, falta, tranquila.
12: Perdonad el desorden.
13: No te molestes. Solo queríamos traeros los brownies.
12: ¿Cuánto lo siento?
13: Podemos echaros un cable. Mi hijo Henry puede ayudaros mañana todo el día.
12: Gracias. Este es mi hijo Matthew.
14: Hola.
12: ¿Dónde se ha metido tu padre?
14: Está arriba. Pero bueno, ¿ya tenemos visita?
12: Sí, este es Stan.
14: Hola, Phil Jennings. ¿Cómo va, Stan Beeman?
15: Mi esposa Elizabeth Page y Henry.
12: Hola.
14: Hola.
16: Hola.
14: ¿Cómo va, Henry?
16: Hola.
14: Oh, ¿esos son brownies?
12: Caseros.
14: ¿Puedo? ¿Tu madre cocina bien?
16: Sí.
14: ¿Sí? Vale.
12: Por favor, dámelas.
16: Gracias.
14: Están buenísimos.
12: Sí.
14: ¿Qué? ¿Hemos acertado al elegir este barrio?
15: A mí me encanta. Seguro, limpio, la conexión con el centro no está mal. ¿Trabajas en la ciudad?
14: Así es.
15: ¿A qué te dedicas?
14: Soy agente del FBI.
15: ¿FBI? Caray, ¿qué haces? ¿Pillar atracadores y eso?
14: En realidad, ahora estoy en contraespionaje.
15: O sea, pillas a espías, ¿no?
14: Exacto.
15: Pues mejor que no me ponga a espiar por aquí.
14: Más vale que no. Y menos para los rusos.
15: Oh, sí, son lo peor, ¿no?
14: Te lo aseguro.

0: La trama dramática tiene el aliciente de ir descifrando la personalidad y la relación entre los dos principales protagonistas. La vida no ha sido fácil para ninguno de ellos. Ambos arrastran un pasado que iremos conociendo poco a poco, a través de frecuentes flashbacks que muestran una Rusia gris, intimidante y dura con sus compatriotas. Como hemos mencionado, los personajes principales están muy bien defendidos por actores ya conocidos por el público americano. Kerry Russell, que todos conocemos de Felicity, será la fría y dura Elizabeth. Supuestamente lleva 15 años casada con Matt, es madre de dos hijos y regenta, junto a su marido, una agencia de viajes que le sirve como tapadera para sus idas y venidas como agentes secretos. Viven y trabajan juntos, pero rápidamente veremos que es ella la líder del equipo, la que ejecuta sin pestañear cada una de las misiones encargadas por la KGB, la que tiene un compromiso absoluto con la patria, a pesar de encontrarse a miles de kilómetros de distancia. Tanto es así que ella reporta directamente al general responsable de la KGB.
1: General Yukov.
2: ¿Dónde está el traidor?
1: Intentó escapar. Le matamos.
2: No llegaron a la entrega. Su camarada murió. Y el traidor está muerto, no en nuestras manos. El comité está tan preocupado que me ha enviado a verles.
1: General, yo...
2: Siéntese, Elizabeth. Los americanos han elegido a un loco como presidente. Incrementa efectivos militares a escala masiva. Rechaza los acuerdos de no proliferación nuclear. Nunca ha disimulado su deseo de destruirnos. Nuestra guerra ya no es tan fría, Elizabeth. Lo que ocurra tras las líneas enemigas determinará el resultado de la contienda. Estos años ha informado varias veces sobre Philip. ¿Podemos confiar en él?
1: Sí, me equivocaba. No era nada, solo una fase en la vida.
2: ¿Él no será el responsable del estropicio de esta misión?
1: La culpa es mía, general. Lo siento mucho.
2: No deje que vuelva a pasar, Elizabeth. No sé si podré protegerla si me necesita. Estos tiempos sacan lo peor de nuestro pueblo. Ahora lucho contra camaradas de nuestra propia organización que empiezan a actuar como hicieron en nuestros días oscuros.
1: Entiendo.
2: Si no estoy aquí, debe seguir luchando. El enemigo es fuerte y astuto. Debemos estar a la altura. Las órdenes cambiarán pronto. Los riesgos serán mayores. Su camarada muerto fue un héroe. Vamos a necesitar más de ellos.
1: No le defraudaremos, general.
2: Era solo una cría.

0: Matthew Reeves, al que conocemos de Cinco Hermanos, encarna a Philip Jennings. Es un espía excelente, un buen padre y la parte más reflexiva de la pareja. Si Elizabeth era todo firmeza y compromiso con la causa, tras casi 20 años, Philip es capaz de ver más allá de la propaganda nacional que tanto Rusia como Estados Unidos lanzan a la población. Hace su trabajo, lo hace bien, incluso cuando hay que extorsionar a una pobre señora de la limpieza para que inserte un micrófono en la sede de una convención, o seducir a una mujer de un político americano para acceder a documentos relevantes. Sexo, muerte y engaño están al orden del día de Phillips, pero él sabe perfectamente que su sacrificio puede ser para nada.
1: No lo ha hecho.
2: ¡Joder!
1: Si se ha decidido, es de suponer que no ha denunciado todo. No podemos volver a su piso y el chico morirá.
2: Sabrán que ha sido el cajero.
1: A eso se arriesgaban, no nos preguntaron. Al menos no nos han descubierto.
2: Philip, espera, no sabemos lo que ha hecho.
1: No ha puesto el reloj, ¿vale? Con la vida de su hijo en juego, no ha hecho lo único que le podía salvar.
2: Hay que terminarlo.
1: No, no hay nada que terminar.
2: Es nuestro trabajo.
1: ¿El qué? ¿Malgastar nuestras vidas para nada? Viaje Círculo Dupont, Phil Jennings.
3: Servicio de mensajería, señor Jennings. Mensaje de Celia Gerard. Si quiere hablar de dividir los paquetes publicitarios, estará en su despacho hoy a las 7.
1: Gracias. La señal de emergencia de Annalise.
0: En el fondo, a Phillips le gusta su estilo de vida en los Estados Unidos. El lado atractivo del capitalismo choca con la clandestinidad y peligrosidad de sus operaciones, que desempeñan solos y luego deben dar cuentas siempre a sus superiores. Ellos arriesgan el cuello sin dudar, pero la situación empieza a tensarse cuando entra en riesgo la vida de sus hijos. Si Elizabeth y él fallan en una misión, ¿quién protegería a sus pequeños? Este inminente conflicto será uno de los puntos fuertes de la serie.
2: Será solo una coincidencia. En algún sitio han de vivir los agentes.
1: ¿O sospechan de nosotros?
2: ¿Y qué pretenden?
1: Confirmarlo. Esperarán a que hagamos alguna tontería.
2: En todo caso, hoy nos libramos de Timoshev. Casi lo hago esta mañana, pero no quería cabrearte.
1: Si nos están vigilando, lo último que nos conviene es matar a Timoshev. Eso es la perpetua, sin tratos, sin nada.
2: Corremos esos riesgos, es nuestro trabajo.
1: Puede haber otra forma. Oye, a lo mejor es una oportunidad. A lo mejor es el momento para que nos planteemos vivir la vida que ya vivimos, pero de verdad, sin fingir a ser nosotros mismos.
2: ¿De qué estás hablando?
1: Pueden habernos descubierto. Digo que si nos están vigilando, no podemos matar a Timoshev. Y también digo que somos Philip y Elizabeth Jennings. Llevamos siéndolo mucho tiempo. Así que, ¿por qué no nos anticipamos y optamos por mover ficha primero, entregándonos al FBI? Sacaríamos mucha pasta, 3 millones por Timoshev y otros 3 por nosotros. Nos mudaríamos, viviríamos bien y felices.
2: ¿Hablas en serio? ¿Es una broma?
1: No.
2: ¿Quieres traicionar al país?
1: Con todo lo que hemos hecho, yo tampoco veo que sea traición.
2: ¿Quedarnos en Estados Unidos?
1: Estados Unidos no es tan malo. Llevamos aquí mucho tiempo. Dime, ¿qué es tan horrible de todo esto? A ver. La electricidad funciona siempre, la comida es buena, los armarios son...
2: ¿Eso es lo que te importa?
1: No, me importa todo.
2: No la madre patria.
1: También, pero la familia va antes.
2: ¿Y Paige y Henry? Dime, ¿qué planes tienes
1: muy bien,
2: para
1: porque
2: ellos?
1: Tendríamos dinero.
2: ¿Qué les dirías, Philip?
1: La verdad.
2: Lo juraste, juramos, no decírselo jamás. Dejar que crezcan y vivan sus vidas no deben formar parte de esto.
1: Si no forman parte de esto, serán estadounidenses y no lo soportas. Lo veo cada día.
2: No he terminado con ellos. No tienen por qué ser estadounidenses normales. Pueden ser socialistas,
1: no
2: activistas,
1: socialistas.
2: Sindicales.
1: Este país no genera socialistas.
2: Y decirles que todo es mentira nos dejarían de hablar, Philip. Y no digas tonterías, no tendríamos futuro, nos matarían a todos.
1: No nos encontrarían, no nos encontrarían.
2: ¿Has mirado el maletero?
1: Es un estúpido. Volvió para dar conferencias. Les dejó pistas de dónde se alojaba. Tendríamos más cuidado.

0: El contrapunto de Philip y Elizabeth lo encontramos en su íntegro e imperturbable vecino, al que la serie otorga un papel muy relevante. Inteligente e intuitivo, Stan Beeman será el investigador del FBI que perseguirá a los supuestos agentes dobles que circulan por Washington. Tampoco las cosas serán fáciles para él. Su matrimonio hace aguas y él se volcará en su trabajo las 24 horas del día. Tampoco él se librará de las complicaciones del contraespionaje y, por el bien de la investigación, iniciará una tortuosa relación con una atractiva trabajadora de la embajada soviética, a la que va a chantajear para que transmita información sobre la red de espionaje y contraespionaje que cubría la URSS. A través de esta mujer, Nina, conoceremos el corazón de la embajada soviética y veremos que las prácticas y las tácticas de los funcionarios de ambos países, pese a estar enfrentados, serán muy similares.
1: Soy el agente Beeman de la Oficina Federal de Investigación. Seré breve por si tu gente te está vigilando. Estás intercambiando un caviar muy caro por cadenas musicales de gama alta en una tienda de Calder. Y el dependiente mete moneda estadounidense entre las piezas. Esto es lo que creo. Estás robando el caviar de tu embajada. Tienes acceso a una valija diplomática y la usas para enviar los equipos y la moneda a tu familia en casa. Ellos venden las cadenas en Rusia por más dinero y viven como reyes. ¿Voy bien de momento?
2: No sé de qué me está hablando.
1: Puede que lo hagas para tus jefes, así que no les importará cuando se lo cuente. O bien, y la verdad es que cuento con ello, es mi día de suerte. Estás violando un montón de leyes soviéticas y te esperan 10 años en un campo de trabajo siberiano. Si es el caso, basta con que asientas y cerraré la boca. Pero tendrás que trabajar para mí.

0: La ambientación, los Estados Unidos de Reagan. La satinada óptica de The American se enfoca a los conservadores años 80. Con Ronald Reagan recién llegado a la Casa Blanca, la Guerra Fría vivió uno de sus capítulos más tensos. Aunque The Americans no está basada en hechos reales, sí se inspira en numerosos artículos periodísticos y libros que se publicaron sobre espías rusos que llevaban una doble vida en suelo estadounidense. La vida de los espías ya ha sido retratada magistralmente por autores como John le Carré, pero lo cierto es que la trama creada por Joe Weisberg nos intriga demasiado. ¿Hay algo de verdad detrás de todo esto? Recordemos que Weisberg fue agente de la CIA y para elaborar el guión se basó en el libro del agente de la KGB, Vasily Mitrohin, así como muchas anécdotas de agentes del FBI. Si os lo creéis o no, pues ya queda en vuestras manos.
1: The Americans recrea una época, una etapa en la historia del mundo que nos ha intrigado siempre. Y lo hace con discreción, sin exageraciones y sin grandes efectos especiales, pero con una magnífica trama que nos engancha en cada capítulo. Cada temporada es mejor que la anterior. Sus fans la han puntuado con 8,3 en IMDb, que no es poco. Y ello se debe a la lenta pero clara evolución de las intensas personalidades de los personajes de la serie. Un matrimonio ficticio que, no obstante, es capaz de afrontar juntos los problemas, enfrentarse a sus superiores, dura y violentamente si hace falta, porque la rudeza con la que la madre Rusia los ha criado puede acabar jugando en su contra. Sin embargo, The Americans tiene claro hacia dónde va la historia. No dará giros inesperados como Homeland, una serie con la que se la ha comparado. Es una serie de espionaje como las de antes, sin héroes a lo James Bond, pero sí con un profundo amor por los hijos, por la familia, por la patria. En ese orden, los amantes del género lo disfrutaréis cada minuto.
2: ¡Qué honor con esta música! Todos nos hacemos amantes de la patria, de esa madre Rusia. Magistral de Americans. Me ha gustado muchísimo este análisis que hemos hecho en Spoiler. Y solo no me ha gustado a mí, sino que le ha gustado a la crítica también esta serie. ¿No es así, Chema?
3: Sí. Esta serie ha tenido ya en las tres temporadas 8 premios y 35 nominaciones, incluidas las de Mejor Programa del Año por la American Film Institute en el año 2014. Podemos contar algunos de los premios. Por ejemplo, en 2014, Emmy a Mejor Actriz Invitada, a Martin Dale. Luego también tenemos, está entre los 10 mejores programas de televisión del año 2013. Y bueno, Martin Dale se ha llevado todos, ¿no? Porque en 2013 también fue la Mejor Actriz Invitada, ¿no?
4: No, pero nominada, ¿no? No se lo llevó.
1: En los Satellite Awards del 2014 le dieron a Mejor Actriz de Serie de Televisión a Kerry Russell en el apartado de drama. Pero la verdad es que esta serie además tiene muchísimas anécdotas que recuerdan un poco el cómo se hizo, y como decía Diego, que se emocionaba aquí con la marcha rusa, porque la verdad es que la Guerra Fría nos ha traído muy buenas películas, y igual nos faltaba una serie, ¿verdad?
2: Nos faltaba, ¿eh? Bueno, ahora escuchamos la banda sonora de La Caza del Octubre Rojo, sí, que yo las conozco todas, a mí Rusia y todo lo que es la rusada, por fin, en el cine, en la pequeña pantalla, me encanta, ¿no?
0: Por esta fin serie, una música de espías.
2: Y esta serie es una gran buscada, ¿no? Por fin algo que se toma un poco en serio, que lo cuenta de una forma comprensible y que se ve realista, porque realmente aquí lo que importa es el gran realismo, ¿no? Esa dualidad entre la familia, entre el honor, la patria, tu trabajo. Es perfecto, una combinación excelente de Americans.
4: Yo, para aportar mi dato broza y para que veáis lo que me gusta la rusada, ¿os acordáis de la peli del Choache de Danko Calor Rojo? Pues mi perro se llama Danko, con eso os lo digo todo.
0: Y su apellido es Jones.
3: Bueno, yo quería contar tres anécdotas que hemos recopilado de aquí de Americans, ¿no? La primera es que la idea de la serie está basada en un hecho real que salió a la luz en el año 2010, que es la existencia en Estados Unidos de una célula durmiente de agentes rusos que habían sido escondidos a la vista durante décadas.
2: Es impresionante eso.
3: Sí, sí. Varios de ellos habían tenido hijos, tenían compañeros de trabajo, amigos, vecinos, y nadie sabía nada de que eran espías. Se comenta que estos agentes fueron devueltos en su momento a Rusia en un intercambio con algunos espías estadounidenses que estaban en poder de la madre Rusia.
1: Oye,

0: a ver cosas jugosas que realmente podamos decir, hostia, esto sí pasó.
1: Telita.
0: Increíble, telita, pero le da ese punto de veracidad.
2: Y lo que no sabemos es si hay incluso espías participando en la serie, porque se comenta que en la vida real, Annette Maedru, que es la actriz que interpreta a Nina, que es la funcionaria rusa chantajeada, habla 6 idiomas: alemán, inglés, ruso, francés, persa e hindi. Y debido a que fue viviendo toda su vida de nómada por ahí, ¿no? De hecho, cuando fue contratada, lo que se piensa es que los productores la contrataron porque pensaban que era una espía real, o al menos eso es lo que dice ella en sus declaraciones.
3: Bueno, con respecto
1: a lo que... La verdad es
3: que
1: la tía es guapérrima y parece una espía real.
0: Una espía real, real.
3: Con respecto a lo que apuntabas tú, Diego, es importantísimo que el creador haya sido antes espía, porque, por ejemplo, fue uno de los motivos
1: trabajó en la CIA.
3: Fue uno de los motivos por los que el pájaro espino no llegó a triunfar, porque Richard Chamberlain no había sido cura antes.
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1: Y hoy os traemos a Quack FM, a Spoiler, la elegancia, la clase hecha serie. Hoy analizamos White Collar. Pues sí, amigos, White Collar, que en España se conoce con el título de Ladrón de Guante Blanco, es una serie de televisión de USA Network creada por Jeff Hastings, protagonizada por Matthew Bomer como el convicto Neil Caffrey y Tim DeKay como el agente especial Peter Burke. Se estrenó el 23 de octubre de 2009 y tras 6 temporadas en antena terminó el pasado mes de diciembre, o sea que hace poquitos días. En España se emitió en Fox Crime y actualmente se está emitiendo alguna temporada en 4. Como su propio nombre indica, estamos ante una serie que nos presenta a un ladrón de guante blanco que se cansará de cometer crímenes con la única arma que maneja a la perfección, que es nada más y nada menos que su clase. Porque no hace falta disparar una semirrecortada para cometer el mejor de los atracos, basta con tener una mente privilegiada como la de Neil Caffrey y, por qué no decirlo, un físico que embauca hasta el más común de los mortales. Pero todo ladrón tiene que tener un gran agente de la ley que se obsesione con la idea de llegar a atraparlo. Y este no es otro que Peter Burke, un agente especial del FBI de la unidad de robos de Guante Blanco, que estudia y conoce al dedillo todos y cada uno de los crímenes que se le atribuyen a Neil. Como suele pasar en estos casos, tarde o temprano el malo comete un error y acaba siendo detenido. Pero tranquilos, que esto no es un spoiler, ya que la serie empieza con Neil en la cárcel. Tras 3 años cumplidos en prisión, Neil Caffrey, interpretado como decíamos antes por Matthew Bomer, recibe la visita de su novia Kate y esta le dice que se marcha, que se acabó y que no la busque más. Caffrey no se cree que está espantada de Kate sea sin motivo y decide averiguar por qué se va. Consigue escaparse de la prisión federal de máxima seguridad para buscarla y poder así hablar con ella y que se lo explique. Pero la misteriosa joven ha desaparecido. Quien sí aparece es Peter Burke, el agente del FBI, encargado de capturar a Caffrey una vez más.
2: Veo que Kate se ha mudado. ¿Te ha dejado un mensaje en la botella?
3: La botella es el mensaje.
2: ¿Cuánto tiempo?
3: Sí. Han sido varios años.
2: ¿Vas armado?
3: Ese no es mi estilo.
2: Me preguntaron por qué alguien como tú se fuga cuando le quedan 4 meses para salir.
3: Tú te harás una idea.
2: Kate se despide de ti en prisión y desaparece como por arte de magia. Su rastro termina aquí. Pero eso ya lo sabes.
3: Se marchó hace 2 días.
2: Aún así, tan solo has tardado 1 mes y medio en escaparte. Es impresionante. Despejado, sujeto identificado y desarmado.
4: Recibido.
3: ¿Están aquí? ¿Cuántos?
2: Incluyendo mis agentes y los Marshalls. Todo el cuerpo, creo. ¿Qué dice el mensaje?
3: Adiós.
2: Mujeres. Te echarán otros 4 por esto, ¿sabes?
3: Da igual. Llevas el mismo traje que la última vez que me detuviste.
2: Oh. Los clásicos no pasan de moda.
3: ¿Sabes qué es?
2: Ni idea. Es de un caso que estaba investigando antes de que me pidieran que te encontrara.
3: ¿Le cogeréis?
2: No sé. Es bueno. Tal vez tanto como tú.
3: ¿Y si yo te dijera lo que es esto? ¿Vendrías a verme?
2: ¿De qué estás hablando?
3: Si te digo lo que es ahora mismo, ¿vendrías a verme dentro de 1 semana? Una visita.
5: Pasillo despejado. Vosotros dos, vale. Id por ahí, vamos.
3: Es la fibra de seguridad del billete de 100 canadiense.
5: ¡Adelante!
4: Con el sistema penal americano en la mano, tras el intento de huida, Caffrey se tendría que pasar otros 4 años en la trena, enfundando el mono naranja. Pero, con lo bien que le quedan los trajes y los sombreros, esto sería una auténtica pena. Por otro lado, ¿quién mejor para estafar un estafador que otro estafador? Burke también lo sabe, y por eso, cuando Caffrey le propone un trato, el agente del FBI acaba aceptando. ¿Qué trato? Pues a cambio de ayudar a Burke y resolver los casos de robos y estafa habituales, Neil quedaría libre de la cárcel, bajo la estrecha vigilancia del FBI.
3: Vamos, Peter, es mi oficio. ¿Cómo están los canadienses?
2: Mosqueados. Bueno, todo lo mosqueados que pueden estar. Muy bien, acordamos que te visitaría. Aquí estoy.
3: Ya sé por qué el holandés. Por el barco fantasma. Desaparece cuando lo tenéis cerca.
2: ¿Cómo sabes tanto de él?
3: Tú conoces mi vida y yo la tuya. ¿Sabes mi cumpleaños?
2: Muy agudo.
3: Llevas persiguiendo al holandés casi tanto como a mí. Te ayudaré a cogerlo.
2: ¿En serio? ¿Y a cambio de qué? ¿De que te escriba cartas de amor?
3: Puedes sacarme de aquí. Hay algo llamado jurisprudencia. Saldría de aquí bajo tu custodia.
2: Ya, suena de maravilla. Pero es cierto, te conozco. Y sé que en cuanto salgas, seguirás el rastro de Kate.
3: Peter, no pienso escapar. Una tobillera localizadora. Las nuevas no se pueden desactivar.
2: ¿Siempre hay una primera vez?
3: Piénsalo.
4: Así es como Neil y Peter se convierten en compañeros de trabajo. Pero unos compañeros de trabajo un poco peculiares, ya que para que a Neil no se le pase por la cabeza darse a la fuga, tendrá que llevar en su pierna una tobillera localizadora que no le permitirá salir del radio delimitado por la isla de Manhattan, y que le dará a Peter y al resto del equipo su posición en todo momento dentro de la misma. Eso sí, Neil se adapta perfectamente a la vida de Manhattan. Consigue vivir en un ático en pleno centro de Manhattan con unas vistas impresionantes y traba amistad con su nueva casera, una viuda encantadora llamada June. Y se hace con un vestuario espectacular de su antiguo marido. El sombrero y los elegantes trajes de Neil Caffrey marcarán el estilo inigualable en la televisión.
2: Pareces un dibujo animado.
3: El clásico Rat Pack es un devor.
2: Oh, perdona, Andino. Deja ese sombrero. Venga, vamos.
3: Estás molesto. Cascarrabias.
2: ¿Perdona?
3: Oye, dime lo que he incumplido y yo mismo volveré solito a prisión.
2: Para empezar, trabajo duro y se me da muy bien. Y no disfruto de una panorámica de Manhattan que comparto con una estudiante de arte de 22 años mientras tomo un expreso.
3: ¿Por qué no?
2: ¿Qué por qué no? Porque no debe ser así. El trabajo que hago equivale a ciertas cosas en el mundo real, no a un capuchino en las nubes.
3: Me enteraré de dónde compra el café, si es importante.
2: No me refiero al café.
3: Yo creo que sí.
2: Pues no. De ahí vienen tus problemas. Este es el inicio de esas burdas maquinaciones que dan lugar a los fraudes que te llevan a la sombra.
3: Creo que es un torrefacto italiano.
2: Sube al coche.
4: Poco a poco Neil Caffrey va conociendo a los que serán sus nuevos compañeros de trabajo. Con su pasado no será muy apreciado al principio, pero no tardarán en descubrir en Neil una gran aportación con unos conocimientos, una intuición que no se puede encontrar entre quienes siempre cumplen la ley. Poco se sabe sobre el pasado de Neil, aparte del hecho de que no terminó la escuela secundaria y que apenas hay registros de su vida antes de que se convirtiera en un famoso ladrón y falsificador. Su amplio conocimiento del arte y de la historia es autodidacta totalmente, algo que resulta impresionante, considerando que Neil es políglota. Habla inglés, español, francés y hasta japonés.
6: Oye, ¿es cierto que mandaste champán a una furgo de vigilancia?
3: Eso se rumorea. Has estado investigándome.
6: Fuiste parte de mi tesis académica.
3: ¿En serio? ¿Qué sacaste?
6: Matrícula.
3: No está mal. ¿Hallaste algo interesante?
6: ¿Verdad o rumor?
3: Hay diferencia.
6: Te condenaron por falsificar certificados de acciones, pero estás implicado en otros tantos timos, fraudes y falsificaciones.
3: ¿Por eso pediste que te reasignaran a esta unidad?
6: Sí, quería trabajar con alguien a quien he admirado desde la universidad.
3: Pues juega bien tus cartas y trabajaremos juntos.
6: Oye, nene, me refería al agente Burke. Te ha cogido dos veces, ¿verdad?
4: Caffrey es el mejor y lo sabe, pero sus nuevos compañeros no le pasarán una. Empezará a trabajar en la oficina central del FBI de Nueva York, en pleno corazón de la Gran Manzana. Lo cual le viene estupendo, porque no podrá alejarse más de 3 kilómetros sin que salten todas las alarmas. Neil logrará también ganarse la confianza de Elizabeth, la esposa de Burke, su nuevo jefe, quien acabará convirtiéndose también en amiga y confidente.
6: Buenos días.
3: Peter,
2: ¿es mi sofá?
3: Sí, he venido a verte y, Peter, me sorprende que tengas una mujer tan increíble.
2: Sí, ya lo sé, largo de mi sofá.
6: Estamos charlando.
2: ¿Charlando? ¿Cómo has llegado hasta aquí?
3: En taxi.
2: Activas tu localizador y estás en mi casa, en mi sofá y con mi mujer.
3: Hola, Sinatra. Hola, bonito.
2: Y acaricias a mi perro.
3: ¿Pusiste bajo vigilancia a Elizabeth antes de pedirle una cita? Peter, te había infravalorado.
2: Se lo has contado.
6: Dijo que quería cerciorarse de que no salía con nadie. Cariño, eres tan mono.
3: Eres adorable.
2: Te vuelves a prisión.
4: Todo el mundo sabe que un buen ladrón nunca trabaja solo, y Neil Caffrey tampoco. Él cuenta con su amigo y aliado Mozzie, a quien pide ayuda nada más salir de la cárcel. Moss es genial, es brillante, culto, paranoico, convencido de todas las teorías de la conspiración existentes, amante del buen vino y, sobre todo, absolutamente leal a Neil. Es su mano derecha y nos dará los mejores momentos de la serie. Además, Mossy tiene profundas conexiones con el mundo del crimen y puede conseguir casi cualquier cosa para Neil, desde secretos clasificados hasta tecnología de vanguardia. A pesar de estar totalmente en contra de la colaboración de Neil con el FBI, Mossy acaba involucrándose en la resolución de todos los casos.
7: He visto las mejores mentes de mi generación arrolladas por el ebrio taxímetro de la realidad absoluta.
3: Pero bueno, Monsi, ¿qué haces ahí sentado a oscuras tergiversando las palabras de Ginsberg?
7: La luz nos delata, tío.
3: Oye, te he dicho que no puedes colarte aquí. ¿Cómo has entrado?
7: Usé esto. Llamé a la puerta y luego me presenté a Jun. Es estupenda. ¿Te has fijado en la nieta que tiene?
3: Me alegra verte.
7: ¿Qué iba a hacer? ¿No venir? Enséñamela.
3: ¿Puedes esforzarla?
7: Ni hablar. Ni de coña. Has volado tan cerca del sol, amigo, que te han quemado las alas.
3: ¿Dónde está Kate, Mossy? ¿A dónde ha ido?
7: Es un fantasma. Se ha convertido en una gran experta en escapismo.
3: Sigue buscando. Por cierto, necesito que me ayudes a descubrir quién creó esto.
7: Menuda pasada.
3: ¿Verdad?
7: ¿Sabes lo peor de falsificar arte? Que no puedes atribuirte el mérito.
8: White Collar es lo que a lo que nosotros nos gusta llamar una serie procedimental, en la que cada capítulo abarca un caso y su resolución. La trama suele ser bastante similar. Llega un robo, un soplo de una futura estafa, Peter Burke se pone en contacto con Neil, entre los dos trazan la mejor manera de pillar al malo, Caffrey utilizará su ingenio y pasión por el riesgo y la improvisación para resolver el caso, y normalmente todo va a acabar más o menos bien. Decimos normalmente porque nunca está seguro de cuando Caffrey y Moss aprovecharán para llevarse parte del botín o salir corriendo para no volver.
9: Hola.
3: Hola.
9: ¿Buen fin de semana?
3: Nah, nada del otro mundo. Estuve en el parque.
9: Ah, genial. Me alegra que salgas.
3: ¿Café?
9: Sí, pero tengo prisa. Han robado un cuadro. Es un Haustenberg.
3: Haustenberg, vaya. ¿Estaba en un museo?
9: No, lo han robado de una mansión.
3: Me encanta Haustenberg. ¿Cuál de sus cuadros robaron?
9: Uno que se llama La joven del medallón.
3: ¿No tienes fotos?
9: No, pero seguro que aparece una chica joven llevando un medallón.
3: Tus dotes deductivas están infravaloradas.
9: Vale más de 2 millones.
3: Buen pellizco. Los Haustenberg son únicos. Muy pocos salieron de Hungría tras la guerra.
9: Sí, y lo escaso es valioso, muy valioso.
3: ¿Por qué me estás mirando?
9: ¿Por qué crees?
3: Yo no he sido.
9: Sé que tú no has sido, pero te gusta la pintura. Me preocupa que de encontrarlo no resistas la tentación de robarlo.
3: Déjate de tentaciones.
10: ¿Sabes que no lo he hecho? ¿Rastreas mi tobillera?
9: Naturalmente que la rastreo. Todos los días trazo un mapa tuyo para ver exactamente dónde has estado.
10: No me he salido del margen permitido.
9: No sé si habremos sido demasiado generosos.
10: Oh, sí.
9: ¿Qué? ¿Estás enfadado?
10: No confías en mí.
9: ¿Qué decía Reagan? Confía, pero comprueba.
10: También decía eso la inteligencia soviética.
9: Ve acostumbrándote, camarada.
8: La relación entre Peter Burke y Neil Caffrey evolucionará a lo largo de la serie. Al principio, casi sin querer, sienten una admiración mutua, aunque desconfían el uno del otro. Poco a poco acabarán siendo amigos, aunque Burke asume un rol más de hermano mayor o de padre para Neil, siempre pendiente de que el chico rebelde no se salte las reglas y tenga que volver a la cárcel. Burke será el pepito grillo en la conciencia de Neil, mientras Moss será el diablillo que intenta convencerlo para escaparse a una isla caribeña con muchas bailarinas y sin tratado de extradición con los Estados Unidos. Al final, Moss y Burke acabarán colaborando para ayudar a Neil en sus casos.
9: Vaya, qué vistas. ¿Por eso hacéis lo que hacéis? ¿Esto es lo que os importa?
11: No nos mola lo material.
10: Vos, no.
11: Nos mola hacer lo que queremos hacer. ¿A quién le importan los horarios y los planes de jubilación? Jugar según las reglas solo pone límites que nos impiden gozar de las cosas buenas de la vida.
10: Vos. ¿Tú vivías en un trastero?
11: Pues tú lo has dicho, amigo. Solo vivía. Mientras no tenga que vivir conforme al horario o la pasta de alguien, seré un hombre libre. Puedo hacer lo que quiera.
9: ¿Cómo ir a buscar la moneda que guardas en el bolsillo? Oh, es alucinante.
11: Es un dinar islámico de la dinastía Abbasida, visto por última vez en el Museo de Mosul.
9: Haré como si no hubiera oído nada. Tengo el cuerpo del delito en mis manos y no puedo hacer nada.
11: Según tus reglas, vaquero, no las mías.
10: Vamos, Peter, dame la moneda.
9: Ya veo el titular. Ex brillante agente del FBI obtiene pruebas ilegalmente.
12: Por otro lado, Peter Burke, Tindy Kay, es un gran detective. Es una leyenda en el FBI por haber capturado a Neil dos veces. Es muy buen jefe, es un buen compañero y además es un marido perfecto. Vamos, que no es el típico policía borde, obsesionado con el trabajo que vimos en muchísimas series antes. Burke está convencido que para alcanzar el éxito no hay nada mejor que las viejas costumbres: perseverancia y trabajo duro. Tal vez porque White Collar es un procedimental amable, con toques de humor, que no busca grandes complicaciones en sus guiones, a lo largo de la serie, Caffrey se meterá cada vez más en la vida del personaje de Burke y con la relación de su comprensiva esposa Elizabeth. Incluso Neil acabará siendo consejero sentimental en aquellos temas más espinosos. Dentro.
10: ¿Tienes planes para el fin de semana?
9: Oh, arreglaré el lavabo, veré un partido.
10: ¿Con Elizabeth?
9: Sí, a ella le va ese rollo. ¿Quién lo diría? ¿Ah? Le encanta ver a los Giants.
10: ¿Incluso en vuestro aniversario?
9: Siempre lo recuerdo con 6 meses de antelación y siempre me pilla el toro, no falla.
10: Tranquilo, aún faltan unos días.
9: No, el año pasado la cagué y le dije que se lo compensaría con algo especial, no con una cena romántica en un restaurante y un revolcón en casa.
10: Olvida la cena.
9: Llevamos casados 10 años y eso ya no cuela.
10: Muy bien, Romeo, vamos a solventarlo. ¿Qué le pone?
9: ¿Sexualmente?
10: Oh, no. Existencialmente, ¿qué le hace sentirse viva?
9: Me he quedado en blanco.
10: Eso hay que saberlo. Cuando me cogiste lo sabías todo, hasta cuándo me...
9: Ese es mi trabajo.
10: ¿Así que una relación no es un trabajo?
9: Oh, no, ni se te ocurra sermonearme sobre las relaciones. Mi mujer no ha cambiado de identidad y ha huido del país para escapar de mí.
12: Algo común en toda serie procedimental es que exista una metatrama. Es decir, una historia que afectará a los personajes principales y que abarcarán toda la temporada o, tal vez, toda la serie. Por supuesto, en White Collar también habrá un misterio o varios misterios que envuelven el oscuro pasado de Neil. ¿Qué pasa con Kate? ¿Por qué ha desaparecido sin dejar rastro? La única pista que tenemos está en una botella de Burdeos de 1982.
2: ¿Qué tiene de especial la botella?
10: Es un Burdeos del 82.
2: Ya, y cada gota cuesta 800 pavos.
10: Eso solo cuando está llena, no vacía.
2: ¿Vacía?
10: Cuando la conocí, no teníamos nada. Esa botella que llenaba con cualquier vino barato que comprábamos. Y nos lo bebíamos con alguna triste pizza, como si viviéramos en la Costa Azul.
2: ¿Al final dio resultado?
10: No. La botella prometía una vida mejor. Y solo tuvo a un tío encerrado 5 años. ¿Le haces promesas a Elizabeth, Peter? ¿O piensas que ella solo quiere velas aromáticas?
12: Si el gran Neil Caffrey tiene un punto débil, ese sin duda es su buen gusto por las mujeres. Durante toda la trama, sus escarceos sentimentales y diferentes enamoramientos serán la tónica común que siempre lo pondrán en el filo de la navaja. Las mujeres de las que se enamora no solo pueden presumir de un físico despampanante, sino que poseen una inteligencia para el crimen que les servirá para llamar la atención de un Neil que encontrará en ellas el perfecto aliciente para estar a su altura delictiva. Para que lo entendáis un poco mejor, es algo similar al reto que supone para un buen jugador de ajedrez buscar al mejor contrincante posible. Así, la gloria de la victoria siempre será mayor. Dentro se audio.
10: Por la historia, antigua y moderna.
13: ¿Cómo consigue un agente una mesa aquí? ¿Hay que esperar meses?
10: Porque no ha sido un agente. No olvides mi vida anterior.
13: Ya. ¿Tú crees en la reencarnación?
10: Algo sí. ¿Y tú? ¿Quién fuiste en tu vida anterior?
13: La misma que siempre he sido, con otro peinado.
10: Lo dudo. Te leeré la mano.
13: No.
10: Te ayudará a llenar tus vacíos.
13: ¿Estás seguro de que quieres leerme la mano?
10: Callos. No temes ensuciarte.
13: Has acertado. ¿Qué más?
10: Sin alianza, eso y los callos me indican que eres adicta al trabajo.
13: ¿Tú tampoco llevas?
10: No, en prisión no dejan.
13: Supongo que te resultará raro trabajar para el FBI.
10: No creas, está bien conocer la estrategia de tu rival.
13: ¿Tu rival? Te creía fuera del mercado.
10: Y lo estoy, retirado y rehabilitado.
4: Pero además de todas las virtudes que hemos enumerado en la trama y en sus protagonistas, no podemos dejar pasar la oportunidad de destacar que este pedazo de serie también nos entra por los ojos. La otra protagonista es su emplazamiento en el centro de Manhattan. Nos mete de lleno en el corazón de la capital del mundo. Aparte del envidiable ático de Neil, en pleno West Village, si nuestro atractivo ladrón decide conquistar a una mujer, es fácil que lo haga en alguna de sus impresionantes galerías de arte y que la cosa acabe romántica en una cena en las azoteas con vistas al skyline. Y por supuesto, a la mañana siguiente, se comprará algún buen desayuno en el takeaway de camino a las oficinas del FBI, en las inmediaciones de Central Park, que por otra parte se convertirá en el lugar preferido de Mossy para reunirse en secreto con Neil. Ese Mossy que cuenta con innumerables love secretos en donde esconderse a lo largo del ancho de Tribeca, el Soho o el Upper East Side. En definitiva, que si estáis enamorados de Manhattan, tenéis ante vosotros la serie perfecta para serviros una copa de Chardonnay y sentaros a disfrutar.
12: I'll make a brand new start of it.
1: Bueno, y para ir terminando ya con White Collar, simplemente decir que en palabras de la crítica, White Collar es una serie llena de personajes inteligentes que hacen que las cosas ocurran, y aun cuando se persigue un delito de falsificación predecible, este siempre te lleva a callejones interesantes, estando siempre un paso por delante de las expectativas de los espectadores. Estamos ante una serie entretenida, con unas tramas y unos crímenes muy bien pensados, en los como espectadores, aun predeciendo los desenlaces de los capítulos, no podremos evitar que se nos dispare la adrenalina. Y yo creo que la mejor manera de entender todo esto es recordando ese momento de la serie en el que Mossy le confiesa a Neil que entiende el motivo por el que él, siendo ladrón, disfruta colaborando con el FBI. Pese a no poder cometer los crímenes en primera persona, el hecho de ayudar a resolverlos implica que tenga que meterse en ellos y pensarlos como si fuesen propios. El reto intelectual que esto le supone le provoca un subidón de adrenalina y dopamina que lo mantiene vivo. Y si hay algo que nos gusta de esta serie es que a lo largo de sus 81 episodios veremos a los protagonistas vivir infinidad de situaciones de riesgo de las que saldrán a base de ingenio e inteligencia. Disfrutaremos del arte desde otros puntos de vista. Pensaremos que el ladrón es el más bueno de la serie, que los policías en muchos casos son los más malos, que un ladrón con clase se gasta gran parte del dinero que gana, bueno, que roba, en beber los mejores vinos, y acabaremos reconociendo que el sueño de nuestra vida es que si alguna vez nos viene alguien a robar, que todos querremos que sea alguien como Neil Caffrey.

0: Bueno, yo creo que este es un serión, ¿eh? A pesar de ser un procedimental,
1: serión,
0: creo que hablamos de un serión, ¿no? Por esa elegancia, esos diálogos, muy brutal. Y aparte está llena de curiosidades esta serie.
2: Bueno, no sé si llena, pero sí que llenísima. Tiene, sí que tiene unas cuantas.
3: Cargadísima, ¿eh?
2: Cargada.
1: Dentro,
2: la,
1: Antonio.
2: La primera de ellas es que en ella participa Elizabeth Burke. Elizabeth Burke es el personaje. Quien participa es Stephanie Albertis.
0: No, este final para ti.
2: Sí.
0: Eso.
2: Es que el programa de hoy está entre dentro medio y estas cosas.
1: Diva de nuestra adolescencia, no. Thyssen.
2: ¿Cómo conocíais?
3: Diva, ¿eh?
2: ¿Cómo conocíais no a vuestra madre, sino a Tiffany Amber Thyssen? Pues como Kelly Kapowski.
0: Kelly Kapowski. No solo Kelly Kapowski, sino también Valerie Malone.
2: También. Valerie Malone en Beverly Hills.
3: Yeah.
2: Así que decir que nada, que Elizabeth es una planificadora de eventos casada con nuestro señor FBI.
3: Cierto.
2: Y que va a acabar involucrada en las aventuras de Neil y su marido. Tanto la van a llamar como consultora para organizar fiestas, para acciones encubiertas, como tendrá que asesorar a su marido en cómo seducir a otras mujeres para solucionar algún caso. La relación que entablará con Neil será como si fuera de la familia, pero con Moss, que la llama señora trajeada, la amistad será muy especial. Será tan especial que nos dará un running gap en cada uno de los episodios.
0: Bueno, y hablando de actores, no podemos dejar de hablar de Matt Blomer, que interpreta a Neil Caffrey, el protagonista más guapo de la televisión.
3: Creo que este lo tenía que leer,
0: Isa. I agree. De hecho, los productores aprovecharon el tirón de Blomer, especialmente en las últimas temporadas, para que el muchacho luciese el palmito semidesnudo en bastantes capítulos. Para todas aquellas enamoradas de Blomer, una mala noticia. Está casado con un productor americano con quien tiene 3 hijos. Tiene una peli en preproducción que se titula Monty Cliff, en la que dará vida al mito Montgomery Cliff. Otro mítico super atractivo. Otro mito, perdón, super atractivo y gay. La elegancia de Neil Caffrey son furor en internet y podemos encontrar votaciones sobre con qué traje y sombrero está más guapo en los diferentes episodios de la serie. Fue el gran favorito popular para llevarse el papel de protagonista masculino de 50 sombras de Grey. Y Tim DeKay y Matt Bomer han producido la temporada 5ª y 6ª de esta serie.
3: Pero bueno, antes de terminar...
0: Sex symbol total, ¿eh?
1: Sex symbol total. Hay que reconocerlo, ¿eh? Pero se ha dicho en las votaciones populares esas para elegir al actor de 50 sombras de Grey, él arrasó, pero los productores no hicieron caso omiso.
0: Hicieron caso omiso.
3: Tenemos que, antes de ya acabar, hablar del gran Willy Garson, que es Mossy en la serie, ¿no? Y muy, muy interesante es que ha interpretado hasta en 3 ocasiones a Lee Harvey Oswald.
0: Correcto.
1: Tiene cara de inocente.
0: Tiene cara de inocente.
3: Sí, sí. Pero, sin duda, las mejores películas en las que ha intervenido como secundario de lujo son en Atrapado en el Tiempo, peliculón El Día de la Marmota.
0: El Día de la Marmota.
3: Y Cómo ser John Malkovich, sí, otro clásico.
1: Y también Sexo en Nueva York, que le gustó mucho a Antonio su interpretación como el amigo gay de Sarah Jessica Parker.
3: Sí, efectivamente.
1: Según me contó.
2: De hecho, en esta serie estoy viendo seguido el amigo gay de Sarah Jessica Parker.
3: Bueno, ya para terminar, vamos a hablar de Jung, que está interpretada por Diane Carroll, que fue la primera mujer afroamericana que interpretaba un papel protagonista en la que no era una criada en julio de 1968.
1: Bien, bien.
3: También es conocida por su aparición como Dominique
1: Devereaux. Tú no veías mucho esta serie, ¿no?
3: No, en varias temporadas del culebrón americano Dinastía.
1: La mítica Dinastía, hombre.
3: Mitiquísima.

0: Bueno, vaya bozarrón, ¿eh? Esta era la canción de la que hablaba, de la que hablaba el señor.
1: Vamos a dar una fe de ratas, ¿eh?
0: Sí, una fe de ratas. Llevamos diciéndolo todo el programa.
2: Todo, no, al principio lo dijimos bien, pero luego se nos fue.
1: Matt Bomer. Blomer.
0: Matt Bomer. No, Matt Blomer. Queremos ir tan de guays diciendo nombres y tal. Matt Blomer. Blomer, pues Matt Bomer. Bomer. Bomer. Sex symbol, Matt Bomer. Bomer.
1: Venga, vamos a poner nota, que no lo arreglas.
0: Venga, vamos a poner nota, dejemos ya este rollo. Nota de IMDb, por favor. 8,3 nota de IMDb.
2: ¿A la serie o al despropósito?
0: Si a la serie. Votada por 73.000 usuarios en IMDb.
3: Está por debajo de A la Triste, me parece.
0: Por debajo de A la Triste. 8,3 es un notazo, notazo de serie.
2: Para mí, el mejor procedimental, y si has visitado Nueva York y te gusta ver Nueva York en la tele, la mejor serie con diferencia en cuanto a exteriores de Nueva York. Yo le doy un 10.
0: ¡Un 10! Sí, señor, un 10. Se ha buscado, ¿eh?
1: Viene fuerte, ¿eh?
0: Viene fuerte. Señor Iverson.
1: A ver, yo... Le voy a dar un 7.1 a la serie. Que vaya por delante.
2: 7.1.
1: Estoy acabando la temporada 4. ¿Vale? Ostras, estoy a punto enganchado de terminarla. No me gusta la serie. Desde la temporada 3 y medio no me gusta nada.
2: Nada.
1: Sí, porque ya se lió la historia con...
0: Pero si quiere decir que hasta la 3 y medio te gustó.
1: Hasta la 3 y medio, bien. Sí, por eso estoy dando un 7.1. Bueno, pero ya la 4 ya me está tocando un poco.
0: Antonio Fra.
3: Yo le doy un 7.
0: ¿Un 7?
3: Sí, me parece entretenida, divertida y... Pero bueno, tampoco me parece nada del otro mundo, la verdad.
4: Yo le voy a dar un 8.
0: Chema Casanova, un 8.
4: Es entretenida y bueno, sí, realmente como procedimental es como un House de robos.
0: Alex Cortiñas.
5: Yo le voy a dar un 7, que me parece muy entretenida la
0: serie. Un 7. Yo creo que la 7, yo también coincido, le voy a dar un 7. Es una serie entretenida, sí. Visualmente es muy bonita, es lo que dice Samu, y es esa. Tiene...
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3: Francia y España se preparan para otra ola de calor al tiempo que miles de bomberos y militares continúan luchando contra incendios sin precedentes que han obligado a más de 360.000 personas a evacuar sus hogares. En una localidad del este de España, los vecinos describieron las devastadoras escenas vividas este fin de semana.
4: Las películas de cuando era crío del infierno que se abre una raja en el suelo, vemos el infierno en rojo. Pues esto era la sensación que teníamos aquí. El sábado por la noche, toda esta ladera era impresionante. La zona que había aparte de allá, de las casas, el fuego, unas llamas de 15-20 metros. Eso era una barbaridad. No te puedo decir lo que es la impotencia que se siente una persona de ver cómo arde tu domicilio, tus vecinos, tu pueblo, tu barrio. Eso ha sido un caos total.
3: El presidente del gobierno español, Pedro Sánchez, relacionó los incendios con la creciente emergencia climática.
5: Lo que estamos viviendo no es una sucesión de episodios aislados. Es, se ha dicho antes, la expresión más dolorosa de una emergencia climática que hace de los incendios de sexta generación más voraces, las olas de calor más frecuentes y nuestro territorio, en consecuencia, más vulnerable. Ya no es una excepción, es la regla en sí misma, veranos cada vez más difíciles, destructivos y, por tanto, mortíferos.
3: En Estados Unidos, los grandes incendios en el estado de Oregon han quemado más de 400.000 hectáreas de terreno y han obligado a cerrar la carretera interestatal 84 en un tramo de unos 112 kilómetros. Según el Departamento Forestal de Oregon, hay decenas de grandes incendios activos en todo el estado. En el estado de Minnesota, los incendios han quemado alrededor de 27.000 hectáreas en el Bosque Nacional Superior y otras áreas cercanas. El periódico The Washington Post informa que el gobierno de Biden había aprobado una subvención de 10 millones de dólares para realizar una tala de mantenimiento en el Bosque Nacional Superior con el fin de ayudar a prevenir incendios, pero el año pasado el Departamento de Eficiencia Gubernamental del gobierno de Trump suspendió o canceló casi todos los proyectos subvencionados y los fondos del Servicio Forestal de Estados Unidos. Un ex guardabosque de distrito del Servicio Forestal de Estados Unidos afirmó: si ese trabajo se hubiera realizado, habría sido efectivo para detener o ralentizar estos incendios. El presidente Trump ha recibido este martes en la Casa Blanca al primer ministro israelí Benjamín Netanyahu por primera vez desde que Estados Unidos e Israel iniciaran su guerra contra Irán hace 5 meses. La reunión se produce al tiempo que Trump evalúa sus próximos pasos respecto a Irán. El viernes, después de 2 semanas de ataques, Estados Unidos suspendió los bombardeos. El lunes, el mandatario estadounidense declaró al medio Axios: «Estamos manteniendo conversaciones muy intensas con Irán. Si no dan resultado, volveremos a emprender una acción militar muy contundente». Según se informa, Trump y Netanyahu mantuvieron en junio una tensa conversación telefónica en la que Trump llamó repetidamente loco al primer ministro israelí. Netanyahu también asistirá este martes al funeral del senador republicano Lindsey Graham, quien falleció el 11 de julio. Durante el fin de semana, el periódico The Wall Street Journal publicó un extracto de un documental inédito en el que se ve a Graham aplaudiendo los ataques estadounidenses contra Irán.
6: Miren lo que hemos hecho aquí. Casi lloro. Quiero decir, ¿cuánto tiempo llevamos insistiendo en esto? Bueno, usted lleva años insistiendo en esto, ¿no? Exacto, está pasando. Hablé con Trump esta mañana. Oh, está muy entusiasmado. Dijo que es lo mejor que ha hecho alguna vez. A él le encanta hacer volar cosas por los aires. Y ya sabe, hay mucha gente adentro que no quería hacerlo. Así que he tenido mis dificultades.
3: El presidente ucraniano Volodymyr Zelensky también se ha reunido con el presidente Trump y asistirá al funeral del senador Lindsey Graham. La visita de Zelensky se produce pocos días después de que un misil balístico ruso impactara en una gran exhibición de tecnología de defensa y drones cerca de Kiev, organizada para mostrar la tecnología de drones de Ucrania. El ataque mató al menos a 10 personas y dejó cerca de 100 heridos. Mientras tanto, Ucrania ha atacado un importante depósito de combustible ruso ubicado a más de 1.300 kilómetros de la frontera con Ucrania. El gobierno de Uganda ha comenzado a distribuir ayuda alimentaria de emergencia después de que, según se informa, 19 personas murieran en el este del país a causa de una sequía prolongada. La Red de Sistemas de Alerta Temprana contra la Hambruna, una red mundial de seguimiento de la seguridad alimentaria, informó sobre la situación de sequía en la región de Karamoja, en Uganda. Las cosechas se han perdido debido a la falta de lluvias, lo que ha dejado a 1,5 millones de personas en la zona en una situación de escasez de alimentos y desnutrición. Esto se produce al tiempo que el Programa Mundial de Alimentos se ha visto obligado a reducir drásticamente la ayuda a Uganda tras importantes recortes de financiación, incluidos más recientemente los recortes a la Agencia de Estados Unidos para el Desarrollo Internacional. El gobierno de Trump presentó una solicitud de emergencia ante la Corte Suprema de Estados Unidos para que se autorice una orden ejecutiva que restringiría el voto por correo. Esto se produce después de que un tribunal federal de apelaciones bloqueara partes clave de la orden ejecutiva durante el fin de semana. La Corte Suprema tiene hasta el 3 de agosto para responder. Según la orden ejecutiva de Trump, el Departamento de Seguridad Nacional elaboraría, estado por estado, listas de electores elegibles que sean ciudadanos. A continuación, el Servicio Postal de Estados Unidos utilizaría las listas proporcionadas por los estados para evaluar si se debe permitir a los electores votar por correo. Los candidatos demócratas al Senado de Estados Unidos por el estado de Michigan, el doctor Abdul El-Sayed y la congresista Hailey Stevens, se enfrentaron el lunes en el último debate antes de las elecciones primarias del próximo martes. Esta es una de las contiendas por los escaños del Senado que ha generado mayor expectación en el país. El moderador del debate, Rub Rash, le preguntó a Stevens sobre la financiación recibida del Comité Israelí Estadounidense de Asuntos Públicos, AIPAC por sus siglas en inglés.
7: Congresswoman, specifically about AIPAC money, more than $46 million has been spent.
6: Congresista, concretamente, en lo que respecta al dinero del AIPAC, se han destinado más de 46 millones de dólares del AIPAC a respaldar su campaña. Mucha gente se pregunta si eso significa que, ya sabe, que usted va a hacer lo que ellos le pidan en caso de que usted gane este escaño. ¿Eso es algo por lo que la gente debería preocuparse? Y si no es así, ¿por qué no?
8: Por supuesto que no, Rup. Mire, he sido muy clara, coherente y transparente, y lo sigo siendo. Quiero que haya paz a largo plazo. Quiero ver una solución de dos estados. Me siento profundamente orgullosa de representar a una de las poblaciones judías más grandes de un distrito congresual del país.
3: Durante el debate, el doctor El-Sayed criticó repetidamente a Stevens por aceptar dinero del Comité Israelí Estadounidense de Asuntos Públicos.
6: Entonces, solo quiero decir que la diferencia entre nosotros son 46 millones de dólares de gasto del AIPAC. El AIPAC ha establecido un récord en esta contienda para ayudar a que mi oponente resulte elegida porque sabe que ella será un voto confiable, tal y como demostró la semana pasada al destinar el dinero de sus impuestos a un gobierno extranjero que está ayudando, armando y apoyando precisamente a quienes quieren impedir la posibilidad de la autodeterminación palestina.
3: Según se informa, el Servicio de Inmigración y Control de Aduanas tiene planeado aumentar los arrestos y las deportaciones de migrantes haitianos, quienes están a punto de perder la protección migratoria que les otorga el Programa de Estatus de Protección Temporal. En junio, la Corte Suprema de Estados Unidos se puso del lado del gobierno de Trump para despojar del estatus de protección temporal a miles de inmigrantes haitianos y sirios. Según un documento interno del gobierno, los operativos de detención y deportación contra inmigrantes haitianos podrían comenzar esta semana. Gerlin Yosef, directora ejecutiva de la organización 18 Bridge Alliance, dijo al respecto: "Una vez más, los miembros de nuestra comunidad enfrentan un estado de trauma, miedo y terror extremo. Uno de ellos me dijo que estas medidas se sienten como un tsunami o un terremoto con réplicas incesantes". El gobierno de Trump ha emitido una nueva norma que podría dar lugar a que cientos de miles de solicitudes de asilo sean enviadas directamente a los tribunales de inmigración, donde los solicitantes de asilo enfrentarían procesos de deportación en lugar de tener la oportunidad de ser previamente entrevistados por un funcionario de asilo. Se espera que la nueva norma afecte a 440.000 casos de asilo. Doris Meissner, directora del Programa de Política de Inmigración de Estados Unidos en el Instituto de Política Migratoria, dijo al respecto: "El impacto final de hacer este cambio ciertamente parece ser el tratar de rechazar la mayor cantidad de casos posible sin tener en cuenta la imparcialidad de la determinación". Esto se produce al tiempo que el gobierno de Trump ha despedido a más de 100 jueces de inmigración, a quienes ha reemplazado por abogados militares y exfiscales del Departamento de Seguridad Nacional. El Departamento de Justicia de Estados Unidos ha tomado medidas para desestimar el caso contra David Huerta, el presidente de la delegación en California del Sindicato Internacional de Empleados de Servicios. En 2025, Huerta fue acusado de obstruir la labor de un agente federal tras ser arrestado mientras protestaba contra las redadas del Servicio de Inmigración y Control de Aduanas en la ciudad de Los Ángeles. Las imágenes de un video de la protesta muestran a un agente enmascarado empujando a Huerta contra el suelo durante la manifestación. En un comunicado, Huerta dijo que el Departamento de Justicia de Trump está finalmente admitiendo lo que sabíamos desde el primer día y lo que resultaba evidente para cualquiera que viera los videos. La acusación en mi contra carecía de fundamento y pretendía intimidar a cualquiera que se atreviera a alzar la voz, manifestarse o exigir justicia. En Brasil, el hijo mayor del expresidente Jair Bolsonaro, quien actualmente se encuentra en prisión, ha lanzado formalmente su candidatura a la presidencia de Brasil con el fin de enfrentar al actual presidente Luis Inácio Lula da Silva en las próximas elecciones presidenciales. Flávio Bolsonaro es un senador de extrema derecha que ya ha recibido el respaldo del presidente argentino Javier Milei y del primer ministro israelí Benjamin Netanyahu. Su padre, Jair Bolsonaro, está cumpliendo una condena de 27 años de prisión por liderar un intento de golpe de Estado tras su derrota ante Lula en las elecciones presidenciales de 2022. En más noticias sobre América Latina, el expresidente hondureño Juan Orlando Hernández regresó el domingo a Honduras, 8 meses después de que el presidente Trump le concediera un indulto. En 2024, Hernández fue sentenciado a 45 años de prisión en Estados Unidos por participar en lo que los fiscales describieron como una de las conspiraciones de narcotráfico más grandes y violentas del mundo. Hernández aún enfrenta cargos de corrupción en Honduras, aunque un tribunal hondureño suspendió recientemente una orden de arresto en su contra. El periódico The Washington Post informa que los ataques del gobierno de Trump contra embarcaciones en el Caribe y el Pacífico no han reducido la cantidad de cocaína que ingresa a Estados Unidos. Una evaluación de la Administración de Control de Drogas, que no ha sido publicada hasta el momento, revela que los ataques no han afectado el suministro ni el precio de la cocaína en Estados Unidos. Al menos 221 personas han muerto en los ataques estadounidenses contra embarcaciones en el Caribe y el Pacífico desde septiembre del año pasado. Hasta el momento, no se ha presentado ninguna evidencia que vincule estas embarcaciones con actividades de narcotráfico. La semana pasada, el congresista demócrata Chuy García pidió una investigación independiente sobre los ataques, así como sobre el reciente asesinato de la fiscal ecuatoriana Alexandra Bravo, quien murió junto con su hermana en junio cuando un sicario a bordo de una motocicleta les disparó en la ciudad de Manta. El medio independiente Dropside News informa que en el momento de su muerte, Bravo lideraba una investigación sobre los ataques estadounidenses contra 3 embarcaciones ecuatorianas en los que sobrevivieron 36 pasajeros. Bravo estaba investigando los testimonios de los sobrevivientes, quienes denunciaron haber sido llevados por la fuerza y luego torturados por un grupo de hombres estadounidenses armados que vestían uniformes de las Fuerzas Armadas de Estados Unidos y estaban a bordo de un barco patrullero con bandera estadounidense. En Chile, la policía afirma haber capturado a un hombre que había sido sentenciado en 2023 por el secuestro y asesinato del activista y cantante folclórico Víctor Jara durante la dictadura de Augusto Pinochet. Nelson Hase formaba parte del grupo de oficiales militares que fueron acusados por el asesinato de Jara. Hase, quien había huido de las autoridades tras el anuncio de su sentencia, fue capturado durante el fin de semana. Jara era un activista pacifista que respaldaba al presidente socialista Salvador Allende. En 1973, Jara fue torturado y asesinado de 44 disparos solo 5 días después de que se produjera el golpe de Estado contra Allende que llevó al general Augusto Pinochet al poder. Para ver nuestra cobertura sobre Víctor Jara, visite democracynow.org. La oficina del senador Mitch McConnell publicó una nueva foto del republicano desde el hospital donde ingresó por primera vez en junio tras sufrir una caída en su hogar. Desde su hospitalización, McConnell se ha perdido 38 votaciones nominales en el Senado y no ha brindado ninguna entrevista a los medios. La congresista demócrata de Nueva York, Alexandria Ocasio-Cortez, pidió al senador McConnell que haga declaraciones públicas o renuncie a su cargo.
9: Si no puede darnos una actualización, debería dimitir de su cargo, por supuesto. Además del que ya envió hace una semana y media. Creo que ha quedado muy claro para la gente de Kentucky que su actualización no fue suficiente.
3: Un poderoso terremoto de magnitud 6,8 sacudió este martes el suroeste de Japón y causó daños a edificios y carreteras. Según se informa, varias personas quedaron atrapadas en el interior de un centro comercial de la localidad de Kashima.
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11: Saúdos, bo día este martes na comarca da Coruña, Bergantiños, Terras, Sonera, Fisterra, ceo despexado, únicamente a presenza de algunhas nubes de tipo alto que non impidirán o paso do sol, e a partir do mediodía, sobre todo cara tarde noite, posible entrada de brétemas desde as Illas Sisargas en todo o Golfo Ártabro. E todo isto con temperaturas máximas en grandes cambios significativos, mesmo con liseiros ascensos puntuais. Unha temperatura máxima prevista na cidade da Coruña preto dos 28 graus. E todo isto con vento que soprará frouxo de componente oeste. Saúdos desde Meteo Galicia, Consería Medio Ambiente e Cambio Climático. Saúdos, bo día, este martes 28 de xullo. Galicia continúa dentro da influencia anticiclónica e persiste esta masa de aire cálida procedente do norte de África en zonas do interior. Polo tanto, o ceo estará prácticamente despexado, únicamente a presenza de nubes de tipo alto que non impedirán o paso do sol, tamén algunha nube de evolución pola tarde en áreas do interior, e as temperaturas máximas hoxe sen grandes cambios significativos en xeral, agás no litoral onde descenderán. En zonas do interior, novamente entre os 35 e 40 graus, sobre todo no Miño de Ourense, tamén Valdeorras, sur de Ourense, en a Ribeira Sacra. Cara a tarde noite, posible entrada xa de brétemas en todo o litoral. Saúdos desde Meteo Galicia, Consería Medio Ambiente e Cambio Climático.
0: 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Más información en meteogalicia.gal.
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0: Siempre lo mismo. Ya estoy harto. Ni un minuto más de mi tiempo. Ni un decibelio más anestesiándome el cerebro. No más basura en mi cabeza. 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
1: Vale. Pero no hacía falta. También podías haber hecho tu propio programa escribiendo un correo a cuacfm@cuacfm.org.

0: Aquí empieza un nuevo programa de Sueños Diabólicos. Un programa hecho por amantes del cine y dedicado a todos, todas los, las amantes del cine. La cosa es muy sencilla, elegimos una película y a través de esa película hablamos de cine, de ese cine y de todo el cine al que amamos. Y todo esto lo realizamos gracias sobre todo a Luis, nuestro técnico de sonido. Pero también estamos aquí los demás, que somos Frank, que son Marco, que es Lalo, que es Tomás, que es Virginia, que es Laura y que nos habla Ángel. Y curiosamente, la película elegida hoy la elegí yo, Ángel. ¿Qué película es? Pues es una película que se titula El cebo. Una de los poquitos casos de thriller producidos en la España de los años 50, últimos años 50, y que contó con producción extranjera, por parte de Suiza, por parte de Alemania y, por supuesto, por los estudios Chamartín, aquí de España, en Madrid. Esta película es una película que está hecha a tres manos, entre tres guionistas, bueno, tres creadores de historias, entre ellos el realizador, el director, que es Ladislao Baida, uno de mis preferidos, sí, el de Marcelino Pan y Vino, sí, pero que hizo obras maestras, ya hablaremos de él, ¿no? Y un señor que se llamaba Friedrich Dürrenmatt, de hecho tres, pero es que del tercero no me acuerdo, pienso que era más un personaje formal para editar el guión que otras cosas, pero en cualquier caso, este señor, el último, Friedrich Dürrenmatt, era un grandísimo escritor, sobre todo dramaturgo suizo, alemán suizo, que colaboró con este señor antes de escribir la novela que después salió al acabarse la película. Casos como el que le ocurrió a 2001, por ejemplo, a E.T., películas que se hacen y que luego dan lugar a novelas. El caso habitual de contrario a lo que es el guión tal. Me chivan aquí mis compañeros que el tercero en discordia, me sigo sin acordar, pero se llama Hans Jacobi. En cualquier caso, estos tres pregeñaron una historia que a mí, por eso la he elegido, me parece de una sordidez tremenda para la época. Estamos hablando de 1958. La película se rodó exteriores íntegramente en Suiza, interiores a caballo entre Suiza y los estudios Chamartín aquí en España. Y digo todo esto porque la película es que no parece nada española. Solo hay una actriz protagonista, por supuesto, pero una actriz nada más entre el elenco de esta película. Y es esa maravillosa actriz que se llama María Rosa Salgado. De corto recorrido, pero intenso. Esta mujer, además con bastantes fluctuaciones en su devenir cinematográfico. Esta película nos cuenta la historia de un policía que está a punto, en la novela está a punto de jubilarse, en la película está a punto de trasladarse a Jordania. Y en ese traslado, en el ínterin de ese traslado, ocurre un asesinato. El asesinato de una niña de 8 años en el bosque de cerca de la ciudad, no me acuerdo, la ciudad, una ciudad. De hecho, en la novela no se nombra la ciudad ni tampoco se nombra al coprotagonista. Se dice que es el doctor H. En la película salen todos los nombres bastante bien, bien conocidos, ¿no? Este señor, el protagonista, Meirit, se llamaba el policía, decide retrasar su viaje a Jordania al conocerse que el señor al que han culpado del asesinato, él piensa que no es. Y antes de irse en el avión a Jordania, ve un numeroso grupo de niños despidiendo el avión como era normal en aquella época, por lo visto, y dice, si me voy, alguno o algunas de esos niños pueden morir. Me quedo. Se queda e inicia la segunda investigación en la que pone en juego su moralidad. pone en juego su capacidad de decidir hasta qué punto está dispuesto a entregar su profesionalidad como policía en base a detener al culpable. Y es entonces cuando elige colocar a una niña de cebo. Y esto es lo sórdido. Bueno, curiosamente en esta película, que os dejo ya rápidamente la voz, todos estos detalles en la película, en la novela y en el posterior remake que se hizo, protagonizado por Jack Nicholson y dirigido por Sean Penn, allá por los años 70 y muchos, 80, no coinciden, no son lo mismo. Lo analizaremos después. ¿Qué os pareció esta película, compañeras, compañeros?
1: A mí me gustó muchísimo. Yo, bueno, no recuerdo haberla visto de pequeña, pero cuando la estaba viendo, digo, cuando sale lo de los erizos, ¿no? El dibujo con los erizos, digo, yo esto ya lo conozco, esta historia ya la conozco. Y es que había visto el remake, La Promesa, El Juramento. Pero, aunque El Juramento me gustó mucho, más esta versión. Pero mucho más.
0: Bueno, la original.
1: La original, claro, sí. Me pareció, bueno, hablábamos de los ritmos antes, que es un poco lenta, pero sin embargo a mí me pareció que tiene el ritmo justo. La música justa también tiene, en los momentos puntuales, ¿no? Hay muchas escenas que no tienen nada de música y de repente aparece para enfatizar un poco, ¿no?, lo que están contando, muy bien puesta, creo. Y a nivel estético me pareció preciosa, también me pareció un cuento, ¿no? Con su ogro, su madrastra, su caperucita, no sé, me gustó un montón.
0: Que en este caso acaba bien, pero que en la novela
1: creo que no
0: acaba nada bien. Y en El Juramento, sí, tampoco. En la versión,
1: efectivamente.
2: Primer. Pero es muy curioso porque las versiones, en este caso, por lo que yo conozco, el guionista Durremant, que era el autor dramático que hizo, sobre todo, ideó este guión, primero hizo el guión y luego, como no estaba contento con cómo había salido, hizo la novela. La novela es posterior, que suele ser un caso raro.
0: Un año posterior.
2: La novela es posterior y, por supuesto, él pudo poner muchos más detalles, porque siempre se puede en una novela poner muchos más detalles que en una peli de una hora y media. Y luego, otra versión diferente es la de Sean Penn, que a mí me gustó muchísimo esta. Yo había visto la de Sean Penn, sabía de la existencia de esta película, pero no la había visto. Siempre me llamó la atención la de Islao Bagdad y digo, este hombre se llama casi como yo tengo que ver pelis de él. Un buen amigo me recomendó mi tío Jacinto hace en verano y la vi y me encantó, buenísimo. Sí, igual os suena. Y entonces había visto la de Sean Penn, me había gustado la de Sean Penn y cuando he visto esta, Dios, además hablé de Sean Penn con vosotros, oye, que la película esta también tiene una versión en El Juramento y me gusta mucho más esta. Es más, al revisar de nuevo la de Sean Penn, no vaya a ser, digo, bueno, me gusta mucho más esta, pero es que la de Sean Penn la vi hace tiempo, la volví a ver, y qué va, es la de Sean Penn es muy morosa, en algunos momentos es pornográfica, como hay veces que son las películas norteamericanas, y si se habla del asesinato de un niño, yo creo que no es necesario poner la imagen de un niño con el cuello rebanado. Se puede poner, pero es muy efectista y tampoco hace falta ser tan melodramático. La de Sean Penn tiene muchos llamamientos al llanto fácil con interpretaciones buenísimas. Porque cuando sale Vanessa Redgrave en ese momento de abuela, o cuando sale incluso el Mickey Rourke en ese momento de padre, de niña posiblemente muerta, vale, son muy lacrimógenos y son interpretaciones muy buenas, pero todo está muy desilvanado. Me encanta.
0: Es curioso que es un elenco tremendo el del Juramento, ¿eh? Está Helen Mirren, sí, está Robin Wright. Yo leí, parece ser que todos son amigos de Sean Penn.
2: Sí.
0: Y decir, venga, vamos a colaborar contigo, vas a dirigir, vamos a ello. Solo un apuntito antes que los demás sigáis opinando. Decías tú, la versión del Juramento. A mí el Juramento me gusta mucho el final, ¿eh?
2: Sí, a mí
0: me gusta mucho la cara, la expresión de Jack Nicholson con lo que ha ocurrido, ese azar que ocurre en el cebo también, pero que está quizá mucho más presente en el Juramento, ese azar por el cual no llega, pero está a punto de cazar al asesino, él no lo sabe, que ha estado a punto de cazar al asesino, pero el asesino por un accidente tonto no llega. Y es muy, muy curioso ese final.
2: Sí, es lo que
0: la
2: más...
0: cara de él, pero...
2: pero no está, para mi gusto, muy bien sembrado. Pero yo prefiero que hablemos del Cebo. Y además me siento culpable por hablar del juramento cuando el Cebo es una gran película que en solo 7 minutos te presenta un tono de película, un personaje secundario que se encuentra, un asesinato, te presenta un pueblo que lo ve culpable, un policía, una situación y un cuerpo de niña. Todo eso ocurre en 7 minutos. Quise verlo porque es que luego en la otra película de que ya no, de la que no hablaré más, todo era muy dilatado, muy desechado. Entonces el Cebo es grandiosa. Y lo que hablaba Laura de la música es muy buena. La música muchas veces no solo puntúa, como creo que dijiste, sino que ella te está narrando y con solo imágenes muy bien montadas y la música ya te está narrando y te está transmitiendo un estado de ánimo. De eso hay muchos ejemplos en el Cebo.
3: Sí, hay un momento que además es un poco tétrico, que cuando llega gasolinera o asesino y mira por los retrovisores, la música que está sonando en ese momento parece que no pega con esa imagen, pero sí que pega con la intención de do asesino.
0: Sí, sí, totalmente, totalmente.
2: Sí, este precisamente es un clip, es un corte de sonido que quería destacar de los que hay. Justo coincidimos cuando el tipo llega y ve por el retrovisor, tú en principio piensas que esa música no pega, a él no lo ves completamente, antes no lo habías visto, solo habías visto sus manos, su reacción, su voz y su situación familiar. Y la música que empieza a sonar es infantil. Uh-huh. Y él está viendo por el retrovisor a la niña. Esa música, a medida que avanza, se convierte en una música galante, si os dais cuenta.
3: Uh-huh. Sí.
2: En una música de amor, que es lo que él, en su enfermedad brutal, está sintiendo en realidad. Un amor aberrante, ¿de acuerdo? Y cruel, e impío y deleznable. Pero
0: es, y abocado al
2: y
0: desastre.
2: Y abocado al desastre absoluto, hijo puta. Perdón. Pero es un amor para él, ¿vale? Y luego se transforma en una música ya más dramática, porque cuando ya llega el policía y no sé cuánto, y la gasolina, y justo ahí también él se delata. Pero si el depósito estaba lleno, yo creo que merece la pena que lo escuchemos.

0: Sí, estaba casi lleno.
1: ¿Cuánto?
0: 4.80.
2: Bueno, ¿verdad que es muy narrativo todo esto?
3: Sí, lo ves.
4: Sí, sí.
3: Nos hemos quedado
2: sin palabras, ¿eh?
3: A mí, desde la música, está llena de esos golpes, ¿eh? Y el golpe este fantástico, que también merece la pena que casi lo veamos, aunque solo lo escuchemos por la música, cuando aparece el mago, el ogro, ¿eh? Ante la niña a la que va a atender, entre comillas.

0: es un momento que después se instituyó en películas de terror, como El Susto, de la música y tal, pero que hasta ese momento no se daba tanto. Yo recuerdo una de las películas que se me viene a la cabeza, yo no sé si vi antes El Cebo o M, El Vampiro de Dusseldorf. Pero en cualquier caso, estas dos películas, y distan unos cuantitos años, casi 30, tienen muchísimo, muchísimo en común.
1: Sí, son hermanas naturales, ¿no?
0: ¿Cómo?
1: O sea, que son hermanas, M y El Cebo.
0: Lejanas por el tiempo, pero naturales.
1: Sí, sí, hermanas naturales. Igual que el cuento de Caperucita. O sea, que es que está clarísimo. A mí me gusta eso que estabais hablando de la otra película que no vamos a nombrar.
0: ¿Por qué nombre?
1: El Juramento. Ajá. El Juramento. Porque el tipo, yo creo que esta película es lo que nos hace reflejar un poco a los personajes dentro de sus obsesiones. Y entonces él se obsesiona con que ha prometido a la madre de la niña muerta con que va a acoger al asesino. Y renuncia a todo por esa obsesión, por ese juramento que ha hecho. Que no quiere jurarlo en la película. Dice, pero me lo jura. Dice, se lo prometo.
0: Se lo prometo, eso lo veré. ¿Eh? Hay un detalle, porque en el juramento, sí. En el juramento, la película que no queremos nombrar, ahí sí que jura.
2: Ahí jura por
0: he hecho un juramento.
2: Está más presente, ese juramento está más presente en el juramento. El juramento, ¿vale?
1: Claro, que aquí queda más de soslayo.
2: En esta queda más lo que he dicho, Ángel, dos nenos. El sí. Bedi, va a haber otra víctima.
1: Esa responsabilidad, esa obligación que él tiene como protector, sí. Y sin embargo, que traiciona cuando pone a la niña de cebo.
3: Por eso yo pienso que más que una obsesión con encontrar al asesino, y más que una obsesión porque ese asesino no vuelva a asesinar a los niños, yo creo que tiene una obsesión con su propio trabajo, ¿no? O sea, que él en realidad lo que quiere es que él se da cuenta de que al que culparon al principio no es el auténtico asesino, y él lo que quiere es descubrir quién es el asesino y cogerlo, pero porque forma parte de su profesión. O sea, yo creo que más que porque le haya hecho la promesa a la madre, o más que porque vea a los niños y piense que puede morir uno de ellos, yo creo que es más una cosa porque vamos, lo que hace con la niña, el cebo, o sea, yo creo que eso supera cualquier promesa.
1: Vamos, porque eso es para matarlo. Y en la peli falta la parte en la que la madre de la niña le pega 4 tiros.
3: La madre de la niña del cebo.
1: Claro, la madre de la niña del cebo, cuando ve que el tipo ya ha puesto a su niña en el peligro que la ha puesto y ve que está sangrando, yo soy la madre, cojo la navaja y lo acribillo ahí mismo.
4: Pero mira, me ocurre que por un momento pensé como tú y luego con el tiempo, lo que me suele ocurrir, disiento contigo. Tomás. No, y es por lo siguiente. Yo también, la primera vez que vi la película, que la vi a principios de verano y ahora la vi de nuevo, la primera vez que vi esta película, después de ver Mi Tío Jacinto, me la recomendó un amigo y digo, ah, pues ahora voy a ver El Cebo. Y me llamó la atención eso. Y esta segunda vez me he dado cuenta que, aunque a mí no me guste, porque no me parece la reacción natural, sin embargo, han construido al personaje de tal manera en la película que se le ve apocada por las habladurías del pueblo, porque ella es una madre soltera y por todo eso, y es apocada cuando él le propone el trabajo y cuando él le dice, no, es que me han recomendado en el pueblo y ya, me han recomendado. Y entonces se siente muy bien. Como ella es así de apocada, le pega a esa construcción del personaje esa reacción tan apocada, tan contenida.
1: Bueno, yo soy una persona apocada. Sí. Y a mí me hacen eso con mi hija y me los como.
4: Ya lo sé. Claro, o sea, y en la película.
2: Sin embargo, la reacción de lo final no es esa. Parece que es una reacción de.
1: Ay, mira, salvaste a mi niña, qué bueno eres. Al final eras policía, pusiste a mi niña en peligro, pero la salvaste.
3: Vamos, sí, falta que liguen y ya está.
2: Es que yo creo que se sugiere un poco eso, ¿no?
3: Sí. No,
0: pero hay dos detalles. Primero, en esta película hay mucha complacencia. Es decir, no se puede llegar hasta el fondo. Yo creo que, por lo que he leído poquito, Ladislao Baida y Freddy Durremat disintieron bastante, cosa que comportaba un poquito y tal, en el final. De hecho, Durremat no estaba de acuerdo con el final, pero ella estaba en los estudios Chamartín, año 58, en la posguerra franquista, no se podía permitir ese final ni de coño Begoña, ¿no?
2: Bastante, bastante se permitió.
0: Bastante se permitió, ¿eh?
1: Porque ¿cuál es el final de la novela?
0: El final de la novela es el final del juramento.
1: Vale,
0: el final del juramento, por una suerte de azar, el asesino no va por su víctima, porque tiene un accidente. Pero Jack Nicholson está esperando que llegue con su tropa, con su gente, y no llega. Entonces todos se mofan, se ríen, entre comillas, le incriminan que se ha excedido, que se ha pasado cuando estaba a puntito de cazar, a pesar de que ha utilizado como cebo una niña. Y la madre de la niña, en el juramento, en ese remake, ahí sí que le abofetea. Ahí sí que le insulta. Ahí sí que le manda. Vamos. Porque ese es el final de la novela. Ese es el final de la novela, sí. No el de la película.
2: No me equivoco, sí. O asesino morre en un accidente de tráfico y incéndiase o coche.
4: Sí, sí, eso
2: y él cruzase después con eso.
4: Sí, lo que pasa es que no identifica.
0: Que también hay complacencia ahí, porque en la novela que escribió Turreman no muere el asesino. Tiene un accidente, pero queda libre.
2: Claro,
0: pero en la película, los yanquis se tienen que cargar al asesino. Claro. Aunque no lo descubra Jack Nicholson, que era que... el que merecía haberlo descubierto por todo lo que ha hecho, aunque lo que ha hecho es inmoral, reprobable, sí. Y ya se lo reprueba la madre. Sí, así claro. Que ¿Qué te parece a ti, Fran?
5: Sí, hay muchos códigos, hay muchos códigos del cine de esa época, ¿no? Quizá del cine más antiguo, en el tiempo, que es lenta, es una película lenta, pero es una película lenta para mí, viéndola ahora, pero en esa época pues a lo mejor no. Y claro, sí, ahora hoy en día un plano te dura tres segundos, ¿no?
4: Pero no por duración de plano.
5: Esto tiene los mismos códigos de pues planos abiertos, paneos de cámara, es decir, pues el típico cine que se hace en esa época a nivel lenguaje audiovisual, ¿vale? Eso no es malo para nada. Bueno, la película es buena, la película me gustó. Y yo creo también que el tema de la madre, pues es un poco, esa reacción final es un poco dentro de esos. De ese lenguaje de esa época, quizá, ¿no? Un poco entrando ahí en esa línea. Es decir, final feliz, todo acaba bien, y la madre, pues, no va a romper ese final feliz enfadándose con el protagonista, un poco, ¿no? Es para entrarlo en esa historia. Luego, sí, es reprochable que ponga una hija de cebo, sí, obviamente. No me salía el nombre, está todo el rato pensando en el nombre de la niña, es María, no sé cómo
2: Ana
5: era.
2: María.
5: Ana María.
2: Ana María.
5: Sí, y es como está mal, obviamente, pero luego también estás pensando que otro niño va a morir, porque otro niño va a morir.
2: Sí.
5: Es decir, entonces, que aquí vamos a abrir un melón.
0: Hay un doble juego, sí.
5: ¿Qué es mejor? ¿Utilizar a una niña de cebo teniendo? A mí lo que me parece mal es que no le tengan el ojo encima todo el rato, que la dejen ir al bosque, al río, o sea, es absurdo. No, es que la casa de...
2: No sabía que era tan difícil cuidar.
5: Es que no me jodas. El castillo de Cenicienta. Dice, castillo de Cenicienta está aquí. Dice, no, castillo de Cenicienta no existe. O sea, sí existe, pero no está aquí. Y es como, tío, vigílala, que es una niña que quiere jugar, ¿sabes? Claro. Pero bueno.
6: Y la pones de cebo.
4: Bueno, pero...
5: Pero la puedes poner de cebo vigilada, no sé si me sirve.
4: Pero está solo él.
0: Hay algo que digamos, le excusa un poquito al protagonista, y es que esa niña le miente, le está mintiendo constantemente, no le quiere decir las cosas, salta por la ventana y se escapa, bueno, aún así la tiene que vigilar.
5: Pon una persona
0: que se está jugando la vida,
5: pon una persona que la vigile.
4: No, pero están trabajando al margen, la policía no le va a
5: prestar. Pero digo, pero pon una persona que la vigile, pon un tipo, una tipa que desde lejos
4: no puede usar a la madre, porque entonces a la madre le está avisando.
5: Pero digo, otra persona. A otra persona.
4: No tiene a quién recurrir, te quiero decir, pero bueno, escucha.
5: Soluciona una gasolinera en cero coma, solo hablando con el tío, puede solucionar una persona que le eche un vistazo a la chica de vez en cuando.
2: Llega el cabro de Trisón,
5: no me va.
2: Que ahí hay una digamos, una labor de investigación policial muy, muy eficiente y muy en relación a carretera y todo eso. Y después resulta que efectivamente no es capaz de seguir los rastros de una nena que va por ahí, por los bosques, bueno.
0: Sí. Y está contenta, triscando.
5: Gabriel Melón, ¿qué es mejor? Tener un control sobre la niña, un control adecuado, no como hizo este hombre, ¿no? Pero bueno, hacer un control y utilizarla de cebo, que a día de hoy se hace esto en la policía, se hace, ¿vale? Entonces, es mejor hacer un cebo con la niña... con una cierta, estoy haciendo comillas, ¿eh? Aunque no lo veáis, con una cierta seguridad y protección y vigilancia, a dejar que el asesino vuelva a matar. Es decir, esperar a que el asesino siga cometiendo delitos y asesinatos de otros niños hasta que llegue el punto en el que meta la pata, ¿no?
3: Es que lo que es un poco inmoral, a lo mejor, es que la ponga de cebo sin tener esa protección.
5: Eso es.
3: y sin avisar a su madre de lo que está haciendo, claro. O sea, esa trampa, claro, claro, eso es lo que está feo.
2: Pero sin embargo, a mí lo que me extraña, digo, ¿por qué esa película se llamó en España El Cebo? Y sin embargo, el título original era Sucedió durante el día o algo así.
3: Sí, ¿no? Plena luz del día, me parece.
0: Durante el día, sí.
2: Entonces digo, ¿por qué si se utilizó? Porque a lo mejor da la sensación de que en aquel momento a lo mejor no estaba tan mal visto que se utilizase como un cebo. No, digamos que a infancia no estaba tan protegida, vamos a decirlo
4: sí,
2: así.
4: No,
5: obviamente no.
2: Y a lo mejor, quiero decir, o feito de buscar, pero conseguir atrapar a un asesino, estaría por encima de, digo, pregunto, os lanzo esa pregunta, digo, si estaría por encima de...
4: Yo tengo una hipótesis, lo que pasa es que no es una opinión. Medios, ¿no? Sobre lo del título. Bueno, la película habrá eso, sobre el fin justifica los medios, ese es el gran dilema que acaba de plantear Frank. Claro. Y por supuesto que la policía lo usa ahora, pero es lo que dice Laura. Es muy reprobable no hacerlo avisando a la madre, pero si avisas a la madre no lo puedes hacer, que es lo que ocurriría normalmente.
1: Claro, no había personas bajitas.
4: Claro, no. Y ahora la policía lo que tiene mucho son infiltración. Meto un infiltrado o meto un cebo que es policía. Esas cosas las usa la policía, pero no con una niña que no sepa la madre ni la niña que la están usando de cebo, claro, ni nadie a su alrededor.
1: Claro, y se busca eso, a la madre soltera del pueblo para hacer el rollo.
4: Ya.
1: No
4: claro,
1: coge a la más popular, coge a la que está más
4: a la que está sola. Y, claro,
0: sí, más indefensa y más impopular.
4: Y este hombre no se arrepiente, claro, porque al final se da cuenta por su investigación, como decía Virginia también, es que es muy difícil, me he estado dando cuenta que es muy difícil controlar a una niña. No es porque por una cuestión moral, que el tipo cambie al final y diga y le diga a la madre lo que ocurre, me he equivocado, ¿no? Esto está fatal. No, es sencillamente porque el tipo se ha obsesionado con su trabajo. Yo estaba hablando porque la opinión que tengo sobre el título sucedió a plena luz del día o algo así, ¿no? Es el título original.
2: ¿Por qué en España se utilizó el cebo?
4: Bueno, pues yo tengo la opinión de por qué el título original sucedió a plena luz del día o durante el día, pues porque si os dais cuenta, a mí me llama la atención de que esta es el género negro, me encanta, y las películas de género negro normalmente desde siempre son más urbanas, tenebrosas, noche, y están más afincadas en la noche, en los bajos fondos, eso es. Entonces, y esta no, esta es una maravilla, es una película hasta luminosa en muchos momentos, sí, y sucede en el campo. Sí,
1: claro, y en Suiza, uno puede matar niños, que los niños por la noche están en casa, tienes que matar de día.
4: Claro.
1: Los que
4: niños ahí entra.
2: Es un país seguro, como Suiza,
1: claro,
2: ¿no?
1: Lo que pasa es que yo creo que pusieron el título del cebo, porque en España, si no pones el cebo, la gente no entiende nada.
3: Se supone que vas a vender mejor, o sea, piensan que para el público español se va a vender mejor la película si le ponen un título que se llama El Cebo, a que si le ponen un título que se llama
2: como título,
3: Sucedió a plena luz del día,
2: os dos son muy vos. Digamos que otro funcionaría mejor ese día o de su ciudad, pero a mí un título del Cebo parece mucho más a esta película fantástico.
3: Claro.
1: El que sucedió de día es un título mucho más intelectual, por lo que estaba diciendo Lalo, tal. Sin embargo, El Cebo está donde todos vamos a picar.
3: Claro, sí. Claro.
5: Ese es el Cebo más comercial.
0: El título de Sucedió durante el día estaba muy defendido por Ladislao Baida. Muy defendido, a pesar de que en España le propusieron lo del cebo y él también lo aceptó. Más que nada porque decía Virginia, el cebo, uy, aquí pasa algo. Sucedió a plena luz del día, que todo sucede a plena luz del día. Por la noche nos agotamos, hombre. Algo así, ¿no?
2: Es mucho más atrayente. ¿Sabes hasta qué punto censura cortó
1: intervino
2: gracias
0: intervino en el final en el final de la película cuando por ejemplo no dejó que la lucha con el cuchillo con la navaja de afeitar del asesino fuera más sencillamente un corte en la manito y punto
1: y el brazo
0: el brazo que no se ve apenas se ve a mano, lo tapan y punto. ¿Para qué? Para mí, Ladislao Baida es un grandísimo director, por supuesto, y esto fue idea suya. Para que de la mano saliera la sangre
2: del muñeco
0: diciendo, mire, lo que decías tú de ha corrido la niña un peligro, pero el peligro al final lo he corrido yo. He salvado a la niña con mi sangre. Y entonces,
2: pero sin embargo, una película donde aparece un delincuente sexual, un pederasta, vamos a decirlo así, que a lo mejor en aquel momento no se manejaba ainda ese
3: término.
2: Y menos en España. Digo, eso no sería muy escandaloso en España.
1: Pero en España que se practicaba mucho.
2: Pero
5: no es un pederasta, ¿eh?
4: No es un pederasta. Es más.
0: No, le dejan que lo sea.
2: No, vamos a ver, yo creo
0: no
2: que...
0: No le dejan en la película.
2: Efectivamente.
0: En el fondo sí hay una atracción en la posterior novela. Pero bueno, perdona.
2: Eso sí, por eso digo que, lógicamente, una película de año 58 no nos vaya a explicitar de esa forma, y menos una película coproducida por España.
3: Bueno, en la película él no se le muestra como un pederasta. Yo creo que lo que tiene es ese complejo de inferioridad con sus mujeres, ¿no?
0: Es, mujer. Al final fue su chofer.
3: Que, sí, pero claro, y entonces él, digamos que vuelca su rabia contra la represión de su mujer con la niña. No, en la película no se ve nada más. Podemos interpretar que sí, pero realmente en la peli no se ve más. Yo lo que leí de lo que decías de lo del régimen es que la utilizaron como propaganda de España, en plan, mira qué buenas películas hacemos en España. O sea, que el régimen la utilizó como algo positivo que se hacía aquí.
0: Es curioso, pero todo lo que era en el 50, hasta los años final de los 60, 70... Todo lo que sonaba extranjero se tenía que españolizar. El ejemplo más claro en esta película es el director de fotografía, por cierto, excelente. Un señor se llama Enrique Warnet, que en España le llamamos Enrique Warner. todo se españolizaba. Y Enrique con Enrique Warner le veréis, si te llamas a Film Affinity y tal, te aparece el nombre original, que es Enrique Warner.
2: ¿Y el protagonista?
0: ¿No?
2: ¿Y el protagonista?
0: El protagonista es Henry Ruttman, que hizo mucho de policía
2: yo
0: también.
2: Yo no lo traducido.
0: Ese no, porque es de allí, es suizo.
5: Paco.
0: Pero es que, este hombre, fantástico, director de fotografía, pululó por Italia, pululó por Alemania, también por Suiza, hasta que llegó a España. Y llegó a España, enseguida se hizo con la aliada Obaida, cuya su última película dirigió la fotografía él. Fue el director de fotografía previamente de Rafael Gil, de Luis Marquina, grandes directores de la cinematografía española, e hizo trabajos, bueno, mi tío Jacinto, por ejemplo, esta película que sí. Un amigo te recomendó, Lalo, sí. Y luego hizo grandes, bueno, pues si os dais cuenta, en los años 70 se invierte el proceso. En los años 70 el complejo, la apertura al exterior, no la autarquía de los años 50, la apertura al exterior provocó que la gente se extranjerizara, y entonces los nombres como Luis Sancho, pues Lewis Sinclair, por ejemplo, yo que sé, cualquier. Y los Spaghetti Western, que se rodaban aquí en Almería, el 80% de los actores españoles adoptaron nombres extranjeros.
2: Silver Kane.
0: Silver Kane, por ejemplo. Silver Kane, grandioso. A ese deberíamos dedicarle.
5: En cambio, en Latinoamérica a día de hoy sigue pasando un poco como pasaba quizá en España, ¿no?
0: Ahora todavía. Se extranjeriza mucho.
5: O sea, esto ya hace años, ¿no? Pero es que siempre me queda grabado lo de Arturito. Es increíble, eso es magia lo de Arturito, es increíble. R2D2 llamándole a Arturito, es que es mágico. Y de esta película también me molaría hablar del personaje, bueno, del asesino, de Scrooge, creo que se llama, Scrooge, no sé cómo se dice ahora. Scrooge, el tío grande.
4: El ogro, ¿no? Scrooge, el gigante.
5: Que sí, estaba preguntando a ChatGPT cómo se pronunciaba, pero tampoco me estaba solucionando mucho. Que mola, bueno, el actor se llama Gert, no sé qué. El tío.
3: Frobe. Eso. Bueno, no sé cómo se pronuncia.
5: Es que tienen diéresis los nombres, ¿sabes?
3: Sí.
5: Y el tío me moló, me flipó mucho en general. Me gusta mucho cómo hace el papel, me gusta mucho cómo se comporta, cómo actúa, el acting que tiene. Y además el grito final, cuando ve el... Estaba en casa, es una película, quiero decir. Se escucha, es decir, la película te ha pasado el tiempo, ¿vale? Que, joder, el grito me pegó una hostia. Estaba viendo la actriz, pegó el grito y ¡guau! Y aparte, me
1: ¿cómo que te has asustado con un grito en una película?
5: Me traspasó, ¿sabes? Y aparte
6: no te lo esperas, ¿no?
5: La cara que pone y todo. La cara que pone, ¿sabes? Pues, como que se descompone la cara.
1: Le han matado su juguete.
5: Buah, es que fue increíble.
1: O sea, es que eso es una cosa sentada. O sea, para él es un juguete. Buah. Y lo iba a romper. Y se lo rompieron primero. Buah, y se desencaja. A mí es la parte. Sí. Para mí es el momento.
4: La patética,
1: la
4: sí.
3: El actor es el de Goldfinger, ¿no? Si no me equivoco. Ese actor. Trabaja luego en 007.
0: Ah, sí. Que,
5: sí,
0: sí, que no me acuerdo el nombre. Sí, es Robert,
5: es verdad,
3: sí.
5: Está.
3: Sí.
0: Que no sabe cómo se pronuncia.
5: Y luego también de las mujeres de esta película, que, o sea, yo echando el remember, solo me acuerdo de dos. ¿vale? Que son, uh-huh, entiendo que no hay más, no me equivoco, uh-huh, que es la mujer del villano y la mujer, sí, del protagonista, ¿vale? Uh-huh. O sea, son personajes ultra secundarios que van una al cabrón del protagonista y otra al cabrón del villano. Quizá la de que hace de villana aún tiene más peso, porque el villano, sí, es como es gracias a ella, ¿vale? Uh-huh. Entre comillas. Vale. Tenemos un personaje femenino que es mala y horrible y terrible, sí, mira lo que le hace a un hombre bueno, lo convierte en un asesino de niñas, tal, ¿verdad? Y luego tenemos a una que no, pobrecita, es muy buena ella, es pan,
2: pero
3: es curioso, ¿verdad? Hay un tercero, uh-huh, una tercera, que es la niña que es la lista,
0: la niña, sí,
2: la malita, la sé,
3: la que sabe hacer las cosas
1: y la que es incontrolable,
3: sí, claro.
1: tres adjetivos perfectos,
3: bueno, porque en la época las mujeres éramos así, claro, sabes. De hecho, vista ahora la película, a mí me hace mucha gracia cuando el tipo llega a la zona del pueblo donde va a buscar, ve a la niña en la fuente, se acerca a ella, empieza a hablarle y parece él mucho más sospechoso.
2: Sí, claro.
3: Y cuando va a hablar con la madre le dice: no, quiero que te vengas conmigo a la gasolinera. Con la niña, por supuesto. Ya, pues yo decía,
5: yo lo pensé,
3: la
5: madre.
1: Yo lo pensé. Pero es porque me han sospecha.
2: Claro.
1: Cuando ve que, sí, se acerca a la niña, ¿qué quiere de la niña? A ver, sí, son 10 euros.
0: Algo así.
1: Sí. Bueno, una parte de la frase,
0: es que la película está llena de esos momentos así que son como turbios, claro,
1: pero que hay momentos incluso cómicos.
0: Sí, sí, pero que no.
2: O de café, no, o de
0: cuando
2: él llegía a señora, llegía: ay, ahora que vas a marchar y que no vas a seguir tomando este café.
3: Ah, sí.
2: Que se va a empeñar el café. Y le gusta mi café. No, no me gusta. Y dice: ¿por qué no me ha dicho? No, es que nunca me lo han preguntado.
1: Sí. O sea, él vive como una especie de pensión.
2: Sí.
1: Entonces la señora que le hace el café, eso, es la otra mujer que aparece en la película.
0: Vale. Sí. Sí. Otro de los detalles de la película es el protagonista. Es maternal, sí. Que el protagonista es un personaje muy curioso, ¿eh? Muy curioso. Sí. No sabemos nada de él, de su trayectoria, de su historia. Y él, sin embargo, critica a todo el mundo. A todo el mundo lo quiere cerca. A uno, cuando se va a despedir, a uno de sus estudiantes, le dice: lo echaré, sí, yo también echaré de menos tu cara de tonto, le dice.
3: Sí, sí, sí.
0: Y luego cuando...
1: Bueno, pero eso es una cuestión cariñosa. Es,
0: sí, tratándose de él, sí, sí. Por eso yo creo, sí, que el tipo es un tipo que no se profundiza demasiado en la película, sí, en la novela, y sí, en el juramento, también, en el remake y tal, pero aquí se le deja hacer de todo. Y es como muy extraño, porque, por ejemplo, en un momento determinado, la madre le descubre saliendo de la habitación de la hija.
5: Sí.
0: Dice: pero bueno, ¿qué? ¿Y qué pasa? Con la poca niña, que es la mujer, sí, y encima él no es consciente de ese momento, que puede resultar un poquito engañoso.
5: No estaba la niña.
0: Sí, porque estaba la niña, habla con ella.
2: Es cuando coge
5: el libro.
0: Exactamente.
4: Pero a este personaje se le conocen por sus actos, y como dice Virginia, está obsesionado con su trabajo de una manera psicopática, y ponle comillas, pero la psicopatía no solo es asesina, la psicopatía es la incapacidad, entre otras cosas, de sentir empatía, y este hombre no es muy empático.
0: No es nada.
4: Como dice Virginia, está obsesionado con su trabajo y quiere descubrirlo porque él es bueno, porque el otro ya le dijo: me llevaste a la cárcel, pero supiste que era yo, no te sé engañar y tal. Y en esos momentos él, con pocas miradas y demás, porque su interpretación es muchísimo más contenida que la de Nicholson, por supuesto. Y él expresa con esas miradas, con esa pequeña sonrisa, la comisura de los labios y tal y cual. Ahora, quería, antes de que terminara esto, destacar, habéis hablado de las manos, cuando hablábamos del psicópata. La grandeza de Ladislao Bach, de cualquier gran director, seguramente, es cómo es capaz de contarte con todos los elementos narrativos, gramática audiovisual,
0: muy bien.
4: Que, por cierto, ahora que hemos hablado, me doy cuenta de que te tengo que dar la razón. Tengo que volver a lo que yo pensaba al principio. Esta mujer es demasiado apocada, y es verdad que todas estas mujeres de aquí son muy estereotípicas, y la única que es lista la tiene que salvar el policía. Pero bueno, ¿cómo Bagda presenta al psicópata? Primero, hace una cosa que 7 años, 8 después se le agradeció mucho a Hitchcock en Psicosis, y es que presenta al malo en mitad de la película, y a partir de ahí todo gira en torno al malo. Bueno, este lo presenta en el minuto 40, uno creo que es, de película, y lo presenta con sus manos tensas y su voz ansiosa contestando a las manos nerviosas y dominantes de, luego ya la vemos a ella, de su pareja, que luego ya te enteras que es su jefa, su ama, la que, y luego no se

0: primero sus pies. A Humphrey Bogart en Casablanca es un tío que va a ser de acción. Primero se ve su mano con su anillo, el que usaba siempre Humphrey Bogart. Pero luego se ve la mano que sigue la cámara, como el tipo coge el whisky y lo lleva a la boca, porque además de un hombre de acción, ya lo veremos, venido menos, pues está, le gusta porque ha sido un hombre de acción antes y ahora ha sido venido menos. Ya está, con ese movimiento, después de presentar el garito, te ha presentado un hombre y sus frustraciones y poderes que ya irás viendo.
1: Que además, eso, sí, que además es un hombre que no bebe, que no fuma, que no se le conoce mujer. O sea, es un santo varón, pero que confía en el instinto. Porque os acordáis que cuando de repente, ¿quién quieres que se, ¿quién quiere usted que le sustituya? Cuando se va a ir a Jordania, y es decir, me parece que el comisario Heinze puede sustituirme muy bien. Le falta instinto, pero ya lo cogerá.
0: Sí. Sí, sí, sí. Y cuando ese mismo le dice luego, no, pero yo creo que el asesino es él, el que hemos pillado, y el otro dice, a mí mi intuición me dice que no, y tal y cual, pone, bueno, he aprendido tanto con usted que ahora ya sé cómo hacer las cosas. Este tipo de diálogos, sin necesidad de explicarte más, el otro le está diciendo, bueno, pero ahora el jefe soy yo. Con un diálogo como esto se lo está diciendo así. Y en la de Nicholson, lo que veo muchas veces es que, bueno, no íbamos a hablar de ella, pero no, que se está remarcando y se ven escenas de pesca de Nicholson, porque él como va a pescar y esto va del cebo, y el Nicholson llega a la oficina y mira por la ventana y ve a un viejo en tacataca, y luego ve sus fotos de que soy mayor, y luego la otra le dice, te lo recojo todo, que estudia de jubilación. No hace falta insistir tanto para presentar las cosas. Y
2: sin embargo, aquí está muy bien traído Odo Cebo, de mucho. Cuando sí, sale a escena sale con Neno pescando y te explica
3: para una trucha,
0: y tiene un parece un poquito. Bueno, tiene una revelación.
2: Bueno, sí, votando
1: que nombra a dos peces que a mí me recordaron una nota que me ocurrió hace poquito ahí en Lugo. El niño dice, cuando el comisario protagonista le pregunta, ¿qué estás pescando? Pesca un tímalo. El tímalo es una mierda de pez, como aquí la boga de río y tal. Porque, mira, usted, el que cebo tengo, un poco de pan, esto no es nada. Para pescar una buena trucha hay que utilizar un cebo vivo.
0: Ahí estamos.
3: El gusano, un pelín, un claro.
4: Y él, cebo que es vivo, un grandísimo policía, dice, ¡ah, me acabas de abrir!
0: Claro, pero la película se mueve a base de revelaciones que tiene este hombre, que es un grandísimo policía.
1: Instinto, puro instinto.
3: Eso está guay.
5: No, yo hace rato que quería... Sí. Como paráis de hablar, no puedo meter baza. hablando de la estructura, ¿no? Cuando aparece el asesino y tal, de la manera que aparece, a mí me resultó bastante curioso que la película parece como que tiene dos partes, o sea, parece como que vuelve a empezar. O sea, tiene la parte del principio, donde el primero, ese hombre que ha descubierto el cuerpo de la niña, pues todo el mundo piensa que es el asesino, bueno, le interrogan ahí, bastante largo, ¿eh? Sí. Hasta que él ya se va, por fin, se va a ir a Jordania y decide volver y coge la gasolinera, ¿no? Entonces, cuando coge la gasolinera, es como que empieza realmente la película, ¿no?
1: Sí, otra
5: porque,
1: película, sí.
5: Porque
1: sí.
5: Pues, como dos.
3: Y que sea en época de la época que es... Que sea un italiano el que está en la gasolinera es relevante.
0: Sí, sí,
3: pero
0: sí.
3: Sí, porque sí, lo acabo de pensar ahora, ¿eh?
2: No, eso está muy cerca de la frontera con Italia, la parte italiana de Suiza, entonces es un paso hacia Italia y eso está...
5: La zona,
2: claro. Si vas ahora incluso, en verano... Un montón de coches de italianos entrando y volviendo.
4: Nosotros tenemos familia viviendo en Suiza, que su mujer es italiana.
3: Vale.
4: Y sí. O sea, de fin de semana cruzan ahí los Alpes, que es nada.
2: Sí, yo tuve la suerte, por cuestiones familiares también, de ir mucho a Suiza. Y, de hecho, cuando vi esa primera escena, cuando ahí están los títulos y aparece ese paisaje de un pueblo estilo Heidi, dice, anda, aparece Suiza. Y después, esa primera escena, cuando se ve o pueblo ya que llega... Dice, esto es Suiza, y efectivamente
4: y era, Suiza. Pensando,
2: era Suiza.
4: Parecía Suiza.
2: Parecía Suiza y era Suiza. Dice, esto no es Burgos.
6: A mí hay una cosa que no tiene que ver con esto, que me gusta de la peli, es, ¿os dais cuenta de la presentación de la casa del malo, del gigante, y la madrastra de la película, ¿no? O sea, a mí me parece una madrastra, que es como un castillo la casa, ¿no? Que es como muy de cuento. Y además es, bueno, yo creo recordar que es un contrapicado, ¿no? Y tiene la casa, tiene así como una especie de torreón o una almena o algo parecido. Y es... es negra.
3: Es como picuda, además, ¿no?
6: Sí, y digo, jolín, ¿no? Como que enfatiza un poco el rollo este que decía yo antes de, del cuento, oscuro, de que, ¿no?, parece la madrastra, el ogro, sí, el...
0: Es un cuento, ¿no? Claro. Tú lo dijiste al principio, sí, y desde el principio... Bueno, lo primerísimo son los dos nombres, Franz Horstmann y Rosa María Salgado, que

0: Ya, eso que ve uno y dice, bueno, esto tengo que seguir viéndolo, esto qué es. Pero a partir de ahí lo que ves es bosque, que el bosque es un personaje, comillas, un personaje fundamental de los cuentos del siglo XVII. Bueno, personaje, comillas, déjame ser metafórico.
1: Es que ya lo hablamos en
0: prosaico, que era muy prosaico. Pero el bosque es un personaje metafórico importantísimo en los cuentos del siglo XVII, XVIII, claro. Y luego ya en adelante, porque es que el cruzar un bosque en esa época era arriesgarte a morir de muy mala manera, desmembrado, lo que sea, y que se te llevaran no solo el dinero, sino las tripas. Y aquí recientemente, hace muy, muy poco tiempo, menos de 100 años o algo así, Roma Santa dio prueba de que complicado es el bosque. Por cierto, este criminal gallego ayudó a que la autopsia se reconociera como ciencia oficial asociada a la policía desde entonces. O sea, que algo consiguió el pobre.
2: Ese
0: y el final de esta película, de este cuento, es la cara de la niña en primer plano mirando un muñeco que es con una mano de la que chorrea sangre, y la niña sonríe y la música celestial de que ha terminado feliz el cuento, como debe terminar un cuento. Es un cuento cruel, como suelen ser los cuentos de todos ellos, menos los de anime, claro. Pero
1: yo tengo una pregunta. Vosotros, es que antes hablaste de la dirección de fotografía, y yo creo que es súper acertado que la película la hicieran en blanco y negro.
0: Ay, sí.
3: Está muy bien, sobre todo porque la hay buena España, poquito para color, estamos poquito. Que hay una cosa que antes de acabar con esto y empezar a hablar de otra cosita, es que un poco el desarrollo de los títulos que habíamos dicho, no sé si lo he dicho ya, pero la novela se tituló La Promesa. La Promesa. El remake se tituló El Juramento. Siguiendo un poquito la historia. Y eso es un poco una pequeña bofetadita a la Isla Baida, porque lo que quería resaltar Freddy Durreamat, el autor de la novela y guionista también de la peli, era eso, que este hombre es capaz de llegar hasta el límite de la moralidad por cumplir una promesa, un juramento en el remake de tal. Y sin embargo, en Suiza, pues con decir, sucedió a plena luz del día. La gente intelectual ya va en Suiza a ver la película. Pero es curioso que hablamos el otro día, Marcos y yo, que hay una peliculita en España, que dirigida por Chicho Ibáñez Serrador, que es ¿Quién puede matar a un niño?
0: Sí.
3: En ¿Quién puede matar a un niño? Todo transcurre a plena luz del día. Menudo sin mercabrón, chujo de esas. Los niños de esa peli,
0: sí.
3: Madre mía, y todo a pleno luz del día.
0: Hay otra película con un título parecido, sucedió cerca de tu casa, una película una belga. Una belga que
3: ocurrió cerca de su casa,
0: que siguen a un psicópata, y como están grabando sobre el psicópata, pues todo está rodado con muy pocos medios, porque es como un reportaje periodístico y se le va de las manos. Y hablando de títulos, hay una persona entre nosotros, yo creo que especialista en títulos, interesado en ellos,
3: que sabe mucho de títulos y que ha puesto muchos títulos a muchas de sus trayectoria como gran difusor del arte cinematográfico en Carballo, Marcos. Cuéntanos, ¿qué haces tú en el cine? ¿Qué cine haces tú, Marcos?
4: Mirar cine, ver cine, disfrutar del cine. Pues vamos a ver, yo tuve una suerte durante 16 años de ser alcalde. No me pueblo, o sea, alcalde, si dices concejal.
0: Menudo lapsus.
3: Ay, te salió el lapsus.
0: Menudo lapsus.
1: A ver quién hacía las cosas.
5: ¿Qué pensabas?
4: No, por Dios, no. Y fue un lapsus gordo, además. No quería ser alcalde. Tuve la suerte de ser concejal durante hasta 6 años. Y durante 8, los últimos 8, llevar cultura. Además, en aquel momento por decisión propia, porque no había persona que levaba cultura, pues no iba a seguir levando esa área. Y empecé, bueno, collín o relevo. 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
4: 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E tuvo unha resposta, en ese caso, do público de Carballo, fantástica.
2: Uh-huh. Es que a mí me parece unha labor, pero de verdad, absolutamente necesaria, por supuesto, e es que fantástica poder bucear entre todo ese cine al que, primero, tenemos moi pouco acceso. Segundo, nos suscita, por lo que sea, estaremos contaminados por el gran cine americano, las grandes superproducciones, o lo que sea, puede suscitarnos pouco interés. Y eso es muy triste, coña. Es muy triste, ¿no? Aquí tenemos dos personas también que están haciendo mucho por la difusión de la animación y tal. Y esto es absolutamente necesario.
5: Hombre, que estamos muy, muy metidos. O sea, parece que solo podemos ver cine norteamericano prácticamente, ¿no? Con las distribuidoras, con los cines, con las salas comerciales. Y entonces, bueno, hay muchísimo cine que nos perdemos porque no llega. Bueno, o sea, por eso, claro, es normal también que tenga buena respuesta, ¿no? Y es fantástico. Bueno, además en Carballo, pues hay mucho movimiento cultural y porque la gente también responde, ¿no? Y eso, pues.
2: Esto, un experimento, no sé cuándo se hizo, yo solo tengo los datos del resultado. se coge un grupo de gente hasta como mucho 40 años, ¿no? Y se los puso una especie de cartelera, ¿no? Y entonces, a ver, ¿qué película queréis ver? Por curioso, Marcos, a ti que a mí que nos gustan los títulos, por el título, la producción, el país, los actores, lo que sea, la acción, la sinopsis, pumba. Esos son todos los datos que tiene la gente para elegir la película. Todos eligieron producciones norteamericanas. Y bueno, con actores más o menos conocidos, tal y cual, ¿no? De repente, la segunda parte de la prueba fue que les invitaron a ver todas las películas. La película que más les gustó no era norteamericana. Y si no hubieran hecho eso, no hubieran visto esa película. Lo que dice la película me sorprendió mucho. Te cae el final un poco, la que dices tú, Lalo, ocurrió cerca de su casa. Es una película, pero que dices, ¿y esto? Yo, si no hubiera sido por los primeros pasos del Festival de Cine de Orense, no lo hubiera visto. Que se proyectó allí, creo recordar. Y dice, joder, es que esto es necesario, macho. Es que si no, nos perdemos tantas cosas. Pues claro, este es el cine que hace Marcos, macho.
6: Vamos a aplaudir. Ay, ay, ay.
2: Sí, y es muy importante que nos diga, Marcos, de qué película vamos a hablar la semana que viene.
4: Vale, de la película. Es una película que viene a este festival, lógicamente, ya que traemos por ahí.
2: ¿Cómo tiene que ser?
4: La película se llama Crash. O Esteba, que en árabe, o Choque, podríamos traducirla así, pero Crash. Es una coproducción de Egipto y Francia, do director Mohamed Diab. Esta película además estivo foi a que representou a Egipto nos Óscar estuvo representando nos Óscar en 2016 e está centrada pois nas protestas que ocurriron en Egipto, no Cairo, en o ano 2013. A curiosidade máis grande de pois imagínate en aquel momento, ¿no? Había varias digamos que faccións en disputa do poder, unha oposición, había e despois había ciudadanos que estarían máis ou menos implicados ou incluso nada implicados. Pois imagínate que pois nunha desas protestas, furgón policial, todos para dentro. E que aparece dentro de ese furgón? Pois aparece unha representación a escala do que é a sociedade egipcia en ese momento. Entón toda a película discurre aí. No
6: suena
4: más
6: interesante, de verdad. Suena
1: dentro del furgón.
4: Dentro.
6: Suena muy interesante.
4: Claro. Que es con apericia, digamos, de interpretación y de y técnica que supone también para grabar ahí y que sea el

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3: Francia y España se preparan para otra ola de calor al tiempo que miles de bomberos y militares continúan luchando contra incendios sin precedentes que han obligado a más de 360.000 personas a evacuar sus hogares. En una localidad del este de España, los vecinos describieron las devastadoras escenas vividas este fin de semana.
4: Las películas de cuando ya crío del infierno que se abre una raja en el suelo, vemos el infierno en rojo. Pues esto era la sensación que teníamos aquí. El sábado por la noche, esta ladera era impresionante. La zona que era parte de allá, de las casas, el fuego, unas llamas de 15-20 metros. Eso era una barbaridad. No te puedo decir lo que es la impotencia que se siente una persona de ver cómo arde tu domicilio, tus vecinos, tu pueblo, tu barrio. Eso ha sido un caos total.
3: El presidente del gobierno español, Pedro Sánchez, relacionó los incendios con la creciente emergencia climática.
5: Lo que estamos viviendo no es una sucesión de episodios aislados. Es, se ha dicho antes, la expresión más dolorosa de una emergencia climática que hace de los incendios de sexta generación más voraces, las olas de calor más frecuentes y nuestro territorio, en consecuencia, más vulnerable. Ya no es una excepción, es la regla en sí misma, veranos cada vez más difíciles, destructivos y, por tanto, mortíferos.
3: En Estados Unidos, los grandes incendios en el estado de Oregon han quemado más de 400.000 hectáreas de terreno y han obligado a cerrar la carretera interestatal 84 en un tramo de unos 112 kilómetros. Según el Departamento Forestal de Oregon, hay decenas de grandes incendios activos en todo el estado. En el estado de Minnesota, los incendios han quemado alrededor de 27.000 hectáreas en el Bosque Nacional Superior y otras áreas cercanas. El periódico The Washington Post informa que el gobierno de Biden había aprobado una subvención de 10 millones de dólares para realizar una tala de mantenimiento en el Bosque Nacional Superior con el fin de ayudar a prevenir incendios, pero el año pasado el Departamento de Eficiencia Gubernamental del gobierno de Trump suspendió o canceló casi todos los proyectos subvencionados y los fondos del Servicio Forestal de Estados Unidos. Un ex guardabosque de distrito del Servicio Forestal de Estados Unidos afirmó: si ese trabajo se hubiera realizado, habría sido efectivo para detener o ralentizar estos incendios. El presidente Trump ha recibido este martes en la Casa Blanca al primer ministro israelí Benjamín Netanyahu por primera vez desde que Estados Unidos e Israel iniciaran su guerra contra Irán hace 5 meses. La reunión se produce al tiempo que Trump evalúa sus próximos pasos respecto a Irán. El viernes, después de 2 semanas de ataques, Estados Unidos suspendió los bombardeos. El lunes, el mandatario estadounidense declaró al medio Axios: «Estamos manteniendo conversaciones muy intensas con Irán. Si no dan resultado, volveremos a emprender una acción militar muy contundente». Según se informa, Trump y Netanyahu mantuvieron en junio una tensa conversación telefónica en la que Trump llamó repetidamente loco al primer ministro israelí. Netanyahu también asistirá este martes al funeral del senador republicano Lindsey Graham, quien falleció el 11 de julio. Durante el fin de semana, el periódico The Wall Street Journal publicó un extracto de un documental inédito en el que se ve a Graham aplaudiendo los ataques estadounidenses contra Irán.
6: Miren lo que hemos hecho aquí. Casi lloro. Quiero decir, ¿cuánto tiempo llevamos insistiendo en esto? Bueno, usted lleva años insistiendo en esto, ¿no? Exacto, está pasando. Hablé con Trump esta mañana. Oh, está muy entusiasmado. Dijo que es lo mejor que ha hecho alguna vez. A él le encanta hacer volar cosas por los aires. Y ya sabe, hay mucha gente adentro que no quería hacerlo. Así que he tenido mis dificultades.
3: El presidente ucraniano Volodymyr Zelensky también se ha reunido con el presidente Trump y asistirá al funeral del senador Lindsey Graham. La visita de Zelensky se produce pocos días después de que un misil balístico ruso impactara en una gran exhibición de tecnología de defensa y drones cerca de Kiev, organizada para mostrar la tecnología de drones de Ucrania. El ataque mató al menos a 10 personas y dejó cerca de 100 heridos. Mientras tanto, Ucrania ha atacado un importante depósito de combustible ruso ubicado a más de 1.300 kilómetros de la frontera con Ucrania. El gobierno de Uganda ha comenzado a distribuir ayuda alimentaria de emergencia después de que, según se informa, 19 personas murieran en el este del país a causa de una sequía prolongada. La Red de Sistemas de Alerta Temprana contra la Hambruna, una red mundial de seguimiento de la seguridad alimentaria, informó sobre la situación de sequía en la región de Karamoja, en Uganda. Las cosechas se han perdido debido a la falta de lluvias, lo que ha dejado a 1,5 millones de personas en la zona en una situación de escasez de alimentos y desnutrición. Esto se produce al tiempo que el Programa Mundial de Alimentos se ha visto obligado a reducir drásticamente la ayuda a Uganda tras importantes recortes de financiación, incluidos más recientemente los recortes a la Agencia de Estados Unidos para el Desarrollo Internacional. El gobierno de Trump presentó una solicitud de emergencia ante la Corte Suprema de Estados Unidos para que se autorice una orden ejecutiva que restringiría el voto por correo. Esto se produce después de que un Tribunal Federal de Apelaciones bloqueara partes clave de la orden ejecutiva durante el fin de semana. La Corte Suprema tiene hasta el 3 de agosto para responder. Según la orden ejecutiva de Trump, el Departamento de Seguridad Nacional elaboraría, estado por estado, listas de electores elegibles que sean ciudadanos. A continuación, el Servicio Postal de Estados Unidos utilizaría las listas proporcionadas por los estados para evaluar si se debe permitir a los electores votar por correo. Los candidatos demócratas al Senado de Estados Unidos por el estado de Michigan, el doctor Abdul El-Sayed y la congresista Hailey Stevens, se enfrentaron el lunes en el último debate antes de las elecciones primarias del próximo martes. Esta es una de las contiendas por los escaños del Senado que ha generado mayor expectación en el país. El moderador del debate, Rub Rash, le preguntó a Stevens sobre la financiación recibida del Comité Israelí-Estadounidense de Asuntos Públicos, AIPAC, por sus siglas en inglés.
6: Congresista, concretamente, en lo que respecta al dinero del AIPAC, se han destinado más de 46 millones de dólares del AIPAC a respaldar su campaña. Mucha gente se pregunta si eso significa que, ya sabe, que usted va a hacer lo que ellos le pidan en caso de que usted gane este escaño. ¿Eso es algo por lo que la gente debería preocuparse? Y si no es así, ¿por qué no?
7: Por supuesto que no, Rup. Mire, he sido muy clara, coherente y transparente, y lo sigo siendo. Quiero que haya paz a largo plazo. Quiero ver una solución de dos estados. Me siento profundamente orgullosa de representar a una de las poblaciones judías más grandes de un distrito congresual del país.
3: Durante el debate, el doctor El-Sayed criticó repetidamente a Stevens por aceptar dinero del Comité Israelí-Estadounidense de Asuntos Públicos.
6: Entonces, solo quiero decir que la diferencia entre nosotros son 46 millones de dólares de gasto del AIPAC. El AIPAC ha establecido un récord en esta contienda para ayudar a que mi oponente resulte elegida porque sabe que ella será un voto confiable, tal y como demostró la semana pasada al destinar el dinero de sus impuestos a un gobierno extranjero que está ayudando, armando y apoyando precisamente a quienes quieren impedir la posibilidad de la autodeterminación palestina.
3: Según se informa, el Servicio de Inmigración y Control de Aduanas tiene planeado aumentar los arrestos y las deportaciones de migrantes haitianos, quienes están a punto de perder la protección migratoria que les otorga el Programa de Estatus de Protección Temporal. En junio, la Corte Suprema de Estados Unidos se puso del lado del gobierno de Trump para despojar del estatus de protección temporal a miles de inmigrantes haitianos y sirios. Según un documento interno del gobierno, los operativos de detención y deportación contra inmigrantes haitianos podrían comenzar esta semana. Berlin Joseph, directora ejecutiva de la organización 18 Bridge Alliance, dijo al respecto: "Una vez más, los miembros de nuestra comunidad enfrentan un estado de trauma, miedo y terror extremo. Uno de ellos me dijo que estas medidas se sienten como un tsunami o un terremoto con réplicas incesantes". El gobierno de Trump ha emitido una nueva norma que podría dar lugar a que cientos de miles de solicitudes de asilo sean enviadas directamente a los tribunales de inmigración, donde los solicitantes de asilo enfrentarían procesos de deportación en lugar de tener la oportunidad de ser previamente entrevistados por un funcionario de asilo. Se espera que la nueva norma afecte a 440.000 casos de asilo. Doris Meissner, directora del Programa de Política de Inmigración de Estados Unidos en el Instituto de Política Migratoria, dijo al respecto: "El impacto final de hacer este cambio ciertamente parece ser el tratar de rechazar la mayor cantidad de casos posible sin tener en cuenta la imparcialidad de la determinación". Esto se produce al tiempo que el gobierno de Trump ha despedido a más de 100 jueces de inmigración, a quienes ha reemplazado por abogados militares y exfiscales del Departamento de Seguridad Nacional. El Departamento de Justicia de Estados Unidos ha tomado medidas para desestimar el caso contra David Huerta, el presidente de la delegación en California del Sindicato Internacional de Empleados de Servicios. En 2025, Huerta fue acusado de obstruir la labor de un agente federal tras ser arrestado mientras protestaba contra las redadas del Servicio de Inmigración y Control de Aduanas en la ciudad de Los Ángeles. Las imágenes de un video de la protesta muestran a un agente enmascarado empujando a Huerta contra el suelo durante la manifestación. En un comunicado, Huerta dijo que el Departamento de Justicia de Trump está finalmente admitiendo lo que sabíamos desde el primer día y lo que resultaba evidente para cualquiera que viera los videos. La acusación en mi contra carecía de fundamento y pretendía intimidar a cualquiera que se atreviera a alzar la voz, manifestarse o exigir justicia. En Brasil, el hijo mayor del expresidente Jair Bolsonaro, quien actualmente se encuentra en prisión, ha lanzado formalmente su candidatura a la presidencia de Brasil con el fin de enfrentar al actual presidente Luis Inácio Lula da Silva en las próximas elecciones presidenciales. Flávio Bolsonaro es un senador de extrema derecha que ya ha recibido el respaldo del presidente argentino Javier Milei y del primer ministro israelí Benjamin Netanyahu. Su padre, Jair Bolsonaro, está cumpliendo una condena de 27 años de prisión por liderar un intento de golpe de Estado tras su derrota ante Lula en las elecciones presidenciales de 2022. En más noticias sobre América Latina, el expresidente hondureño Juan Orlando Hernández regresó el domingo a Honduras 8 meses después de que el presidente Trump le concediera un indulto. En 2024, Hernández fue sentenciado a 45 años de prisión en Estados Unidos por participar en lo que los fiscales describieron como una de las conspiraciones de narcotráfico más grandes y violentas del mundo. Hernández aún enfrenta cargos de corrupción en Honduras, aunque un tribunal hondureño suspendió recientemente una orden de arresto en su contra. El periódico The Washington Post informa que los ataques del gobierno de Trump contra embarcaciones en el Caribe y el Pacífico no han reducido la cantidad de cocaína que ingresa a Estados Unidos. Una evaluación de la Administración de Control de Drogas, que no ha sido publicada hasta el momento, revela que los ataques no han afectado el suministro ni el precio de la cocaína en Estados Unidos. Al menos 221 personas han muerto en los ataques estadounidenses contra embarcaciones en el Caribe y el Pacífico desde septiembre del año pasado. Hasta el momento, no se ha presentado ninguna evidencia que vincule estas embarcaciones con actividades de narcotráfico. La semana pasada, el congresista demócrata Chuy García pidió una investigación independiente sobre los ataques, así como sobre el reciente asesinato de la fiscal ecuatoriana Alexandra Bravo, quien murió junto con su hermana en junio cuando un sicario a bordo de una motocicleta les disparó en la ciudad de Manta. El medio independiente Dropside News informa que en el momento de su muerte, Bravo lideraba una investigación sobre los ataques estadounidenses contra 3 embarcaciones ecuatorianas en los que sobrevivieron 36 pasajeros. Bravo estaba investigando los testimonios de los sobrevivientes, quienes denunciaron haber sido llevados por la fuerza y luego torturados por un grupo de hombres estadounidenses armados que vestían uniformes de las Fuerzas Armadas de Estados Unidos y estaban a bordo de un barco patrullero con bandera estadounidense. En Chile, la policía afirma haber capturado a un hombre que había sido sentenciado en 2023 por el secuestro y asesinato del activista y cantante folclórico Víctor Jara durante la dictadura de Augusto Pinochet. Nelson Hase formaba parte del grupo de oficiales militares que fueron acusados por el asesinato de Jara. Hase, quien había huido de las autoridades tras el anuncio de su sentencia, fue capturado durante el fin de semana. Jara era un activista pacifista que respaldaba al presidente socialista Salvador Allende. En 1973, Jara fue torturado y asesinado de 44 disparos solo 5 días después de que se produjera el golpe de Estado contra Allende que llevó al general Augusto Pinochet al poder. 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La oficina del senador Mitch McConnell publicó una nueva foto del republicano desde el hospital donde ingresó por primera vez en junio tras sufrir una caída en su hogar. Desde su hospitalización, McConnell se ha perdido 38 votaciones nominales en el Senado y no ha brindado ninguna entrevista a los medios. La congresista demócrata de Nueva York, Alexandria Ocasio-Cortez, pidió al senador McConnell que haga declaraciones públicas o renuncie a su cargo.
7: Si no puede darnos una actualización, debería dimitir de su cargo, por supuesto. Además del que ya envió hace una semana y media. Creo que ha quedado muy claro para la gente de Kentucky que su actualización no fue suficiente.
3: Un poderoso terremoto de magnitud 6,8 sacudió este martes el suroeste de Japón y causó daños a edificios y carreteras. Según se informa, varias personas quedaron atrapadas en el interior de un centro comercial de la localidad de Kashima.
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8: O día a masa de aire atlántico que foi entrando durante a pasada madrugada vai a caracterizar o tempo na xornada de hoxe na zona da Coruña. Isto significa que teremos unha mañá de ceo bastante cuberto, un estrato de nube baixa que se irá rompendo e deixará unha tarde de ceo despexado. Temperaturas en valores algo máis baixos que as xornadas anteriores, pero moi suaves, moi propias desta época do ano. Estilaremos hoxe entre os 17 graus de mínima e os 23 de máxima e todo isto cun vento de compoñente oeste que soprará con escasa intensidade. Isto é todo dende Meteo Galicia, da Consellería de Medio Ambiente e Cambio Climático. O día durante a pasada madrugada unha masa de aire atlántico foi entrando sobre a metade oeste de Galicia deixando unhas primeiras horas da mañá de ceo bastante cuberto nas provincias da Coruña e Pontevedra, tamén no norte da provincia de Lugo. No interior da comunidade os ceos siguen pouco nubrados ou despexados. Estas nubes baixas e as néboas que temos tamén no oeste iránse retirando pola tarde, agás algúns puntos sellados das rías baixas en xeral, os ceos estarán pouco nubrados ou despexados. As temperaturas estarán en descenso na metade oeste, seguirá intensa calor na zona de Ourense e sur de Lugo, con valores que aí poden mesmo rebasar os 35 graus durante a tarde, todo isto con vento de compoñente oeste que soprará con escasa intensidade. Isto é todo dende Meteo Galicia, da Consellería de Medio Ambiente e Cambio Climático.
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Acabades de escoitar o poema titulado O Reino despois do Diluvio, extraído do poemario Códice Calixtino, publicado no verán de 1991 por Luz Pozo Garza, a nosa ben querida poetisa, membro da Real Academia Galega, que finou o pasado 20 de abril, en pleno confinamento, na Coruña, aos 97 anos. Nos lle queremos adicar este programa especial de Recendo Coac FM, In Memoriam, Luz Pozo Garza.

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0: Buenos días y bienvenidos a un programa más de Radio Parafuso. Hoy es domingo 19 de julio, ya estamos en pleno verano y estamos en nuestro programa número 36, en concreto el programa número 22 de la segunda temporada. Y voy a presentar a nuestros colaboradores. ¿Cómo estáis? Buenos días, Remolacho.
1: Hola, buenos días.
0: Buenos días, Lady Poet.
2: Hola, buenos días, señorita Phyllis. Buenos días a todos.
0: Buenos días, Ferralleiro. Ya nos contarás quién eres hoy.
3: Buenos días. No sé si os acordáis de aquellos míticos programas de televisión española presentados por Chumari Alfaro.
0: No.
3: No, joder, pues es un personaje mítico, que era...
0: ¿Qué programas eran?
3: Sí, bueno, que hacía cosas naturales, hacía...
2: Ay, sí, pero yo creí que hoy serías Naranjito.
3: ¿Naranjito?
2: Claro.
3: No.
2: Vamos a ganar, no, vamos a ganar.
1: Era horrible,
2: ¿eh?
1: Naranjito.
0: Bueno, es que, a ver...
1: La peor mascota que ha habido.
2: Sí, me molaba. Naranjito, Cetronio, la novia Clementina.
1: COVID decía. Ya.
2: COVID. lo que la pandemia nos dejó.
1: Sí que me gustó, era cachondo, pero Naranjito, tío.
2: Sí, me molaba Naranjito.
0: Pero está muy bien escogido el personaje de Ferralleiro porque hoy es de cosas naturales, porque hoy nuestro tema principal es la nutrición. Algo muy importante para todo el mundo y en especial para las personas que sufren algún trastorno de salud mental, porque bueno, mucha gente tiende a coger peso con la medicación. Vamos a hablar después de eso con la nutricionista la doctora Jauri Villarroel, nutricionista clínica, pero antes vamos a conectar con nuestra querida compañera Ala Triste, que se encuentra en una andaina en Laracha y nos va a hablar de movimiento y nutrición. Bueno, perdón, que hola. Se me olvidaba. Sí, un momentito.
2: Hola, Carmen.
0: Hola, buenos días, Ala Triste. Perdona porque se me olvidaba que Lady Poet nos va a recitar un poema. ¿Sobre qué, Lady Poet?
2: Pues hoy vamos sobre el mundial, porque hoy vamos a ganar el mundial.
0: ¿Puede ser? Ah, sí, seguro que sí. Yo creo que, yo tengo esperanza, sí.
2: Pues hoy, 19 de julio, vamos a recitar, bueno, es prosa poética, que se llama Tiempo de Prórroga. ¿Os apetece?
0: Sí, mucho. A ver, para ir creando ambiente ya, futbolero.
2: Vamos allá. Hay que plantarle cara a la vida y enfrentar este extraño verano como viene. A pesar de toda la basura que nos rodea, hay que seguir. A pesar de la corrupción, a pesar de todo lo malo. Ayer todo estaba cubierto de una espesa niebla, como nuestra relación, y apenas se podía otear el horizonte, como tampoco nosotros podemos vislumbrar nuestro futuro con claridad. ¿Qué quieres que te diga? Es la realidad y a mí no me da miedo ninguno reconocerlo. Ponerle palabras a esta indefinición que estamos viviendo en lo nuestro, que ya no sabes ni lo que somos, me dices. Pues somos personas intentando sobrevivir, cariño, y ya es bastante. Sobrevivimos juntos a una pandemia mundial y hoy nos vamos a ver el partido juntos y a festejar que justo fue el fútbol lo que nos unió, que ya hace 16 años de aquel mundial de 2010, ¿recuerdas? Sonaba el Waka Waka con la Shakira de fondo. Cuando nos besamos borrachos de euforia tras el gol de Iniesta y luego nos fuimos de fiesta. ¿Y quién lo diría? Todo lo que pasó tras la euforia de la victoria. Y ahora me vienes con que no sabes lo que somos y no sé qué historias más. Mira, que yo no estoy para dudas trascendentales ni existenciales, que yo planté la filosofía en el verano de COU, justo después de aprobar la selectividad. Y ya no volví a plantearme dudas metódicas de esas, que ya sé, que yo a ti siempre te resulté un poco frívola, que nunca me lo has dicho, pero que siempre lo has pensado. Y ahora que la pasión ya no te nubla la mente, ahora que tu cabeza está más despejada de desvaríos hormonales, me vienes con exigencias intelectuales. Pues a veces la niebla hace que las cosas no se vean con claridad. Pero también te recuerdo que, como decía al principito, lo esencial es invisible a los ojos. Y que a mí no me hace falta que se disipe esta espesa niebla, que yo sí que lo tengo claro. Que no me es imprescindible más nitidez. que soy más madura y que ya aprendí a vivir en la incertidumbre del azar caprichoso que nos gobierna. Que la vida es eso, y que las relaciones no son fáciles. Y que cuando el viento no es favorable, hay que saber remar y remar para llevar el navío a buen puerto. Y que nunca un mar en calma hizo experto a ningún marinero. Así que o remamos o quemamos las naves, ya tú sabes. Pero no me llores, baby, que estamos de fin de semana y no me da la gana de ponerme ahora con berrinches. Y no me pinches con que tienes dudas, pues o las resuelves o te las tragas, pero a mí no me dejas ahora en bragas. Que ya sabes que no me van los circunloquios, que prefiero ser práctica y esto no se resuelve hablando ni pensando, sino haciendo y remando, y yo a ti no te veo remar. Solo rezar y pensar que las cosas se resuelven solas. Qué iluso. Otrora me daría ternura a tu vacilación, pero ya no, corazón. Ahora ya no pienso dejarme arrastrar por tu aflicción. Yo ya no tengo afición a revolcarme en la depresión. Y si no resolvemos esto en tiempo de descuento, iremos a prórroga y luego a penaltis. Y el primero que acierte el tiro, gana. ¿Ves qué fácil? No te engañes y no me líes, que ya no tengo edad para juegos. Y si este se te hace largo y aburrido, mejor acabamos el partido y listo. Y si no vas a sudar la camiseta, tampoco es cuestión de andar haciendo la puñeta. Así que luego te lo piensas y me lo dices. Pero no con metáforas, por favor. Me lo dices claro, clarito. Tal y como yo te preparo el café del desayuno. Clarito y sin pastelito. Que ya somos mayorcitos y no estamos para fosquitos.
0: ¡Bien! Me gustó lo de plantar la filosofía en Co, porque se nota que somos de una generación similar, ¿eh? Eso es de nuestra generación.
2: Bueno, la prosa poética se llama Tiempo de Prórroga y es esa, Lady
1: pero
2: Poet,
1: no,
2: Gemma
1: Muñoz. Yo no sé si está hablando de fútbol.
2: El fútbol es una metáfora de la vida, Remolacha.
1: Sí. ¿Y de quién habla?
2: Jugar y ganar.
1: ¿Y de quién
2: que
1: habla?
2: Hay que saber ganar en la vida y hay que saber perder.
0: De un amor, ¿no? Habla de un amor.
1: Parece que habla de un amor,
2: parece,
1: ¿no?
2: Parece que sí, ¿no?
1: Pero como algo reciente, que algo que está pasando ahora.
2: No, es que va a pasar esta tarde.
1: Ah, que va a pasar esta tarde.
2: Yo creo
1: tarde.
2: Que muchos amores se van a resolver esta tarde. Como el tiempo de prórroga.
1: Pero esto, hace 16 años, esta persona también estaba ahí. Como...
0: Eso la pones en un compromiso.
1: No, porque ha dicho en el 2010.
2: Pero tú sabes que yo todo lo que escribo es ficción.
1: No, bueno, no lo sé, por eso.
0: Claro,
1: por
0: los escritores no claro. Siempre hablan de su vida.
1: Siempre
0: privada.
1: Hablan de su vida.
0: Bueno.
1: Siempre.
2: Eso es siempre. Un melón que podemos debatir.
1: Siempre hablan de su vida. Es imposible salir de uno.
2: No te preguntes por quién doblan las campanas, porque siempre están doblando por ti.
0: Qué bonito. Pues vamos a darle paso a nuestra compañera La Triste. Buenos días a La Triste.
4: Hola, buenos días. ¿Qué tal? ¿Cómo estás por ahí?
0: Ya veo, te ¿no? vemos.
4: Hablando de mosquitos, sí, de selectividades.
0: Ya te vemos ahí en plena naturaleza.
1: Es un buen día para hablar de mosquitos hoy, ¿eh?
4: 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Nada, agora unha vez que termina a conexión con vos, pois imos a tomar un pincho e a beber algo tamén aquí nun sitio na Laracha.
2: Que ides a tomar? Porque os imos falar de nutrición. Que pincho estedes por aí? A ver se son saludables.
4: Pois estou con Sarai que é de Enki. Escoitádela. Non sei se a escoitades.
5: Hola.
0: Hola, buenos días. Bo día, bo día.
5: 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Encantada.
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1: Bueno, falta unha cosa que nos ibais a decir. Claro, que antes de presentar a Jauri, para que hagamos una valoración ya, ¿qué pinchos vais a comer? Y así introducimos el
6: tema. Sí, depende un poco del restaurante al que vayamos, porque al final no todos los restaurantes son adaptados. Vamos a una hora un poco difícil, que son las 12, porque tampoco queremos como influir mucho en la manera de trabajar del lugar, y depende un poco de lo que nos pongan. Pero bueno, hoy creo que hay tortilla y algo de carne, no sé el qué, pero algo de carne hay también.
1: Muy bien.
0: Vale,
1: muy bien.
0: Pues muchas gracias.
2: Y podemos darle un aplauso, sí, por esa iniciativa,
1: sí, sí,
2: ¿no?
1: Sí, sí.
6: Gracias. Buen día, chicos. Muchas gracias.
0: Buen día.
1: Hasta luego.
5: Dentro de un rato ahí, ¿vale?
1: Hasta luego.
2: Gracias, Carmen. Chao. Te esperamos.
6: Ven.
0: Bueno, pues ahora vamos a entrevistar a una mujer que tiene una amplia experiencia docente como profesora universitaria en su país, porque ella es originaria de Venezuela, docente de la materia de nutrición, porque tiene estudios también en nutrición, y también tiene una amplia experiencia como nutrióloga o nutricionista clínica. No sé si en su país ahora nos lo va a contar, pero aquí en España por lo menos sí, trabaja como nutricionista clínica. Buenos días, Jauri.
7: Muy buenos días.
1: Hola, buenos días.
2: Bienvenida a Radio Parafuso.
0: Bienvenida y muchas gracias por concedernos esta entrevista. Yo, para empezar, quería pedirte que te presentases tú, porque yo he hecho una breve introducción, pero no cuento con todos los datos. Y tú te puedes presentar y contarnos un poco cuál es el trabajo de una nutricionista clínica.
7: Sí, bueno, yo llegué acá a España en el año 2014. Y estuve haciendo una estancia universitaria de investigación en la Universidad Autónoma de Madrid, y ahí hice énfasis en el área de las emociones, en la salud mental. Actualmente estoy en la provincia de Barcelona y trabajo como nutrióloga y nutricionista clínica en la Creu Blava de la ciudad de Malgrat de Mar y Anenys. El área que abordo realmente son visitas para pacientes, por lo general con una patología de base, que es el sobrepeso o la obesidad. Pero esto siempre va acompañado de otras patologías, hipertensión, problemas de colesterol, problemas de movilidad por alguna patología osteomuscular, bien sea de rodilla, cadera, tobillo, etcétera, problemas cardiovasculares. O sea, realmente la nutrición clínica abarca una nutrición para todas las patologías. Y realmente pues trato de trabajar con el área de la salud mental, porque es muy difícil realmente uno tratar a un paciente para perder peso si las emociones, vamos a decir así, no están controladas o equilibradas. Y bueno, de ahí más o menos es el trabajo que tengo en el área clínica. Trabajé también en un centro de adelgazamiento, que era un hotel, pero que tenía un centro médico dentro. Iban las personas, se sometían a tratamiento para adelgazar o para tratar su patología. O sea, realmente mi área aquí ha sido desarrollada en el área clínica. Yo fui docente en la Universidad de Venezuela, Universidad de los Andes, y luego tuve una experiencia docente también en la Autónoma de Madrid, justamente en el área de psiquiatría y psicología, específicamente con nuestro queridísimo doctor José María Poeda.
0: Sí.
7: Y en compañía de Vanessa.
0: Sí, bueno.
1: Allí os conocisteis, ¿no?
0: Sí, allí nos conocimos. Bueno, yo te quería preguntar, Jauri, es muy interesante lo que dices sobre las emociones y la salud mental, pero antes de abordar ese tema, que yo tengo varias preguntas preparadas sobre ese tema, te quería preguntar, porque el otro día me enviaste por WhatsApp un vídeo sobre el método Nutrición Jauri. Y yo quería que nos hablases un poco de eso, porque el vídeo es muy interesante. Dura unos 5 minutos y no sé si nos lo puedes resumir.
2: Está libre en YouTube el libro para el vídeo para consultar.
0: El vídeo sí, se puede ver en Instagram.
7: En mi canal de YouTube entras en Nutrición Jauri.
2: Perfecto, muchas gracias.
7: Y ahí están tres videos ahí apenas. He empezado realmente a construir, ¿no?, para poder hacer un poco de educación nutricional, ¿verdad?, y acompañar a mis pacientes. El método de Nutrición Jauri realmente es un método para el bienestar integral de la persona. Lo que yo persigo con esto es hacer un acompañamiento, ¿ok? No darle un plan de alimentación y que lo haga, porque un plan de alimentación

0: problemas emocionales, familiares, laborales, de enfermedades, etcétera. Hay muchas otras cosas. Entonces hay que tratar a la persona, como tal. Y este método consiste inicialmente, ¿verdad? Son varias partes, vamos a decir así, ¿no? Pero la primera parte yo trato de que las personas se levanten en la primera hora de la mañana y respiren. Respiren 2-3 veces profundamente. Segundo, agradecer 3 cosas en la vida. Por lo menos el estar vivo, el tener trabajo, o el tener amigos, o algo que desee agradecer, ¿no? Luego visualizar la salud con más energía, disfrutando la vida y además viéndose como una vida plena. Es importante visualizar eso, ¿no? Luego hacer afirmaciones como cuidar mi cuerpo, alimentar mi salud, construir la mejor versión de mí. O sea, hacer afirmaciones de que yo sí puedo, yo sí soy capaz, yo soy una persona que logro lo que me propongo, soy a todo terreno. O sea, afirmaciones en positivo, ¿no? Que eso te, la energía empieza el día, vamos a decir, con un buen combustible. Y luego, para finalizar, tomarse un vaso de agua o salir a caminar o prepararse un desayuno nutritivo, ¿no? Eso es más o menos unas pautas de unos minutos que yo recomiendo a ciertos pacientes, no son a todos. Todo va a depender cómo se levanten, porque muchas veces la gente va muy deprisa, agitada, no tengo tiempo. Es más, a veces ni saludan porque no tienen ni tiempo de decir hola. O sea, van muy, muy, muy deprisa. Y eso nos está indicando pues que no está en un equilibrio la persona. Entonces, para eso trato de que bajen el estrés a primera hora de la mañana, bajemos un poco el cortisol, que es la hormona del estrés, y podamos subir un poco los niveles de serotonina. Entonces, esa es una parte, vamos a decir, del método que yo empiezo, que es la manera como yo trabajo como nutrición house. Y luego, uso 6 pilares fundamentales también, ¿no? En este, vamos a decir, trabajo que yo vengo a realizar. Estos 6 pilares de Nutrición Jauri es hacer una alimentación consciente. Cuando digo alimentación consciente es elegir los alimentos, tratar de que sean alimentos equilibrados, principalmente a primera hora de la mañana que sean altos en proteína, con un yogur o con huevo o jamón york, jamón pavo, o sea que lleve proteína, porque vamos a empezar el día y necesitamos con buen combustible, disfrutando de esta comida, no sintiendo culpa, ¿no? Y de esta manera vamos creando hábitos de alimentos. Luego, segundo, movimiento con un propósito. Es importante moverse, caminar mínimo, tipo paseo, no tiene que ser deprisa, no tiene que ser un tiempo, vamos a decir, rígido, puedo 5 minutos, puedo 10, puedo 15, lo que pueda, porque tenemos que mover los músculos. Es importante la masa muscular que se mantenga, el metabolismo que se mantenga, porque cuando avanzamos con la edad, el músculo se va perdiendo, los metabolismos cambian, las hormonas cambian, tanto para los hombres como para las mujeres. Entonces, es importante este movimiento para poder mantener la masa muscular y que el metabolismo también se mantenga, porque si no cae el metabolismo, por eso también ganamos más peso. Luego, el descanso reparador. Es importante descansar, y si es posible, 7-8 horas. La comida de la noche debe ser 2-3 horas antes de ir a dormir para que podamos hacer la digestión y el cerebro se dedique a hacer la digestión. Y luego quede libre para hacer la purificación, la limpieza, las hormonas que tienen que producirse en horas de la noche, hagan su trabajo correspondiente y podamos amanecer de la mejor manera. Eso, amanecemos cansados, amanecemos.
1: Eso es algo muy agobiados. Interesante, porque aparte tú seguro que sabes que aquí en Galicia tenemos la insana costumbre de cenar muy tarde, muy, muy tarde.
0: Sí. Y realmente aquí también, en Barcelona también. Estos son hábitos de aquí, pues, vamos a decir, yo creo que de toda España, que las personas cenan tarde, 10 de la noche es la hora. Y 10 de la noche para irte a dormir a la 1, 12 está muy, es complicado. Y además que las cenas son bastante voluminosas, tanto en cantidad como en calorías, como ¿entiendes?
1: Sí.
0: En volumen.
2: Perdona, Jauri.
0: No son cenas ligeras.
2: Hay un refrán que dice: de grandes cenas están las sepulturas llenas.
0: Sí, exacto. Pues.
2: Sí.
0: Bueno,
2: sí.
0: Y es verdad, es correcto, ¿no?
2: Sí.
0: Y luego tenemos la gestión del estrés y las emociones, que por eso es que le hablo de la primera parte de esos 5 minutos de hábitos en el método de nutrición Jauri, es aprender a controlar el estrés y el hambre emocional mediante hábitos saludables. Este es cuando tú sientas esta hambre que tienes que pensar, ¿tengo hambre? Pues simplemente emocional, es por premiarme, es por darme, ¿entiendes?
1: ¿Es por darme placer o es por nutrirme?
0: Es por darme un placer, claro. O es porque de verdad tengo hambre, o sea, estar consciente de eso. Y de esa manera controlamos el estrés, ¿no? Tratar de visualizarlo cuando lo tenemos y hacer otra cosa.
1: ¿Cómo podemos distinguir esto?
0: Ir a escuchar música, ir a caminar, ir a llamar a un amigo, invitar a alguien para salir, a dar un paseo, o sea, buscar hacer algo.
1: ¿Cómo podemos distinguir eso? ¿Cómo podemos
0: olvidar?
1: Quería preguntarte, ¿cómo podemos distinguir eso? Porque es muy importante. ¿Cómo podemos distinguir cuando tenemos hambre emocional o cuando es hambre física de que necesitamos comer?
0: Sí, porque la hambre emocional por lo general busca alimentos altos en calorías, con azúcares, ¿vale? No es un alimento nutritivo, por decir, un pastel, dulces por lo general, chuches.
1: O sea, si tenemos hambre de fosquitos, mejor llamamos a un amigo y damos una vuelta porque es hambre emocional.
0: Exacto. Vale. Entonces, claro, y ahí distinguir, entonces no, me voy a comer un yogur, me voy a comer una fruta, me voy a comer un juguito de fruto seco, o sea, tratar de buscar alimentos que sean, vamos a decir, que te aporten nutrientes, porque nos alimentamos, todos comemos, pero no quiere decir que alimentar sea nutrición, que te estés nutriendo, ¿no? Entonces ahí es donde está la diferencia de un hambre emocional, que no es un hambre, por decirte, porque necesito ese alimento, porque de verdad tengo hambre, sino es emocional, porque estoy estresado, porque tengo ansiedad. Entonces lo distingues porque siempre va a ser por alimentos altos en calorías, tipo pastel, tipo bollería, que no son nutricionalmente adecuadas.
2: Y bueno, ¿cómo
0: y luego
2: es?
0: El compromiso con el... Luego la nutrición personalizada y preventiva. Cada persona necesita una alimentación específica. Hablamos siempre de alimentación equilibrada, pero va a depender, claro, siempre los parámetros, las características de la persona, la enfermedad que tenga, su analítica, la actividad física, el sexo, la edad. O sea, son muchos parámetros que hay que evaluar en este aspecto para así mejorar la calidad de vida. Y finalmente, el compromiso con un estilo de vida saludable. O sea, siempre mantener el tiempo, los pequeños hábitos diarios, el beber agua, el caminar, como ya lo había dicho, el comer vegetales y frutas, siempre buscar alimentos que te aporten nutrientes. Porque yo me puedo tomar un refresco, pero ese refresco tiene solo calorías, ¿vale? Pero si me voy a tomar un acuario, ese acuario tiene selenio y tiene unos electrolitos.
1: Claro, hay que aprender a leer las etiquetas.
0: No es bueno, pero tampoco es tan malo.
1: Ya.
0: Entonces hay que ir buscando cosas que lo que yo vaya a consumir tenga nutrientes y me pueda, vamos a decir, hacer una alimentación equilibrada. ¿Qué es una alimentación equilibrada? Bueno, siempre tiene que haber proteínas de alto valor biológico, sería lo mejor, pollo, pavo, pescado, huevo, ¿vale? Luego tenemos las otras proteínas que son de origen vegetal, que puede ser las legumbres, que son lentejas, garbanzos, judías blancas, ¿no? Luego la ensalada o verduras, que no debe faltar. Y el carbohidrato, que es el arroz, la patata, la pasta, el boniato, ¿no? El pan, que aquí se come mucho bocata, pero tratemos de que el pan sea integral, que sea de espelta, de semilla, de centeno, siempre buscando un mejor alimento con mejor, vamos a decir, aporte nutricional y con vegetales. Entonces, por eso, empezar un día, lo ideal es empezar siempre con proteína. ¿Okay? Bueno, el tema que es la medicación, ¿no?
1: Sí.
0: En pacientes que tienen alguna patología en el área de salud mental. La situación es que los medicamentos no siempre aumentan de peso. Va a depender de la persona. Hay unos que sí, hay unos que no. Pero bueno, lo importante es que si aumenta el apetito, hay que aumentar la actividad física y tratar de controlar tomando agua antes y después, meter fibra antes y después. Podemos meter un vaso de agua con una cucharada de chía, podemos colocarle salvado de avena a las verduras o ensaladas, podemos tomarnos un vaso de agua también con salvado de avena. Entonces eso nos va a generar más fibra y la proteína con la fibra nos va a hacer un poco más de saciedad y podemos comer poca cantidad. Hay que tener horarios específicos, no saltarnos comida, no dejar de desayunar, no comer a primera hora y después comer en la noche. O sea, todo esto hace de que ganes más peso. Entonces, mientras ahí, menos comemos, más ganamos.
1: Mira, tenemos aquí nuestro amigo Remolacho.
3: Sí. ¿Quiere hablar? No, porque hay una cuestión que se piensa poco. O sea, yo, por ejemplo, engordé, no sé si fueron 30 kilos, 25, ya me avisaron. Y entras en una constante paradoja y en un círculo, en una constante contradicción. Porque primero, los alimentos o las pastillas que te dan te engordan. Pero además es que son depresores. Te crean culpa porque te dicen qué tienes que hacer, pero tu cuerpo no quiere hacer. Porque realmente lo que haces es entrar, digamos, en un estado mucho más bajo, en un estado más depresivo en muchos casos. Y además hay una ansiedad, un impulso de comer, ¿no? Tienes ganas de comer y te vuelves a sentir culpable porque tu cuerpo cambia, engordas, no puedes controlar y te hacen desde fuera, además, ¿no? Esa cosa de, no, es que tienes que hacer deporte. A mí, en los momentos en los que me engordé, que me avisaron de que me iba a engordar, yo era muy, muy, muy delgado, como vuelvo a ser ahora, y me decían, además, me hacían sentir hiper mal de lo que tenía que hacer, resultó muy violento. O sea, es como, por un lado te decimos, ¿no? Te medicamos y te decimos cómo tienes que estar, que es simplemente deja de molestar, porque es así, deja de molestar a los demás, deja de molestar a tu familia, deja de molestarnos a nosotros, no te queremos tan activo, no te queremos tan con esas paranoias, no te queremos con todo esto. Pero además tienes que vigilar, tienes que hacer deporte, me decían tienes que hacer, cuando mi cuerpo no quiere hacer deporte en esos momentos, porque todo lo neurológico está cambiando y estás en un estado de no querer hacer en muchos casos. Entonces ahí yo siempre veo una contradicción, que es todavía más crear esa culpa. Es como una cuestión que desde fuera encima te dicen no puedes, ¿no? Cuando en muchos casos es la medicación lo que hace que tengas ese impulso o esa desgana o esa dificultad. Los cuerpos cambian. Se empieza a trabajar sobre esto desde hace muy pocos años, 4 o 5 años, pero no se reflexiona sobre lo suficiente la idea de culpa y del malestar, además. O sea, por un lado, quiero que estés bien y te medico. Pero por otro lado, mi cuerpo cambia y me siento realmente mal. Y así, o sea, llevo 20 años rodeado de personas que se sienten mal con su cuerpo.
2: Bueno, yo estuve ingresada en el hospital de día, aquí en Coruña, en el hospital de Oza, y una de las actividades diarias era hacer gimnasia. Estábamos en una sala con un espejo grande y hacíamos, bueno, gimnasia aeróbica, tipo aeróbica. Como una actividad dirigida, como las que también hay en los gimnasios, sí. Que bueno, se tiende a aconsejar lo mejor para ti. Si no puedes, hay que adaptarlo a tu nivel de, no sé, a tu nivel en ese momento. Pues que lo que decía la doctora, caminar un poquito, caminar por tu salud, porque si no puedes tener.
3: Pero hay una creación de culpa cuando dicen tienes que. Se genera un constante, ya, o sea, ya sí. Hay cierta dificultad por el paciente, muchas veces provocado por la medicación, que está cambiando, que te está drogando de alguna forma, que está cambiando tu forma de funcionar, tu cuerpo, tu metabolismo, ¿no? Lo está ralentizando. Y por otro lado te dicen que no, que tienes que hacer vida normal, como si eso no estuviera pasando dentro de ti, ¿no? Como si tu cuerpo no
0: estuviera cambiando. La situación es lo siguiente, que cuando a ti sea sea este tipo de patología de salud mental o sea cualquier otra patología, lo ideal es que te manden con un profesional en el área de la nutrición para que te haga el acompañamiento, no que te dejen solo, ¿eh? Porque eso es, como te digo, hay una medicación que a una persona le puede pasar sentir algo y otra no, eso va a depender de cada persona, ¿eh? Por eso es que tiene que haber el acompañamiento desde un primer momento, cómo vas a empezar a comer, a qué hora vas a comer, qué alimentos debes comer, en qué cantidad debes comer, para que el cuerpo genere esas hormonas que necesitas a primera hora de la mañana, que es la serotonina, que es la hormona de la energía, de la alegría, de la felicidad. Porque si no, el cortisol lo tienes elevado y siempre lo vas a tener elevado durante el día y durante la noche. Con cenar tarde ya el cortisol se dispara y ya queda alto, y en la mañana con ese cortisol alto. Entonces estás en ese bucle constantemente. Entonces la idea es bajar ese cortisol. Hay alimentos que lo ayudan y hay suplementos que también ayudan, que por lo menos un aminoácido que es el triptófano es precursor de serotonina y hace que baje el cortisol. Lo que pasa es que la medicación produce ese cortisol elevado y te mantiene en esa decadencia de no querer hacer nada, cansancio, quieres estar acostado o no quieres, como dices, sientes culpa, lo que quieres es comer, es lo que te apetece. Entonces, lo importante siempre es hacer acompañamiento y buscar el profesional que pueda ayudar en este caso.
1: Y además hay
0: no solamente en esta área, en todas las áreas, ¿no?
1: Y además hay medicaciones, doctora, que como efectos secundarios pues producen disbiosis intestinales. También se está hablando de esto en también, su área de nutrición clínica.
0: También, también en la parte del área intestinal, ahorita se habla que es el segundo cerebro, va directamente funcionando con el cerebro. O sea, son dos cosas que tenemos que cuidar, porque también lo que está en el intestino, eso si no se elimina, también se va a volver a absorber. Entonces también tiene más toxinas uno, se siente peor la persona, hay que cuidar el estreñimiento, hay que evacuar todos los días, porque esa es la basura que nosotros tenemos en el cuerpo, es como la basura de nuestra casa. Si es la basura orgánica y no la botamos todos los días, eso le va a salir mosquitos y de cuanta cosa. Igualmente nos pasa en el intestino, nos salen bacterias, nos salen diferentes microorganismos que van creciendo en la flora y no es la flora intestinal buena, entonces hay que tomar probióticos. O sea, por eso te digo, siempre debe ir acompañado de un profesional en el área de la salud. Realmente la nutrición no es comer, es nutrir la vida.
3: No, no, sí, estoy de acuerdo. Y pensaba que algo parecido pasa, por ejemplo, también con el tema de la perimenopausia, ¿no? Donde los cuerpos cambian y donde al final hay toda una culpabilidad por la dificultad que hay en esos momentos. Es verdad que ahora se habla un poco más y se ha hablado, pero es un tema que ha sido casi tabú y donde se crean o se generan, yo porque ahora lo vivo de forma colateral, ¿no? Y con mi pareja que está con muchísimos cambios y también con esa cuestión de tienes que comer, si no tienes que comer de esta forma, tienes que aprender, tienes que, ¿no? Cuando el cuerpo también está cambiando en ese momento y hay mucha dificultad, entonces
0: emocional. No hay educación nutricional. La educación nutricional debería empezar desde los peques, ¿ok? Con una asignatura, una hora a la semana, aunque sea, enseñar a la persona. Pero ya después que llegamos a la vida adulta, que tenemos unos hábitos, es volver a empezar. Por eso tiene que ir poco a poco para ir transformando la vida, la mejor calidad de vida. Se trata de ir poco a poco creando hábitos, porque a veces no tomamos ni agua. Yo tengo personas que no toman agua. Tú controlas la cantidad de agua del día que si tomaste adecuadamente con la orina. Si la orina está amarilla, está oscura, estás tomando poca agua, más ahorita con la sudoración que tiene. Si no evacúas, falta agua o falta fibra, pero tienes que evacuar todos los días, tienes que irle bien. Entonces son cosas muy mínimas que uno muchas veces las pasa como que es normal. Yo amanezco cansada todos los días, pero eso es normal.
3: Siempre
0: he sido así. Yo no evacuo, pero eso es normal.
3: Igualmente la forma
0: cada tres veces y lo van normalizando cosas que no son normales.
3: Igualmente las formas de vida, por ejemplo, cuando éramos pequeños era muy raro ver a una persona, siempre había pues como una persona más obesa en la escuela, a lo mejor había uno de 40 que éramos o así. Y ahora veo y yo creo que tiene que ver, pues claro, nosotros antes salíamos y no sé cómo sería en Venezuela y cómo es ahora, claro. Pero aquí antes hacía más vida en la calle cuando éramos niños. Yo recuerdo que siempre estábamos en la calle. Y eso ha desaparecido, ¿no? Y entonces ha cambiado los hábitos. También comemos mucho más procesado, comemos más rápido, comemos comidas rápidas. Entonces es difícil también huir, ¿no? Es una cosa que me pregunto, del estilo de vida, ¿no? De lo rápido, de lo fácil, de lo cómodo, porque no hay tiempo, ¿no? Por los padres, de la culpa que eso mismo genera y la ansiedad que provoca. Me parece que de alguna forma es como que sí, hemos detectado algo, hemos detectado un problema, que la nutrición es muy importante. De hecho, Vanessa sacó el tema porque realmente es algo que preocupa a las personas que hemos o que pasamos por algún tipo de trastorno y que nos medicamos y que tenemos todas esas ansiedades y que nos cambia el cuerpo y tal, es así. Pero hay un estilo de vida acelerado y a la vez muchas órdenes de cómo tenemos que comer, porque comemos mal, pero el estilo de vida en cambio nos está, es como un bucle. Yo lo que siento, ¿no?, mirando así, intentando abstraer, es que hemos entrado en un bucle, ¿no? De por un lado, cómo tendría que ser, y por otro lado, cómo es la vida, ¿no? Lo rápida, lo pues eso.
2: Sí, ahora lo que pasa es que las madres ya no cocinan. Antes había una madre en casa o una abuela que cocinaba para toda la familia, y ahora se tiende a comprar más comida preparada que lleva muchos azúcares. Bueno, supongo que eso lo verás tú en consulta, ¿no, Jauri? Que ya no hay una madre que cocine, un cambio en el estilo de vida.
0: Sí, aquí la mayoría de los alimentos son ultraprocesados o congelados, ¿okay? Ya está todo hecho, vamos a decir así. Entonces, claro, esos alimentos ya traen muchos conservados.

0: conservantes para poder mantenerse en esas bolsas, ¿okay? Igual los congelados, igual los pescados, o sea, todo es congelado, fácil, rápido, por el tipo de vida rápida que se vive aquí. Entonces, por eso hay que vigilar la alimentación y hay que ver en qué momento hay que suplementarla. Pero siempre debe ser vigilado y debe ser prescrito por un personal sanitario, que sea un nutrióloga, un nutriólogo o un médico, por decirlo. Uh-huh. Pero la suplementación hoy en día es muy importante. Yo realmente en consulta trabajo con suplementación para poder lograr los objetivos, porque por lo general hay deficiencias.
1: Y hablando de
0: hay que suplementar.
1: Hablando de suplementación, ¿qué piensa nuestra querida doctora sobre esta moda del magnesio?
0: El magnesio es indispensable, ¿verdad? Dependiendo, para la parte osteomuscular va muy bien, para ir a evacuar, para dormir, uh-huh. ¿Okay? Se usa el magnesio con el colágeno también, ácido hialurónico, con enzima Q10, hay unas presentaciones que traen varias cosas, pero bueno, vuelvo y te repito, eso tiene que ser prescrito por uh-huh. un profesional.
1: Es que ahora
0: te evalúe, ve qué condiciones está, qué es lo que tiene, qué te duele, cómo está la analítica, ya te vio el especialista, te vio el traumatólogo, qué te dijo, qué tiene. Entonces, en base a la patología, tú dices, ah, mira, vamos a indicarte esto. No es que yo no puedo caminar, es que no puedo pisar, es que tengo una fascitis plantar, es que tengo la rodilla, es que tengo... Entonces, ya ahí tú puedes suplementar. Y la persona, al cabo de 2-3 semanas, ya puede caminar, ya puede moverse un poco más. Entonces, tú la ayudas con la suplementación. Vale, el colágeno. Igual la vitamina C a veces está deficiente, la vitamina D principalmente aquí está deficiente porque no se toma el sol, hay poco sol, hay que tomar el sol, vamos a aprovechar este tiempo a primera hora de la mañana, al final de tarde, ¿cuánto tiempo? 10 minutos, o sea, tampoco es que sea mucho, 8 de la mañana, 7 de la mañana, que el sol está apenas saliendo, ¿no? Que no está fuerte, no puede ser son de las 11, de las 12 ni de la 1. Al final de tarde, a las 5, 6 de la tarde, es un buen sol. Tenemos que aprovechar porque la vitamina D también interviene en muchas funciones. Entonces, que cada nutriente tiene funciones específicas de metabolismo. Entonces, claro, muchas veces un nutriente que está deficiente y me está ocasionando una alteración mínima. Porque hoy en día tú puedes evaluar la grasa visceral y ya puedes tener un factor de riesgo. La circunferencia abdominal, que es fácil de medir, ¿no? Ya sobre 90 ya nos está indicando que hay un factor de riesgo que tienes que cuidar. Y sucesivamente hay varios factores que ya tú puedes detectar y saber. Como te digo, un cansancio, el no dormir, el no evacuar, el no tomar agua, cosas tan sencillas que puedes ir incorporando cada hábito día a día y eso va a mejorar tu calidad de vida.
2: Volviendo al
0: tema. Tu salud mental y tu salud física, porque eso va todo de la mano. No podemos hablar de la salud física sin estar en la salud mental. Por eso lo que el método de nutrición Jauri involucra todo lo que es la salud integral.
2: Volviendo al tema de la salud mental, ¿qué tratamientos pueden aumentar el apetito? ¿Qué medicamentos o tratamientos pueden aumentar el apetito? ¿O favorecer, el aumento de peso?
0: No hay así medicamento, por decir, que va a depender de la persona. Pero sí, los psicotrópicos por lo general aumentan, los esteroides, tipo prednisona también, antialérgico, antihistamínicos, también pueden aumentar el apetito. O sea, hay ciertos alimentos, pero no a todas las personas. ¿Mm? Uh-huh. Hay personas que tienen estrés y toman algo y más bien se les va el apetito y no comen. Hay otras que comen más. O sea, por eso depende cómo, qué efecto tenga. Pero eso hay que ajustar las dosis, porque si la persona se decae, no tengo ánimos de nada, hay que ajustar las dosis. Las medicaciones se van ajustando, el médico, pues el profesional en el área debe ir ajustando las dosis hasta que la persona pueda estar con la medicación y hacer su vida normal, pero no cada vez aumentarle y la persona cada vez está más decaída, más tapada.
1: Yo quería aprovechar la ocasión que tenemos a una gran nutrióloga aquí en Antena para que nos dijera, por favor, su opinión personal o profesional, como quiera, del tan comprometido Ozempic. ¿Qué pensamos de los Ozempic desde el punto de vista de que piensa una nutricionista?
0: Sí, bueno, los Ozempic está indicado para los pacientes, o nació, vamos a decir así, para los pacientes diabéticos, para ayudarlos a perder peso. Y bueno, eso fue creado de esa manera, pero han salido otros medicamentos más o menos parecidos a los Ozempic. y

0: bien indicado, vamos a decir así, y ayudan a perder peso. Pero eso no es, no, o sea, no hay magia, no hay magia. Ningún medicamento hace magia, le va a quitar el hambre y voy a bajar peso. Tú tienes que educar, tienes que aprender a comer, ¿okay? Y alimentación, como te digo, de desayuno, comida y cena. La cena debe ser más ligera, porque una vez que ese medicamento está hecho para que tú lo uses casi que para toda la vida, pero si llega un punto en que ya lo van a empezar a bajar, porque ya consideran que está adecuado, porque se tiene que ir vigilándolo mediante analítica. Esto lo maneja específicamente el endocrino. Y él tiene que pedir analítica para ir viendo cómo va toda la función de sus órganos, ¿no? Y pero tiene que ir aprendiendo a comer, porque después cuando se lo empiezan a eliminar, si no ha aprendido a comer y el estómago no se le ha reducido, esta persona vuelve a ganar peso nuevamente. Y en caso que vuelvan a ganar hasta el doble y el triple de lo que había, de lo que tenían inicialmente. Uh-huh. Entonces, no hay magia. No hay magia, es estilo de vida, es aprender hábitos, es aprender a vivir y conocer y quererse a uno mismo. Si tú te quieres, tú te vas a cuidar. Primero tienes que estar tú. Muchas veces dejamos todo por los demás, no como porque tengo que hacer, porque me llamaron, porque me dijeron, porque el trabajo, porque. Y a la final tu salud cada vez se va mermando.
1: Yo te quería preguntar, entonces, Jauri, porque desde que tomo antipsicóticos noto que tengo mucha predisposición a pedir pasta. Cuando voy a comer fuera o en casa, siempre quiero tomar carbohidratos, mucha pasta, pasta, pasta. No sé, se me van las ganas a pedir pasta. Hay un menú, hay cuatro primeros, cuatro segundos y yo siempre pido pasta. Eso lo noté después de mucho tiempo, que ya lo llevaba haciendo. ¿Y cuál sería el truco para no comer tanta pasta, por ejemplo? Porque yo creo que es por la medicación que tomo que me pasa esto. O sea, supongo que tengo que decantarme.
0: La medicación, como te digo, te da hambre emocional. Y esa hambre emocional va por los alimentos calóricos, altos en calorías, como te digo, tipo carbohidratos, tipo bollería, tipo pastel. Lo importante es el desayuno. El desayuno, como te digo, tiene que ser alto en proteína. Y debe ser, por decirte, si yo me levanto a las 8 de la mañana, más tardar a las 9 tengo que estar desayunando. No puedo decir a las 10, a las 11 que voy a desayunar. No, a primera hora de la mañana hay que desayunar. Pero hay personas que no tienen hambre a esa hora y es cuando tienen que desayunar. Entonces hay que comer alimentos altos en proteína y se puede tomar una leche con más proteína. Hay leches que traen proteína. Hay yogur que traen más proteína. ¿Ok? O queso, tipo cottage, tipo Burgos. Mozzarella light, jamón york, jamón pavo. O sea, tratar de comer, aunque sea a la hora de haberme levantado, proteínas, aunque no pueda comer otra cosa. Y ya después se comen el pan con otra vez proteína, con un café, con leche, que sea leche desnatada. Tratar siempre de escoger los alimentos bajos en grasa. La leche de avena, la leche que llaman bebida de avena, pues bebida de almendras, bebida de coco, estos son bebidas, pero son alimentos altos en calorías también, son saludables, sí, pero es que tenemos que saber cuál es nuestro requerimiento, qué gastamos nosotros durante el día en energía, porque tenemos que hacer equilibrio. Si gastamos, por decir, 2.000 calorías, pues no podemos comer más de 2.000 calorías.
2: Y ahora que habla del desayuno,
0: ganaríamos peso.
2: Y ahora que habla del desayuno, doctora, de la importancia que es desayunar, ¿qué piensa usted del ayuno intermitente?
0: El ayuno intermitente es un ayuno que realmente hay personas que le ha funcionado, pero cuando tú empiezas a perder peso, lo importante es la evaluación antropométrica, saber qué estás perdiendo, si estás perdiendo agua, si estás perdiendo líquidos, si estás perdiendo músculo, qué estás perdiendo, porque lo importante del ayuno intermitente es perder peso, pero perder grasa, no perder músculo. Entonces tenemos que, por eso, cuando vamos a hacer un tratamiento, debe ser supervisado por un profesional experto en el área para saber qué está perdiendo. Porque si está perdiendo peso, si está perdiendo músculo, es fatal.
2: Vale.
0: Porque después la movilidad de esa persona va a ser problemática.
1: Vale. Pues muchas gracias, Gauna. Ya le vamos a ir poniendo fin a la entrevista porque tenemos el tiempo limitado. Y muchas gracias por concedernos esta entrevista. Ha sido muy interesante. A mí me ha valido de mucho, ¿eh? Ya voy a empezar a tomar proteína en el desayuno.
3: Y menos pasta, ¿no?
1: Y menos pasta. Pues muchas gracias, Gauri.
3: Hasta otra.
1: Bueno, hasta otra.
3: Chao. Adiós.
0: Me pueden seguir en Instagram.
3: Ah, sí, diga.
0: Gauri. En mi YouTube, Nutrición Gauri, en TikTok, Nutrición Gauri 1, y en Facebook, Nutrición con Gauri.
3: Muchas gracias.
0: Bueno, y espero que haya sido muy útil y gracias a ustedes por la invitación.
3: Hasta luego. Adiós. Adiós. Chao. Adiós.
2: Gracias.
3: Chao. Entonces, ¿tú notaste, señorita Phillips, por tu cuenta en un momento dado, ¿no? Después con los neurolépticos y tal, que empezaste?
1: Con los antipsicóticos.
3: Sí.
1: Es lo mismo, sí.
3: Pues que empezabas a tener cierta necesidad de comer hidratos de carbono.
1: Me di cuenta porque iba mucho a un comedor,
3: sí.
1: A un comedor de una universidad, y siempre que iba pedía pasta. Y ya llegó un momento que era tanto que pedía pasta todos los días durante muchísimo tiempo que me acabé dando cuenta. Pero durante mucho tiempo no me di cuenta de que estaba eligiendo pasta.
3: Claro, yo no sé, cuando me engordé, no tengo ni idea de... O sea, yo me engordé muchísimo, la propia medicación te engorda. A mí hay algo aquí que me sigue pareciendo que no vamos a la raíz. Y en algunas cosas, y es que nos acabamos en, que hay mucha orden de tenemos que, ¿no? Tenemos que comer así, tenemos que hacer esto, tenemos que llevar una vida, pero en cambio hay mucha dificultad para poder hacer eso. Y muchas veces no se habla de esa dificultad que se tiene en ese sentido, de ya no solo cuando te estás medicando, sino también, pues eso, con la perimenopausia o en momentos difíciles de la vida, que es muy difícil comer bien, ¿no? Entonces, no es tanto cómo compensamos la química, sino qué le está pasando a la persona en ese momento y cómo podemos ayudar. Porque a lo mejor, quizá yendo a la raíz, no necesitaríamos comer tanto, ¿no?
1: Claro, lo suyo sería acudir a un profesional, pero sí. Como cuesta dinero y en la seguridad social, yo quise ir al nutricionista, pero tenía que pesar, pues si yo peso 80, imagínate, tenía que pesar 84, me faltaban 4 kilos para tener derecho a ir al nutricionista.
2: Por eso pedías pasta compulsiva, para conseguir esos 4 kilos.
3: Elena fue al nutricionista y al final del proceso, que fue bastante largo, pasó algo, que es que me dijo que, como soy yo el que cocina en casa, que tenía que estar yo porque había un curso, iba a hacer una clase de etiquetaje. Yo fui medio enfadado allí, digo, porque ¿qué tengo que hacer aquí de etiquetaje ni qué leches, ¿no? Creyendo que no iba a aprender nada. Y realmente eso cambió completamente mi mirada, porque yo creía que compraba bien porque compraba caro, tal, ¿no? Y me dejaba llevar en muchos casos por el tema más marketing publicitario, donde te dicen que es sano. Pero si realmente aprendes a leer lo que estás comiendo, ¿no? Cambia completamente tu alimentación.
2: Tenemos 3 minutos para que la señorita Phillips nos comente la película que teníamos para ver.
3: O sea, podemos comentarla o podemos no comentarla.
2: Podemos dejarla para que la comente la audiencia.
3: Sí, porque eso sí, porque entonces es otro tener que. O sea, yo últimamente estoy en contra del tener que.
2: Ya lo vemos.
3: No, tengo que.
1: Bueno, brevemente, sí. Es una película del año 2015, japonesa. Y está basada en la novela Dorayaki.
2: ¿Y se llama?
1: Una pastelería en Tokio. Porque el protagonista tiene una tienda de dorayakis que rellena con pasta de judías o anko, que es una, está hecha a base de frijoles, con azúcar, tal, se ve. Y bueno, quiere contratar un ayudante para su pastelería y se presenta una mujer muy mayor que, bueno, tenía una enfermedad por las manos deformes. Bueno, ¿qué os ha parecido esta película?
3: A mí me gustó mucho. También sale pasta, ¿no? Se come bastante pasta en esa película.
1: Pasta, comen dorayakis, sí, las tortitas.
3: Pero están hechas de pasta, ¿no?
2: Es la pasta de judía, bueno, no, sí. Es pasta de hidrato, ¿no?
1: Claro,
2: es pasta de proteína,
1: es pasta de
2: judía.
1: Es pasta de legumbre, sí. Bueno, tenía muy buena pinta los dorayakis.
4: Sí, sí, o sea, además con el amor que lo hace, ¿no? Los dorayakis, que es un poco la idea de cuidar mientras comes. A mí me parece. Y lo lento, lo tranquilo.
1: Bueno, nos tenemos que ir despidiendo porque queda.
4: Ahora tres minutos.
1: No, tenemos
2: 57.
4: Nos despedimos
1: ya. Bueno, ya podéis decir.
4: Está entrando.
2: Carmen, saluda a la audiencia y despídete ya.
4: En el último segundo.
1: Faltan 30 segundos para la música.
4: El que no ha hablado nada, no sé si es que está en contra, es el Ferrayeiro.
1: Ahora dice que corta. Hasta luego.
4: Vaya morro que tienes, de verdad. Hasta luego, sí.
2: Hola, Carmen. Hasta luego. Gracias por venir.

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0: Buenas noches, conciencias. Vamos a nuestro mundo. Porque sí, la Tierra se mundializa, se mezclan las razas, las religiones, las ideas, las culturas, y en este caos maravilloso nosotros elegimos encontrarnos. El problema es que a veces esa mezcla genera muros de intolerancia, pero para eso estamos aquí. Para derribarlos con convivencia, comprensión y un poquito de ruido positivo. Porque hemos descubierto que la diferencia no nació para separar, sino para permitir el encuentro. Porque ninguna nota puede formar sola una música. Y antes que nada, somos una tribu mundial en la nación humana universal. ¿Y qué mejor lugar para celebrarlo que en Quack FM? Estás escuchando Simplemente Gente, el programa que fue oscuaquizado como el de mejor contenido social en de las ondas. Hoy es miércoles 15 de julio, un día para celebrar el Día Mundial de las Habilidades de la Juventud. Estamos en nuestra 13ª temporada y ya sumamos 420 programas. Pero no olvidamos la realidad. Miles de personas migrantes siguen atrapadas en el limbo, sin papeles, sin trabajo y sin apoyo del Estado. Desde aquí lo decimos alto y claro: regularización ya. El pasado 16 de abril comenzó el proceso extraordinario de regularización en España. Bien, porque nadie merece ser ciudadanía de segunda. Y para que este mensaje llegue a cada rincón, hoy en el control de sonido tenemos de nuevo a la malabarista de las ondas, Estela. Buenas tardes, Estela.
1: Hola, compis. Buenas tardes. Encantadísima de volver a estar aquí con vosotros.
0: Y más allá de las ondas tenemos al señor García. Buenas tardes, señor García.
1: Estamos a pruebas porque no sabemos si el Jitsi nos está funcionando correctamente ahora mismo. Pero dale tu jefe y mientras tanto vamos solucionando por aquí.
0: Bueno, pues tenemos por ahí al señor García, que no lo oímos, pero está. Está. Y tenemos también a Óscar G. Bienvenido, Óscar. Cuando puedas, hablas. Y hoy nos acompaña Pachi, de la organización Sembalos. Buenas tardes, Pachi.
2: Hola, buenas tardes, Rubén.
0: Y aquí en el estudio Rafael Lahervada está Pachi y está un servidor, Rubén Sánchez. Buenas noches a todos, buenas tardes a todos y a todas.
3: 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Estamos en nuestra 13ª temporada y ya sumamos 420
0: Antes de arrancar, un recuerdo necesario. No olvidamos a los cientos de periodistas asesinados en Palestina. Son tiempos oscuros para quienes defienden nuestro derecho a saber la verdad. Por ellos y por la libertad de expresión, empezamos.
3: El 16 de abril.
0: Marchando hacia la no violencia. En este último programa de la temporada vamos a presentar a un colectivo que está muy presente entre quienes hacemos el programa. Hoy nuestro referente de la no violencia es Mundo Sin Guerras y Sin Violencia. Mundo Sin Guerras y Sin Violencia apareció en 1994 y fue presentado por primera vez a nivel internacional en 1995 en el Encuentro Abierto del Humanismo, que se llevó a cabo... ¿Ha entrado alguien por ahí?
4: Me dicen que hable. No sé si se me escucha. Buenas tardes.
0: Se te escucha, por fin.
4: Último programa de temporada.
0: Bueno, oye, ¿qué quieres?
1: Yo creo que me lo habéis hecho a posta, chicos, de verdad. Estoy sudando como un pollo ahora mismo en el horno. Madre mía. Bienvenido, Óscar. Adelante.
4: Te oigo a ti, pero no oigo a Rubén ni nada más.
1: Uy, pues eso sí que es curioso, porque supuestamente ya está solucionado.
0: A ver, bueno. ¿No me oyes? Dile a Óscar que haga su sección, que está muy bien.
4: El último programa, España en la final del Mundial, y aquí nosotros, ¿será que estamos de resaca algunos?
1: Compi, Óscar, vamos a hacer una cosa, voy a poner tu cabecera y así vemos si somos capaces de solucionar ese otro inconveniente que estamos teniendo. ¿Te parece?
4: Okay.
1: Venga, vamos a poner 5 pesos un poquito y luego empieza tu parte.
4: Ok, de acuerdo.
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4: Cinco pesos. 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Bueno, pues vamos aquí con este problemita técnico en el último programa de la 13ª temporada de Simplemente Gente y con nuestra sección de marchando hacia la no violencia. Este último programa de la temporada vamos a presentaros un colectivo que está muy presente entre quienes hacemos el programa, que ya hemos hablado en más de una ocasión de este colectivo, porque en más de una ocasión han hecho actividades en la ciudad de La Coruña y os hemos invitado y nos han invitado hoy. Hablamos de nuestro referente de hoy, es Mundo sin Guerras y sin Violencia. Mundo sin Guerras y sin Violencia es una asociación que nació en 1994 y fue presentada por primera vez a nivel internacional en 1995 en el Encuentro Abierto del Humanismo que se llevó a cabo en Chile, en la Universidad de Santiago. Mundo sin Guerras y sin Violencia está activa en unos 40 países y lleva a cabo actividades sociales de base y también desarrolla campañas internacionales como 2000 Sin Guerras. ¿Dónde va esa campaña? 2000 Sin Guerras. Estamos en el 2026 y tenemos más. Otra de las campañas, Educación para la No Violencia, la Marcha Mundial por la Paz y la No Violencia, que ya llevan 3 y están pensando en hacer una cuarta, que ya os contaremos, y el Foro Mundial por la Paz y la No Violencia, entre otras actividades a nivel internacional. La asociación es un organismo que forma parte del movimiento humanista, que se basa en la corriente del pensamiento, todo conocida como nuevo humanismo o humanismo universalista. Esta corriente se puede encontrar expresada en las obras de Silo y en los diversos autores que se inspiran en ella. Esta corriente de pensamiento, que implica también un sentimiento y una forma de vida, se concreta en múltiples campos del carácter humano, dando lugar a diversos organismos y frentes de acción. En sí tienen en común la metodología de la no violencia activa y la propuesta de cambio personal en función de la transformación social. En cada pueblo, ciudad, país y región llevan a cabo iniciativas específicas, como por ejemplo el Festival de Cine Fignova, que se realiza en España, o a nivel Coruña, las diferentes ediciones del Non-Violencia Activa FEX o el Cinema Beiro, por poner unos ejemplos. Estas actividades de concienciación y de denuncia, así como reuniones de trabajo personal para desarrollar esa parte del cambio personal que promueve. Nos dicen, en uno de sus proyectos informativos, que estas actividades tienen un objetivo común: concienciar. Concienciar sobre la necesidad de un cambio de paradigma. Creemos firmemente que la acción no violenta es la herramienta necesaria para que la especie humana construya una sociedad verdaderamente humana. Mundo sin Guerras y sin Violencia trabaja en colaboración con otras organizaciones para fortalecer e impulsar acciones a nivel local, estatal, regional e internacional. Algunos ejemplos de esta colaboración es Mundo sin Guerras colabora con la ONU desde 2012, teniendo un estatus consultivo especial en el Consejo Económico y Social. participa activamente en ICAM, Campaña Internacional para la Abolición de las Armas Nucleares, promoviendo el Tratado de Prohibición de las Armas Nucleares. En Mundo Sin Guerras es miembro del Consejo Académico del Secretariado Permanente de los Premios Nobel de la Paz. Trabaja en conjunto con la Red de No Violencia Estatal y trabaja con la campaña Mediterráneo Mar de Paz. Y acaban diciendo en este proyecto: a lo largo de la historia hubo momentos cruciales en los que los hombres y mujeres se levantaron, interpretando el momento y realizando todas las acciones necesarias. Ahora, colectivamente, interpretamos que la humanidad se encuentra en una encrucijada que requiere una nueva salida que se inspire y trabaje desde las mejores aspiraciones que anidan en la especie humana y se ponga a crear nuevos caminos, superando la barbarie de la violencia en todas sus formas. Estamos convencidos de que la única salida válida y constructiva es la no violencia. Por eso, nos esforzamos en explorar todas las posibilidades a través de la metodología de la no violencia activa. Esto es Mundo sin guerras y sin violencia. Mundo sin guerras y sin violencia en Coruña. Otro ejemplo de colectivo que trabaja por la paz y la no violencia. Y en este caso, además, que nos están preparando una cuarta marcha mundial que será próximamente. Otra de las campañas que realizan aquí a nivel gallego es la campaña Ilegalizar las guerras. Quieren ilegalizar las guerras con dos ovarios, en la que afirman que el conflicto armado no es una condición natural, sino que una herramienta de expolio propia de nuestra prehistoria humana. Desde Mundo sin Guerras exigimos transformar reformas, exigimos reformas constitucionales que prohíban la guerra y el desarme nuclear, priorizando el diálogo y la vida sobre el negocio de las armas. Y nos siguen diciendo en esa campaña: ¿y si las guerras fuesen ilegales? Esa es la pregunta que nos hacen, que se hacen, que nos hacemos, y nos invitan, por cierto, nos invitan para este sábado a partir de las 6:30 en el obelisco, que es donde van a estar recogiendo firmas, para presentar al concello y a la Xunta en su momento, y por qué no también al Estado, para que se legalice. Se le legalicen las guerras y las armas también, porque no, qué cacho. Así que nos invitan a participar este domingo en el obelisco a partir de las 6:30, el sábado 18 de julio. ¿No es el domingo?
0: Es el sábado.
4: Sábado o el domingo, confírmame.
1: El sábado, dicen por aquí, compi.
4: El sábado. Vale.
1: El domingo no os va a ir nadie, ya os lo digo yo.
0: Claro, el domingo es la final.
4: Ya, no, pero yo tenía la cabeza que había el sábado. Sí, es el 18. Yo no sé por qué tenía el domingo. Vale, pues sí, el sábado 18. Pues nada, eso, nada más por mi parte. Que nos vemos el sábado en el obelisco.

0: El proceso de regularización cerró con 1.174.978 solicitudes, un 79,6% por arraigo extraordinario y un 20,4% por protección internacional. De ellas, 609.737 expedientes ya están admitidos a trámite. 11.000 han recibido resolución favorable definitiva y 360.000 permisos provisionales de trabajo y residencia fueron entregados a mediados de junio. Tenemos con nosotros a Pachi de Sembalos, de la ONG de Sembalos, ¿no? Y queremos comentar cómo ha ido la cosa. Hay una espada de Damocles que pensaba, que íbamos comentando en anteriores programas, que era: ¿el Supremo le va a pedir a la justicia europea que se pronuncie sobre esto? Porque esto podría anular todo, ¿no?
1: Sí, bueno, anular, es decir, ya hubo una oportunidad quizás al principio de la regularización, cuando se había solicitado, bueno, por Vox y las comunidades autónomas que presentaron la demanda, ¿no?, ante el Tribunal Supremo, pues de anulación del procedimiento, la Comunidad de Madrid, Comunidad de Valenciana y Comunidad de Aragón, pues la suspensión cautelar en el momento del inicio del procedimiento. Y en ese momento ya se había reunido la mesa del tribunal, la sala del Tribunal Supremo, para decir que no había lugar, es decir, que el procedimiento cumplía con los requisitos legales, pues, para seguir adelante. Y evidentemente, bueno, pues están esas demandas puestas sobre la mesa. El Tribunal Supremo, pues, tiene que, pues, analizarlas y tiene que seguir todo el procedimiento procesal adecuado. Y entonces, bueno, pues sí, vamos a tener un poco, pues, hasta que haya una sentencia definitiva, una resolución definitiva de todos estos recursos, pues bueno, van a ir saliendo noticias, pero realmente el proceso de regularización, si hubiera sido entre comillas ilegal, ¿no?, se hubiera paralizado ya desde el principio, y entonces no creo que el procedimiento esté, el proceso de regularización esté en peligro. Sí, bueno, hay que ver esto un poco en clave política más que jurídica, ¿no?, en ese sentido, y en clave electoralista, ¿no?, más que en este caso Vox y estas comunidades autónomas, pues realmente su objetivo, sobre todo las comunidades autónomas, no creo que sea precisamente anular un proceso de regularización que está ayudando, pues, a poner en orden un poco la situación de cientos y miles de personas en cada una de esas comunidades autónomas, que al final surten también servicios, trabajadores y mano de obra de servicios esenciales dentro de esas comunidades autónomas, ¿no? Entonces, como el servicio de cuidados, ¿no?, por ejemplo. Entonces, bueno, estamos en esta sociedad hoy en día que la inmigración, desgraciadamente, se utiliza como arma arrojadiza a nivel electoral, pero, y entonces, bueno, pues existen todos estos recursos, estas medidas, pero realmente nosotros un poco lo que creemos y lo que está transmitiendo un poco todo el sector es que en principio la gente también esté tranquila, porque eso genera mucho mucho temor, mucho miedo, ¿no?, que es lo peor de todo esto, ¿no? Los bulos, muchas veces la desinformación a través de las redes sociales, que la gente, pues, tiene miedo porque de repente, pues, hoy van a anular el proceso, no me han contestado todavía, o gente que eso, que claro, como hay cupos, ¿no?, solo van a regularizar, claro, como solo estaba pensado para medio millón, solo van a regularizar medio millón y el resto no. Entonces, a mí no me han contestado, pero a mi amigo sí, o a mi vecino. Entonces, bueno, crea más ansiedad y más temores entre las personas solicitantes, que yo creo que realmente lo que va a ser al final, que va a ser un proceso de regularización que puede tener correcciones, es decir, evidentemente la forma de desarrollarlo, lo habíamos hablado en la otra vez que estábamos hablando sobre el proceso, pues posiblemente, pues, tiene algunos errores jurídicos que serán corregidos probablemente, pero que no afectará al proceso en sí y a esa regularización de las personas que cumplan con los requisitos que al final pues hemos visto que son unas cifras muy altas, que también es preocupante que en un país pues se abra un proceso de regularización y casi 1.200.000 personas tengan que solicitarlo, porque quiere decir que teníamos 1.200.000 personas, ¿no?, en una situación, claro, pues bastante bastante compleja y complicada, ¿no? Entonces, bueno, creo que en eso hay que ser razonablemente optimista dentro de un entorno pues complejo y complicado como el que nos toca vivir hoy en día.
0: Okay. Óscar, ¿nos oyes ya? Ahora yo no le oigo.
2: En principio me ha dicho que sí, que nos escucha, pero igual está tan emocionado que no...
0: Se ha quedado ahí. Bueno, seguimos. En Galicia se preveía unas 10.000 solicitudes, pero al final han sido 38.747, sí. Es decir, mucho más de lo previsto, ¿no? ¿Cuántas os ha tocado tramitar en semanas?
1: Bueno, nosotros al final hemos estado casi en las 500, ¿no? 496 hemos tramitado, casi 9 por día. La verdad ha sido un trabajo intenso, sobre todo ya sabes que un poco a las entidades sociales va la gente que está en una situación más precaria, esa gente pues que al final pues tiene más dificultades con la documentación, que tienes que dedicarle más tiempo, ayudarle un poquito a explicar mejor el proceso, a recopilar toda la documentación del proceso. Entonces, porque normalmente, bueno, pues gente que a lo mejor tiene más recursos, pues ya va a abogados, a profesionales, o ya más o menos tiene el proceso bastante claro, pues utilizan los medios de correos o Seguridad Social, ¿no? Entonces, las entidades sociales al final, bueno, para eso estamos también, ¿no? Estamos para ayudar un poco a las personas que están en mayor situación de vulnerabilidad y exclusión. Y fueron casos, bueno, pues complejos en muchas situaciones. Entonces, bueno, un trabajo como habíamos hablado, casi 12 horas al día prácticamente. Caray. Estuvimos, nos entraron solicitudes de última hora de gente que, pues el último día, y estuvimos prácticamente casi hasta las 12 de la noche, pues presentando ahí las solicitudes en 2 horas antes, pues mira, es que no, me han pasado tu contacto, es que no he conseguido meter y tal, y nosotros casi pues ahí, eso, pues necesito la documentación, revisar tal, no sé, bueno, pues ha sido intenso, pero bueno, satisfechos por el trabajo realizado, por haber ayudado a tanta gente y por eso, aflorar un poco esa situación también de esas personas y que puedan ya tener una vida pues más normalizada en nuestra sociedad.
0: Amén. De esas 38.000, casi 39.000 peticiones que ha habido en Galicia, casi la mitad han sido en la provincia de A Coruña, que eso sí. También es un dato, o sea que os ha tocado un porcentaje alto, ¿no? Parece que el perfil predominante aquí en Galicia ha sido el de hombres, 50%, 50,3%, o sea, muy equilibradito.
1: Sí, nosotros es 52% mujeres y 48% hombres, o sea que sí, por ahí.
0: Menores de 45 años, incluyendo 5.657 menores de 15.
1: Sí, nosotros el 17% de los que tramitamos son menores de 18, o sea, de 17 para abajo, pero un 17%, que también indica pues esa problemática de los menores, ¿no?, en situación administrativa irregular o en protección internacional.
0: ¿Y eran menores no acompañados o menores que eran de una familia que había venido?
1: No, en general casi todos prácticamente eran menores en familia, en entorno familiar o en entorno de tutores. Ya sabes que hay menores a veces que no tienen los padres, pero tienen un tutor. Uh-huh. Esa situación un poco... Pero sí, no, menores acompañados, sí.
0: Y luego un dato que resulta llamativo es casi una tercera parte son de origen venezolano, casi una tercera parte son de origen colombiano, una cuarta parte, un 13% de casi 14 de peruanos, y luego un escaso 3,6% de senegaleses y un 3,5% de marroquíes.
1: Pues fíjate, nuestros datos, de ese porcentaje de casi 500 personas, pues nosotros un 33,9% de Venezuela, un 20% de Perú, es decir, hemos tenido mucha comunidad de Perú, un 15,3 de Colombia, un 9,9 de Brasil y justo de Senegal 3,8 y 3,6 de Marruecos. O sea que casi. En ese tema, sí, es verdad que, bueno, y Argelia hemos tenido un 2,6, es decir,
0: Argelia.
1: Sí, Argelia también es una comunidad que aquí en la ciudad de Coruña pues es importante y hemos tenido también. Y después, bueno, en total casi 40 nacionalidades hemos tramitado. Joder. Y sí, desde... De prácticamente los 5 continentes, creo que se nos ha quedado Oceanía, pero Bangladesh, por ejemplo, Centroamérica, sí.
0: Claro. ¿El dispositivo de la administración se ha llegado a colapsar o ha fluido todo el tiempo?
1: Aquí en Galicia la verdad es que ha funcionado bastante bien. El sistema de cita previa, yo lo habíamos comentado también en ese programa que habíamos hecho justo a mitad del proceso o cuando ya estaba el proceso, que estaba funcionando bastante bien la cita previa. Pensábamos que iba a haber los típicos problemas de no haber citas, de eso, comercialización de citas y todo eso. Y la verdad es que, bueno, la gente pues que ha pedido la cita, pues ha sido un proceso sencillo, rápido, ágil, y la gente que ha tramitado, mucha gente ha tramitado. De hecho, nosotros, hay gente que, aunque nosotros le hemos preparado la documentación, pues han tramitado también por Seguridad Social o por correos, y ha funcionado muy bien. Yo, de hecho, tuvimos un encuentro con la Secretaría de Estado de Migraciones a finales de junio, ahí en la subdelegación de gobierno, y le transmitimos que realmente el dispositivo montado por el gobierno. Después podemos entrar en detalles, ¿no?, de problemáticas, pero en general, para lo que es la la gestión de las citas, la presentación a través de la Seguridad Social Correos, ha funcionado muy bien. Y la plataforma Mercurio también, yo solo tuve, mira que nosotros la tuvimos todo el rato presentando, y solo recuerdo una mañana una incidencia que no iban los certificados digitales, es decir, que no nos permitía presentar, que duró 3 horas o así, que nos paralizó, y en ese momento de hecho llamamos a otros ONGs, oye, ¿está pasando lo mismo? Pues sí, era una cosa nuestra, y sí, era un problema del sistema, pero... uno de los 77 o 78 días que estuvo abierto todo el proceso, o sea que realmente con todo ese volumen de 1.200.000 solicitudes presentadas, más Mercurio, hay que recordar que es la plataforma donde se presentan el resto de procedimientos de extranjería, ¿no? Es decir, y funcionó muy bien. Y la página web también del gobierno, informativa, donde se pedía la cita, pues también muy clara, muy... entonces, bueno, ahí se han hecho muy bien las cosas, creo, y hay que felicitar en este caso al gobierno por ello.
0: De las solicitudes que vosotros habéis ayudado a tramitar, ¿cuántas resoluciones definitivas habéis tenido?
1: Pues estamos en las mismas estadísticas que a nivel nacional, el 1% solo. Solo tenemos 5 de esas 500, solo tenemos 5 definitivas, casi todas de asilo y menores, pero muy nada, escasas, es decir, pues eso, personas que tenían protección internacional y que bueno, que ha venido esa resolución definitiva, pero muy muy muy poquitas, que más o menos es la cifra 11.000 en España de 1.177.000, pues estamos, sí, más o menos reflejando ese 1% que de momento, a ver, hay que entender que evidentemente el sistema se ha colapsado con tantas solicitudes y bueno, nosotros también a la gente le transmitimos, bueno, paciencia, tranquilidad, todo el mundo se le va a resolver, se le va a comunicar. Espero que gran parte o la mayor parte de la gente se le resuelva favorablemente porque cumple los requisitos y bueno, lo que pasa que, claro, genera incertidumbre, ¿no? Pues claro, porque claro, solo hay un 1% en estos momentos y la gente pues siempre tiene miedo, sobre todo por eso, por el miedo a que ese proceso lo puedan anular en un momento determinado y de repente se queden fuera, ¿no? Que yo creo que ese temor es infundado, ¿no? Que no se va a dar.
0: ¿Y cuántos permisos provisionales os han llegado ya?
1: Sí, nosotros casi también estamos en un 50%, casi los mismos datos de gobierno. Tenemos unas 250 misiones a trámite que ya permiten, y de ellas pues ya mucha gente pues se ha podido anotar tanto en el SEPE para incluso hacer formaciones ocupacionales y mejorar sus capacitaciones, han podido ya empezar a trabajar e insertarse y ya tener, bueno, pues un trabajo, un contrato de trabajo y ya tener sus derechos y sus deberes, pero también sus derechos como trabajadores y ya poder, empezar a generar su vida un poco más estable en España, dentro de que es una un permiso provisional, pero bueno, entendemos que gran parte de esos casos pues al final será favorable. Pero sí, ya mucha gente, bueno, y muy ilusionada, la verdad es que una emoción con muchas de las personas por recibir esa misión a trámite, porque han vivido tantas penurias, han vivido tantas situaciones de abuso, de explotación, tantas, que la verdad es que a veces yo me emociono mucho, porque la gente nos muestra mucho cariño también por eso, por haberles ayudado en el proceso, y bueno, a veces nos sobrepasa un poco ese cariño, porque nosotros es lo que le decimos, ¿no? Es nuestro trabajo, realmente es nuestro trabajo, o sea, no tiene más. Evidentemente le intentamos poner todo el cariño del mundo y toda la energía y toda la implicación, por eso hemos estado hemos hecho todo el esfuerzo, todo lo que ha estado en nuestras manos, y con ese objetivo de que todo el mundo que pasara por nuestras manos pues pudiera optar en la regularización, y bueno, y es bonito ver eso, esas admisiones a trámite, esa ilusión de la gente, ¿no?
0: Claro, es que cambia mucho, claro, debe amanecer. Una cosa que nos preocupaba era, para presentar la documentación, había documentación que pedían que se la tenías que pedir a tu país de origen, y claro, no todas las administraciones de las que viene la gente funcionan con certificado digital, sí, y rápido y no sé qué, ¿no? ¿Ha habido problema con eso?
1: Sí, bueno, Argelia, por ejemplo, pues la embajada de España en Argelia pues no se lleva el certificado de antecedentes penales, dependía del Ministerio de Asuntos Exteriores, la Secretaría de Estado de Migraciones pues ha tenido las reuniones para intentar solucionar eso, pero bueno, es una propia administración española la que no daba el sello de legalización del documento de antecedentes penales, que imposibilitaba, ¿no? Entonces, y bueno, en casos evidentemente, pues temas de apostillas, con Venezuela pues ha habido problemas, después ha venido el tema del terremoto, que desgraciadamente, bueno, pues ha afectado ha sido un hecho muy grave también para el país, que es llover sobre mojado, sí. ¿No? En ese sentido, que al final pensábamos que iba a afectar más, pero bueno, el sistema después de apostillas y todo eso, pues no ha seguido funcionando, pero bueno, lento, y bueno, países también, pues eso, típico Cuba, ciertos países africanos donde conseguir pues los documentos antecedentes penales o ciertas apostillas, ¿no? De pues certificado de nacimiento, por ejemplo, si hay un tema de menores, una cosa así. Pues ha habido esas dificultades, pero es verdad que la administración está entendiendo esa situación, está hablando. Lo que nos transmitieron a nosotros también es que se están comunicando con todos esos países y esas administraciones también dependientes del Estado para que eso se solucione, y nos han dicho que bueno, que ellos van a dar el tiempo que sea necesario para que se resuelvan y que la gente pueda, pues con toda esa documentación que tiene pendiente, que pueda cumplir los requisitos y regularizarse. O sea que estamos estamos tranquilos en eso, porque entendemos que va a ser así.
0: Es como hay voluntad política de dejar el tiempo que haga falta para hacer la tramitación.
1: Sí,
0: ¿no?
1: Sí. A ver, nuestra experiencia, en la voluntad política nos la han transmitido, o sea que eso es positivo. En nuestra experiencia práctica, pues hemos presentado evidentemente escritos, pues explicando la situación, y estamos viendo, pues eso, que la administración a nivel práctico está intentando también dilatar y dejar ese tiempo. O sea que vemos que es voluntad política, pero bueno, que también a nivel administración y técnico, ¿no? Pues están intentando cumplir con eso, o sea que también es verdad que eso es un proceso, creo, está bastante colapsado el sistema, en el sentido que, bueno, solo llevamos medio millón de admisiones a trámite, digo medio millón, el 50% de admisiones a trámite, 600 y pico mil solicitudes, que existen muchas que todavía están pendientes de admisión a trámite, muchas que incluso están presentadas en el mes de abril, que es un sistema que no está siendo cronológico, ¿no? En el sentido, ajá, nosotros tenemos casos, pues gente que ha presentado en abril y que le acaba de llegar la admisión a trámite 2 meses después, o algún caso que todavía no le ha llegado, pocos, pero aún no le ha llegado. Y gente que se presentó el 30 o el 29 de junio, los últimos días, y a los 8 días ya le llegó la admisión a trámite. Fíjate. Claro, y eso genera también incertidumbre en las personas, que nosotros también lo hemos transmitido a la Secretaría de Estado de Migraciones, que claro, al final, claro, si tú tienes un familiar que lo ha presentado más tarde que tú y le ha llegado antes de esa misión a trámite, pues claro, le genera incertidumbre, ¿no? A ver si mi solicitud está bien. Hoy me ha venido una mujer marroquí que lo tramitó, le ayudó otra ONG y lo presentó por la Seguridad Social. Y claro, como ha pasado un mes y medio y no ha recibido ninguna la misión a trámite ni tiene asignado el NIE, pues nos vino a consultarnos a ver si estaba bien presentado el procedimiento y todo eso, ¿no? Y estaba perfectamente presentado, es decir, evidentemente las ONGs han hecho bien su trabajo y han asesorado bien y se han tramitado bien por las administraciones. Lo que pasa es que simplemente, pues bueno, pues está ahí parado, está en un lote ahí perdido que deben tener muchos lotes y bueno, pues a veces van así, no sabemos cómo a nivel interno funciona, o yo exactamente no sé cómo funciona, pero bueno, entiendo que es eso, que van, hay lotes después que de solicitudes que quedan ahí pendientes y se quedan atrás, y, pero bueno, genera incertidumbre y hasta mujer pues ansiedad y temor, y bueno, al final salió tranquila. Yo le dije, paciencia, tranquila, se te va a resolver, seguro que en este mes ya te llega esa comunicación. Bueno, y bueno, salió, se fue más tranquila, pero bueno, estaba con ese temor y ese miedo, y a veces claro, ese miedo es, oye, pues pago a una persona, a un profesional que no le va a hacer nada, porque realmente no le va a hacer nada, pero bueno, hay profesionales que son buenos profesionales y otros que se aprovechan y dicen, bueno, le cobran, le dicen que le presentan un escrito, porque no vale para nada, porque realmente no... pero bueno, le sacan pues 400 euros y tienen 400 euros menos que normalmente no los tienen, que los tienen que pedir prestados, ¿no? Entonces, esa incertidumbre es el temor, ¿no? Siempre de la gente, pues claro, tiene mucho miedo, tiene mucha angustia, es decir... se están jugando mucho, ¿no? Es decir, la gente se juega mucho en este proceso, en este procedimiento. Entonces, nosotros hemos, sobre todo, intentar dar mucha tranquilidad, mucha calma, mucha paciencia, explicarles cómo funciona extranjería. Tienen mucho miedo a que, uy, esto no iba bien en el formulario. Imagínate una letra de tal, o eso me va a generar un problema, eso tal. No he contestado a mis hijos, pero a mí sí, mis hijos van a tener algún problema, entonces, pero hay que entenderlo porque es que se están jugando todo, realmente, todo claro, ese esfuerzo de estos años de muchas penurias y bueno, es una situación que al final, bueno, el sistema pues no facilita mucho el dar esa tranquilidad y somos las entidades sociales las que tenemos que seguir arropando y dando esa tranquilidad a estas personas y hacer el seguimiento, de todos modos, el seguimiento evidentemente que siempre hacemos, pues oye, que si vemos que en un momento se atasca, pues hacemos un escrito y presentamos a la administración para impulsar, ¿no? Un escrito de impulso que se suele denominar, pues para, oye, si se ha quedado atascado y pasa demasiado tiempo, pues, pero bueno, esas son un poquito esas situaciones normales, pues de seres humanos con angustia, con un proceso que se están jugando todo, se lo están jugando todo en estos momentos y para ellos es lo más importante de su vida, ¿no?
0: Claro, claro, claro. Oye, ya ha habido mucho ruido mediático, mucho ruido de discurso de odio, de los... ¿descontentos habituales?
1: Bueno,
0: ¿o el habitual?
1: Sí, sabemos, bueno, ya, solo poner la televisión, poner la radio muchas veces, pues ya ves un poco lo que... Yo a veces me sorprende, ¿no? Porque, claro, yo suelo ver esas tertulias, ¿no? Porque a veces me gusta ver un poco cómo... cómo se articulan los discursos de odio muchas veces y los bulos, ¿no? Y entonces, cómo se habla, cómo se da a entender casi que hordas de delincuentes vienen a España a regularizarse y claro, fíjate que nosotros hemos tenido el apoyo de un grupo de voluntarios, ¿no? Que se incorporaron en este proceso de regularización, personas senior también, con mucha experiencia y que nos ayudaron mucho, ¿no? Y entonces el otro día hacíamos la reflexión, bueno, ¿qué perfil visteis al final, ¿no? Contrasta, ese perfil coincide, el que habéis visto en nuestra ONG, de todas las personas que han venido, con el que estáis escuchando en la radio, en la televisión, en todos estos programas de tal. Y es que no, son familias trabajadoras, familias que quieren, bueno, pues buscar su vida aquí, vienen de un país donde pues tienen penurias y simplemente quieren progresar, quieren salir adelante y bueno, no es esa imagen de jóvenes en edad militar que vienen aquí a, pues eso, que son delincuentes y tal, que es a veces lo que escuchas, ¿no? Yo el otro día escuchaba uno de estos programas así, a modo de entretenimiento para mí, pero yo decía, es que es increíble, o sea, lo totalmente diferente a la realidad.

0: de otra, pero en general el 95%, 99% es gente que, bueno, pues viene aquí a buscar una vida mejor, a trabajar, a ayudar al país, a también a contribuir al país, quieren sentirse ciudadanos plenos y contribuir y pagar sus impuestos y todo eso. Y claro, y escuchas lo que oyes en la televisión y dices, ¿qué realidad es esa? ¿Dónde están esas hordas de invasores, ¿no? Es decir, de tal, ¿no? Entonces, eso es lo preocupante, porque evidentemente eso cala, pues en cierto sentido, ¿no? En una capa de la población, pues que es más susceptible. Hay otra capa de la población que sabe que, oye, al final, pues tiene una persona de fuera que está cuidando de su padre, de su madre, en su trabajo, pues tiene compañeros de trabajo que también son extranjeros y que son tales. Es decir, yo creo que en general, pues hay mucha gente que evidentemente, pues esos discursos no le entran, pero bueno. Yo siempre en el ascensor del edificio donde estábamos y todos a veces eso, charlando me preguntan, bueno, ¿qué tal la regularización? Bueno, ¿y qué? ¿Tenéis mucha gente así con antecedentes penales y tal? Es decir, la escala, ¿no? Es decir, estoy hablando de gente eso, formada y todo eso, ¿no? Pero esos mensajes les está calando, ¿no? En ese sentido de pensar de que es un proceso de regularización de jauja, que una persona, pues eso, que tiene antecedentes, que es un delincuente y que es un asesino o un ladrón, violador,
1: violador,
0: y que le van a dar los papeles cuando no, el sistema no es, el sistema es muy garantista en eso y no es así, ¿no? Pero bueno, sí cala, sí cala. Entonces, eso es lo preocupante, pero bueno.
1: sí, porque no deja de ser un recurso que utilizan los partidos de extrema derecha, porque ellos calculan que les da votos, ¿no? Y además, esto es internacionalmente. Yo entiendo que hay un problema de adaptación, es decir, el mundo va cambiando. Hoy es mucho más fácil viajar de un país a otro que hace 50 años o que hace 80 años, ¿no? Y entonces va habiendo mucha más migración y mucha más mezcla, ¿no? Esto nos altera el paisaje. Yo recuerdo la primera vez que yo vi una persona negra, yo soy de Valencia, y fue en un viaje a Madrid, en el metro, y yo iba con mi padre y de repente veo un señor negro. Joder, me quedó grabado.
0: Sí.
1: Y dices, hoy en día, joder, ¿quién no ha visto una persona negra en la
0: Sí, sí,
1: calle,
0: sí,
1: no?
0: sí, sí,
1: Si es que subes al autobús y casi ves más personas de otras razas que blancas, ¿no? Y dices, bueno, eso es, te tienes que adaptar a esa situación nueva, pero ese cambio produce cierto incertidumbre, no sabes muy bien cómo dirigirte al otro, bueno, produce una cosa, ¿no? Y claro, una de las respuestas que utilizan es a todas las personas que tienen más resistencia al cambio, pues negarlo, ¿no? Es decir, esto no debería ser así, esto debería ser como cuando yo era pequeño. Y yo creo que eso es, lo están aprovechando, porque dices, pasa en todo el planeta y el mismo tipo de discurso en Estados Unidos que aquí es raro, ¿no?
0: Sí, a ver, en general, mira, fíjate, yo el otro día estaba aquí mirando unos libros en casa que tenía y tenía un libro no sé si os acordáis, hace 20 años, de la famosa Constitución Europea en su
1: Ay,
0: momento.
1: sí, estuve en ese debate.
0: Sí, el referéndum que se pasó por referéndum, o sea, la Unión Europea iba a tener una constitución y entonces, bueno, había un libro de 2004. Donde, bueno, yo de aquella que estaba en Ecos do Sur, pues participamos en un artículo sobre la Constitución Europea, lo que hablaba de los temas de migración. Y es curioso, yo de aquella, la migración en 2004 aquí en Galicia y en España, pues evidentemente todavía era uno de los países con menos migración de Europa todavía. Es decir, ahora es uno de los países con más migración, pero aquella, pues los índices eran pequeños todavía, ¿no? Estaba empezando, había esa migración, sí es verdad, marroquí, estaba empezando la latinoamericana a llegar a partir del año 2000 y todo eso. Pero bueno, me acuerdo, empecé a leer un poco, voy a recordar que se hablaba de aquella, ¿no? Y en esa constitución se hablaba un poco de los ciudadanos, de dos clases de ciudadanos, ¿no? El europeo y el que era el pues eso, el extranjero que adquiría la residencia. Y entonces, claro, siempre hablamos de la Europa de dos velocidades y de ahí se habla, casi era los ciudadanos también de dos velocidades, había como un ciudadano. Y cuestiones curiosas que hoy están en el debate, pero por ejemplo,

0: los centros de atención a personas refugiadas fuera de la Unión Europea, externalizados en terceros países, ¿no? Que es pues el debate, ¿no?, de los solicitantes de asilo. Pues de aquella la Constitución, hace 20 años, europea, ya lo establecía. Eso como... Es decir, que eso está arraigado. Es decir, muchos de los discursos que tenemos hoy en día y que están aflorando más porque existe una extrema derecha que los está... Bueno, pues utilizando, ya digo, a nivel electoralista, porque saben que hay un reducto ahí de personas que tanto migración como delincuencia, pues si tú agitas ese mensaje, pues vas a recibir votos y eso, bueno, un porcentaje de votos que para ellos es suficiente, es el necesario, pero que claro, se basa muchas veces en conceptos que ya estaban, es decir, esa xenofobia a veces o esos planteamientos un poco racistas incluso a nivel institucional y de falta de derechos, pues hace 20 años, pues fíjate que no hubo ni la crisis de los refugiados sirios que vino en 2015, ni Venezuela, ni otras crisis de refugiados, Ucrania, por ejemplo. Pero de aquella eso, ya se hablaba de que me llamó la atención, digo, porque no me acordaba, es decir, claro, 20 años después, pues tienes que hacer memoria. Digo, joder, realmente esto lo pones hoy en día en un artículo y es súper actual, ¿no? Es decir, se establecen. Y de aquella ya esa, nosotros, de hecho, como organización, nos oponíamos a la Constitución Europea por eso, por ese tema. Bueno, pues son discursos que están ahí, lo que pasa que a veces están... Hay épocas de durante años o décadas que están un poquito más ocultos y tal, y en esos momentos, bueno, pues estos colectivos pues los están aflorando y ya abiertamente pues se declaran racistas o se pueden declarar xenófobos porque al final ya es algo que incluso pues es revolucionario y que para ciertos jóvenes pues les llama la atención y va contra el sistema establecido y bueno.
1: Le llevan la contraria a los padres. Nos queda minuto y medio para que hagas una valoración del proceso de regularización hasta la fecha.
0: Bueno, ya un poco lo que he dicho, ¿no? Para nosotros el proceso de regularización, eso, ha sido súper positivo. Los datos lo indican, es decir, estamos intentando que 1.200.000 personas estén regularizando, que están en una situación irregular o, bueno, en esa situación de protección internacional que estaban, bueno, pues no en una situación de residencia legal, ¿no? Entonces, realmente, pues, y esos datos ya indican que el proceso de regularización, pues, ha sido un proceso necesario. Se han podido tramitar y presentar ese 1.200.000 con una previsión inicial de 500.000. Eso quiere decir que el sistema ha funcionado también, es decir, como en el trabajo de las entidades sociales, de sindicatos, pues que hemos hecho un trabajo muy a fondo también, pero bueno, también con las administraciones, Correos y Seguridad Social. Ha funcionado el sistema bien. Va más lento de lo que esperábamos, pero lo entendemos también, porque evidentemente pues han sido más del doble de las solicitudes. Entonces, bueno, creemos que la valoración es positiva. Creo que también del proceso de regularización tendríamos que pensar qué modelo de regularización queremos en nuestro país. Es decir, con una ley orgánica de extranjería del año 2000 que queda obsoleta y que el proceso de regularización en España pase por estar en situación irregular, pues habría que plantearse pues que a lo mejor hay que buscar otras vías, ¿no? Y otras vías más seguras y que puedan atraer. Entonces, bueno, eso es lo que nos denota un poco para el futuro, de que habría que darle una vuelta a todo esto. Sí.
1: A ver si conseguimos una ley de extranjería que respete los derechos humanos, vamos a ver.
0: Exacto.
1: Bueno, y con esto bajamos el telón de este mundo por hoy. Ahora nos vamos de vacaciones. Volveremos a encontrarnos en septiembre. Pero antes de irnos, recordad, no somos espectadores pasivos. No oigo.
2: Estoy. Ah. Exigimos que cese el goteo de muertes por el simple hecho de ejercer el derecho humano a circular libremente. Exigimos que callen las armas en Ucrania e Irán, que se detenga de una vez por todas el genocidio en Palestina, que callen las armas en todo el planeta.
1: No vamos a dejar que nos arrastre la marea de la intolerancia ni los discursos de odio. En este programa no compramos el discurso oficial. Buscamos, contrastamos y escuchamos voces diferentes para formar nuestro propio criterio.
2: No te conformes con lo que te cuenta. Investiga, duda, pregunta y sobre todo, usa tu propia cabeza, que te aseguro que no se gasta por pensar demasiado.
1: Pero por encima de todo, haz algo. Haz algo por la persona que tienes a tu lado, por tu barrio, por tu comunidad. No dejes que el viento te lleve como a una hoja seca. Deja tu huella para que el mundo sepa que estuviste aquí.
2: Como dice un buen amigo de esta casa, encárgate de tu metro cuadrado. Si cada uno cuida el suyo, el mapa entero cambiará.
1: Nos vamos ya. Hasta luego, señor García.
2: Hasta dentro de mucho tiempo. ¡Feliz verano a todos!
1: Hasta luego, Estela.
3: En fin, fue así, vale, chicos, es lo que hay. Feliz verano y nos vemos en septiembre.
1: Hasta luego, Pachi.
0: Hasta luego y feliz verano a todos y todas.
1: Hasta luego, Óscar.
2: Hasta dentro de mes y medio, dos meses, si Trump no bombardea todo.
1: Hasta luego, Jorge. Hasta luego, David. Hasta luego, Hortensia. Hasta luego, queridas y queridos oyentes.

Está muriendo gente en el Mediterráneo y el Atlántico. Nosotros hacemos este programa. ¿Qué vas a hacer tú?

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0: La Torre de Marfil. La Torre de Marfil es el título del spoiler de esta semana y le llamamos así porque así se titula uno de los episodios que más nos han gustado de la serie a la que le dedicamos este programa, que es Boardwalk Empire. Una serie de época y de una época muy peculiar en la historia de los Estados Unidos, Alex, la ley seca.
1: Efectivamente, la serie está ambientada en los años 1919 al 33, que es más o menos el tiempo que duró la ley seca, y la historia se basa en una novela de Nelson Johnson que precisamente tiene el mismo nombre, Boardwalk Empire, The Birth, High Times and Corruption of Atlantic City, que la serie se emitió en la HBO durante 5 temporadas y 56 episodios, y en España la emitieron Canal Plus Series y La Sexta. El creador de la serie es Terrence Winter. ¿Qué hizo antes este paisano? Pues es, después del creador de la serie, David Chase, el que más episodios hizo de la serie Los Soprano. También escribió el biopic del rapero 50 Cent y se encargó del guión de El Lobo de Wall Street. Así que bueno, últimamente tiene un poco de más renombre por esta última película, que es bastante más conocida que todo lo demás. El primer episodio de Boardwalk Empire lo dirigió Martin Scorsese, que fue lo que le dio el primer empuje inicial. De hecho, ese episodio fue el más visto, con 4,81 millones de espectadores, que son unos cuantos para una cadena como la HBO. Y bueno, el resto de episodios los dirigen distintos directores, como es habitual, siendo Tim Van Patten el hombre a cargo de un mayor porcentaje de episodios. Este director ya había dirigido un montón de episodios de Los Soprano, de The Wire, alguno de Deadwood también, e incluso dirigió los dos primeros episodios de Juego de Tronos.
0: ¡No!
1: Vamos.
0: Bueno, es un éxito asegurado.
1: Realmente es un director manca de la casa, porque la productora HBO, pues, o sea, hizo todo lo que acabamos de mencionar. Podemos entender entonces, gracias a ese nombre que lleva detrás HBO, que es una serie con pasta y por tanto tendremos unos decorados, una ambientación espléndidos.

Burwell Empire comienza con la implantación de la ley seca poco después del fin de la Primera Guerra Mundial y que durará hasta los años 30, hasta 1930, como nos decía Alex. Concretamente, en el año 1919, en la ciudad costera de Atlantic City, un hombre, Nucky Thompson, tesorero de la ciudad, ex-sheriff y gánster oficial de la City, muestra su particular bienvenida a la ley que prohíbe la venta de alcohol en todos los Estados Unidos. Es bien sabido que la mafia ha logrado siempre beneficiarse con las prohibiciones, y Nucky Thompson no será menos. Propietario de casinos y destilerías ilegales, Thompson logrará hacer negocios con lo mejor de los bajos fondos de América. Él no tiene amigos. Tiene...

0: No cuenta con rigor histórico. La mayor parte de personajes que aparecen a lo largo de la trama están basados en personajes reales. Los conocidos gánsters Al Capone o Arnold Rothstein son un ejemplo de ellos. En Boardwalk Empire veremos brutales escenas de asesinatos, traiciones, alcohol, sexo y negocios ilegales. Pero sobre todo, esta historia nos ofrece un dibujo sensacional de la América de los años 20 y de una ciudad, Atlantic City, donde la ley está al servicio de la mafia y donde lo único que importa es el dinero y ni el FBI les hace sombra. Para dotarla de un realismo histórico que no tiene, la serie sigue además los acontecimientos políticos y sociales de la época. Los locos años 20, la consecución del sufragio femenino, la discriminación racial. Negros, italianos, irlandeses pueblan la serie de personajes maravillosos sobre los que a continuación os contaremos algo más. Como os decíamos, en la serie hay un montón de personajes. Cada temporada, además, van añadiéndose nuevas personas y alguno hasta va desapareciendo. Pero no os vamos a hacer más spoilers. Vamos a comentar los principales de la primera temporada, que además muchos de ellos nos acompañarán durante las 5 temporadas de la serie. Construirán con nosotros una torre de marfil.
1: Señor alcalde, amigos, queridos miembros del ayuntamiento. Como sabéis, en menos de 2 horas, el licor se considerará ilegal por real decreto de los distinguidos caballeros de nuestro Congreso Nacional. Por esos estupendos e ignorantes cabrones. Os garantizo que por muy seco que quede el país, os hago saber que he cerrado pactos que mantendrán Atlantic City húmeda como la almeja de una sirena.
2: Jesús, Naki, ¿ahora te follas a las sirenas?
1: Todo voto cuenta, alcalde.
2: Republicano hasta la médula.
1: La puñetera ley Volstead no solo ha llamado a nuestras puertas, queridos amigos, sino que las ha echado abajo. Vamos, George, la ley seca pasará desapercibida. Salvo por un hecho, los precios se multiplicarán por 20.
2: ¿Qué tarugo pagará 3 pavos por un trago que cuesta 15 centavos?
1: ¿Tú?
2: ¿De verdad lo crees?
3: No vale la pena pagar 12 pavos por una zorra.
2: ¡Ni loco!
4: Tiene más razón.
2: Eso es verdad, eso es verdad.
1: Primer punto, es un producto que todos debemos tener.
3: Ya.
1: Aunque todo el mundo sepa que no lo podemos tener.
2: Te apuesto que prohíban el tabaco. Créeme, el hombre que quiera un trago pagará lo que sea por él.
1: Sin duda.
2: ¿Y qué hay de la ley?
3: ¿La ley? Yo soy la ley, amigo Georgie. ¿O estás tan borracho que creías que era Lillian Gish, eh?
4: ¡No soy amanerado!
3: Esto no es una flor. Voy a echarle de aquí ahora mismo. Venga, lárgate.
2: Los federales.
3: Quedas detenido.
2: Los federales, esos putos federales. Profesionales.
1: Esos putos profesionales son perreros con placas. Con el debido respeto a los perreros. Bien, como buenos capos, seréis responsables de recibir pedidos y recaudar dinero de vuestros restaurantes, hoteles, etc. Los pedidos serán examinados por mi hermano y sus hombres, que supervisarán el reparto, lo que comportará varios cambios personales. ¿Os acordáis de Jimmy Darmody?
5: Bienvenido, chico.
6: ¿Qué tal, chaval?
3: Bienvenido. Ayudó a aplastar a los unos, ¿no?
5: Lo hice.
1: Así es, y después de crear un mundo seguro para la democracia, ha vuelto para echarnos una mano. Dentro de 3 semanas, Paddy Ryan será nombrado secretario general del cuarto distrito. El viernes, Jimmy será el pupilo de Paddy.
2: ¡Enhorabuena! ¡Felicidades!
5: Paddy, me alegra tenerte.
7: Es un honor.
2: ¡Qué bien, Paddy Ryan! ¡Buena gente!
8: Oiga, alcalde, puede que el chico le quite su puesto.
2: ¡Pues que se lo quede!
1: Ryan será nombrado secretario general.
9: Acabamos de escuchar a Enos Thompson, interpretado por Steve Buscemi. Todos lo conocemos por el feo de Fargo, así que bueno, para que os ubiquéis un poco de quién hablamos, ¿no? Es el personaje principal de la serie. Toda la trama está centrada en él y sus relaciones con los demás políticos y mafiosos. La primera vez que vemos a Enos Thompson, también conocido durante toda la serie como Naki, está dando un discurso a la Liga de Mujeres por la Abstinencia, que reproducimos hoy en el... al inicio del programa, después de nuestra continuación en spoiler. En la siguiente escena, que es la que acabamos de escuchar ahora mismo, lo vemos cómo convence a sus compañeros con cargos políticos de lo bien que les vendrá la ley seca para poder hacerse ricos vendiendo alcohol. Naki Thompson, espléndidamente interpretado por Steve Buscemi, como acabamos de comentar, es el tesorero de Atlantic City. Extraoficialmente, es también el jefe de la mafia de la ciudad. Hace y deshace como le apetece. Todos los políticos de la ciudad han sido colocados en su puesto por Naki. Y todos saben que deben pagarle una parte de lo que saquen, cada uno con sus trapos sucios, si quieren seguir en el puesto. Nuestro querido Naki vive en el piso más alto del Hotel Ritz, donde despacha uno a uno a toda la gente que viene día a día pidiendo favores, o trayendo su parte del pastel de cada negocio turbio de la ciudad. O no tan turbio, simplemente por ser un funcionario tienes que pagarle para mantener tu trabajo. A lo largo de toda la serie veremos cómo va evolucionando de forma de pensar, y además veremos que se incluyen multitud de flashbacks que nos contarán su vida en una época anterior a la que transcurre la serie.
6: El hermano de Naki, Ellie, es el sheriff de la ciudad. Vamos, que todo queda en familia en Atlantic City. Su principal labor es defender hacer cumplir la justicia. No, la principal labor es evitar que surjan problemas en las entregas y el transporte de licor ilegal, vamos.
7: Hombre, claro.
6: Si bien la relación entre ellos es buena, se nota cierto resquemor de Ellie hacia Naki. Ellie siente que no se le toma tan en serio como a su hermano, que es el que realmente tiene el poder. De hecho, hay un episodio en el que Naki está de viaje, ¿no? Entonces, sería Ellie el encargado de recibir a la gente en el Hotel Ritz. Y como todo el mundo sabe que está Ellie, precisamente, nadie va. Y él se cabrea muchísimo diciendo, ¿qué pasa? Que cuando estoy yo, no piensa que no sé resolver las cosas.
7: No tiene carisma.
6: Nah, la verdad es que no. Le da bastante a la bebida. Y es especialmente en esos momentos cuando está un poquillo ahí contentín, donde surgen los conflictos con su hermano y le echa cosas en cara. Incluso intenta pegarle a veces cuando se le va la pinza. En plan, entra valentía y le dice cuatro cosas. Bueno, como buen católico irlandés, tiene cuatro, cinco, seis, no tengo muy claro exactamente la cantidad de hijos que tiene, pero un montón.
10: Señor Sheridan,
11: ¿quién coño eres?
10: Al Capone. Y este es Jimmy Darmody.
11: ¿Dónde está Torrio?
10: El señor Torrio les presenta sus excusas. Ha tenido que atender asuntos urgentes.
11: ¿Y para qué llama?
10: Dice que hable conmigo.
11: Esto es una falta de respeto. He venido hasta aquí nevando.
12: Y el tranvía no funciona.
10: ¿Puedo ofrecerles algo? ¿Un café? ¿Un whisky?
11: Nah.
10: Señor Sheridan, le hemos llamado para llegar a un acuerdo. Creemos que en el barrio griego no cabemos todos.
11: Los de Nueva York sois muy chistosos. Vienes aquí desde Brooklyn o de donde sea y te crees el rey de la ciudad.
13: Es de Jersey.
11: Me importa un huevo de donde sea, chaval. Ahora está en Chicago.
10: Señor Sheridan, no pretendía ofenderle, pero tenemos
13: aspiraciones. O salís cagando leches del barrio griego o tendréis problemas.
11: Ya estamos en el barrio griego, chico. Llevamos allí desde que Colosimo lo invadió.
10: A lo mejor no lo sabéis, pero Colosimo se retiró por culpa de un balazo en su puta cabeza. Johnny Torrio, que también es de Brooklyn, maneja el cotarro ahora. Y tiene su territorio.
11: ¿No hay posibilidad de negociación?
10: Podría haberla.
11: ¿Y si se queda con una parte de mi negocio?
10: ¿Cuánto?
11: ¿El 10%?
10: El 25.
11: De acuerdo, hecho. Dile a Torrio que tendrá lo que quiere.
10: Puto bocazas. Sabía que cedería. Es tu interpretación.
0: Voy a hablar ahora de Jimmy, interpretado por Michael Pitt. Jimmy es uno de los pocos personajes no basados en alguien real. Es el hijo del Comodoro, un político mafioso muy influyente en Atlantic City antes de Naki. De hecho, fue mentor de este. Su madre es Gillian Darmody, que lo tuvo cuando tenía solo 13 años. Y su padre nunca ejerció como tal para él, recayendo la tarea más bien en Naki Thompson, que le ayudó, bueno, pues ayudó a su madre a educar al chaval, le pagó los estudios y todo eso. Hablando del ambiente de negocios, Jimmy es el preferido o el protegido de Naki de entre sus subalternos. Jimmy estudió en Princeton, donde conoció a su esposa, que es pintora, y se encargó de dejarla embarazada antes de irse a combatir a Europa. Estamos hablando de la Primera Guerra Mundial, como os comentábamos. Naki nunca entendió por qué se alistó, ya que no era obligatorio ni nada de eso. Y Jimmy tenía el futuro solucionado gracias a su dinero y a su poder. Jimmy vuelve de la guerra poco antes del comienzo de la serie y lo hace con una herida provocada por una granada alemana que le obliga a cojear para el resto de su vida. Eso no le evita ser el matón al que recurre Naki cuando se le complica la asistencia. Como os comentábamos, la madre de Jimmy es Gillian Darmody y es una bailarina en uno de los locales de entretenimiento de Atlantic City. La primera vez que la vemos no se nos pasa por la cabeza que pueda ser su madre. De hecho, más bien parece que tuvieron un affair o que están liados. Y hasta que pasan varios capítulos te enteras de la movida y bueno, te vas aclarando un poco las historias. Yo tengo que reconocer que yo sí me enteré el primer momento, ¿eh?
9: Pasamos ahora al nombre que más sonará de todos los personajes. Si juntamos las palabras Ley Seca, Mafia y Chicago, ¿de quién pensáis? Al Capone, interpretado por Stephen Graham, que os sonará de This is England, donde hace de neonazi empedernido, o de Public Enemies, donde curiosamente hace de Babyface Nelson, un importante ladrón de bancos de los años 30, que era muy bajo y tenía una cara muy infantil. De ahí el sobrenombre, que en español significa cara de bebé. Al Capone aparece ya en el primer episodio de la serie, pero no veremos en ese punto como el gran jefe mafioso que todos conocemos. Se nos presentará como el chofer de Johnny Torrio. Aunque nosotros en ese momento ya sabemos todo lo que vamos a disfrutar a lo largo de la serie. Además, el personaje cubre muy bien todo lo que esperamos de Al. Un hombre violento, que se cabrea a la mínima y no se corta si tiene que estamparle una jarra de cerveza a un desconocido en la cara. Luego ya preguntará a quién se cargó.
7: Por favor, tome asiento. ¿Puedo ofrecerle un té?
14: No, muchas gracias.
7: No es molestia. ¿Ya ha comido?
14: Gracias, no. La verdad es que sí. Sí he comido, pero es que...
7: Relájese, por favor. Dígame, ¿cómo puedo ayudarla?
14: Antes de nada, señor, yo jamás... Pero al escuchar su discurso, yo...
7: No se aflija.
14: Discúlpeme. Mi marido tiene debilidad por el juego. Y bebe demasiado en ocasiones.
7: ¿Este es su primer hijo?
14: El tercero. Tenemos un niño y una niña. ¿Usted también tiene hijos, señor Thompson? Perdone. He sido muy descarada.
7: En absoluto. No los tengo. ¿Su marido trabaja?
14: Ayuda a un panadero, pero solo hasta el verano. En el invierno, los niños están sin botas y... Su historia me conmovió tanto. Si pudiera conseguirle algún trabajo, señor.
7: Como ha dicho, hasta el verano. Aún así, con esto aguantará el invierno.
14: No he venido a por limosna.
7: Insisto en que lo coja.
14: Me honraría llamar a mi hijo como usted.
7: ¿Inak? La verdad es que no podría ser tan cruel.

0: Acabamos de escuchar una conversación de Margaret Schroeder con Aki Thompson. Margaret es otro de los personajes que no está basado en ninguno real. Es una ama de casa, casada con un hombre alcohólico que le pega cuando se cabrea, vamos, cuando tiene un mal día. Que tiene dos hijos y está esperando por otro al comienzo de la serie. Pertenece a la Liga de las Mujeres por la Abstinencia, donde conoce a Aki Thompson, con el discurso ese que oímos al principio del programa, y le pedirá que le consiga un trabajo a su marido para alejarlo del alcohol, en plan, mantenerlo ocupado, a ver si así, por lo menos. Ya desde las primeras escenas vemos que esta mujer tendrá cierto protagonismo, se nos deja entrever así. Inmigrante irlandesa, muy ingenua e inocente, y bueno, no voy a decir nada más de este personaje porque sería desvelar ya mucha parte de la trama de la primera temporada. De momento solo os decimos que crecerá con la serie.
1: Y como no todos van a ser criminales, pues también veremos cómo le va la vida a un personaje muy interesante de Boca Empire, a Nelson Van Alden, un agente prohibicionista del Departamento del Tesoro. Su tarea, erradicar el alcohol de las calles, claro, así como meter entre rejas a los responsables de su distribución ilegal, o por lo menos intentarlo. Podemos decir que va a ser el némesis de Naki. Nelson es un hombre muy religioso y puritano, en contraposición al resto de personajes de la serie, de los que se sacan la camisa para flagelarse con el cinturón. Vamos, tiene un carácter muy introvertido, no se relaciona bien, bueno, pues con nadie realmente. Sus jefes lo desprecian, sus subordinados no le respetan, y lo único que él quiere es hacer cumplir la palabra de Dios y la ley. Ambas cosas a rajatabla.
2: Yo nací en Elgin, Texas. Mi padre aprendió el oficio de carpintero y trabajó para la comunidad negra. Pero un día, un hombre, el señor Tío Purcell, le visitó. Era un hombre blanco. Y le dijo a mi padre: he oído que eres el mejor carpintero de Elgin. Y él le contestó: no puedo decirle que sí o que no, pero me defiendo bastante bien. Así que el señor Tío Purcell llevó a papá a una casa que estaba construyendo, la más grande de la ciudad. Cuando entraron le dijo: esta va a ser la biblioteca. ¿A ti qué te parece? Mi padre dijo: no sé, creo que necesita estanterías. Por eso te he llamado, porque quiero que me las fabriques. Mi padre trabajó allí 10 meses y cuando acabó, me lo presentó. Señor Purcell, este es mi hijo. Quisiera enseñarle mi obra. Claro, pasad. Entramos. Y cuando vi las estanterías, fue lo más bonito que jamás había visto. Apenas un mes después vino otro hombre a verle. He visto lo que has hecho para el viejo. Y no puedo consentir que me supere. Ven a mi casa y te mostraré lo que necesito. Mi padre fue con él a las afueras de la ciudad. Y allí no había más que 6 blancos. Una soga de 4 metros. Y el árbol del que lo ahorcaron. Estas eran sus herramientas.
3: ¿Qué iba a hacer con ellas?
2: Bueno, no pienso fabricar estanterías.
4: Acabamos de escuchar a Chalky White, un hombre negro muy grande y muy serio que por su expresión diríamos que se pasa el día estreñido. Está interpretado por Michael Kenneth Williams, que conocemos también por otra serie magnífica de HBO, The Wire, donde hace el papelón de Omar. En este caso, Chalky es el líder de la comunidad afroamericana de Atlantic City. Tiene tratos con Naki y poco a poco veremos cómo va cogiendo cada vez más poder. Como lo que dice el señor Chalky va a misa para toda la comunidad negra, cuando se acerca la época de elecciones, Naki tendrá que darle algo a cambio de que recomiende a qué persona debe votar.
0: Otro personaje que conoceremos es Richard Harrow, que combatió como francotirador en la guerra y volvió sin media cara por una herida. Le falta buena parte de la parte de la, bueno, de la izquierda de la cara, incluyendo un ojo, y por eso lleva una máscara que sujeta con unas gafas que le dan, bueno, pues le dan un aspecto menos horrorífico, pero aún así el hombre asusta bastante. Además es muy serio siempre. Su voz también suena muy leve por culpa de la herida y apenas es como un susurro. Un hombre muy tétrico. Realmente el hombre es un todo bondad, pero las pintas son las pintas. Vive de manera muy infeliz y solitaria, se conoce a Jimmy Dalmody, que le ayudará a integrarse de nuevo en la sociedad mafiosa, pese a su problema. Además, en un ambiente como el suyo, pues oye, un tirador así efectivo de estos que vienen de la guerra, pues siempre es bienvenido.
5: Luke, ¿qué hora es? 2:30. Luke, ¿estás despierto?
6: ¿Qué coño pasa?
5: Hay una dama que desea verte. Lleva ahí más de una hora y dice que es urgente. Está embarazada.
6: ¿Qué?
5: La conociste anoche.
6: ¿Anoche?
5: Debió hablar o algo así. En la liga de abstinencia.
6: Pues haberlo dicho.
5: Ya lo he hecho.
6: Una embarazada que quiera verte, joder, qué susto me has dado.
5: Yo jamás, perdona, yo jamás te interrumpiría hoy.
1: Este que escucháis hablando con Aki es Eddie Kessler. Eddie, para mí, desde mi punto de vista, es uno de los personajes más desconcertantes de la serie. Eddie es el mayordomo de Naki. Es de origen alemán, por eso ese acento que le escucháis. Y se le nota, bueno, pues en la forma de hablar, con este fuerte acento. Y además es un hombre bastante ingenuo. Cuando os decía que, desde mi punto de vista, es desconcertante, porque yo a veces pienso, no puede ser tan parvo, chaval. Es como debe ser un mayordomo. Servicial, ordenado y muy, muy fiel. Naki lo trata bastante mal, pero aún él se desvive por hacerle la vida más fácil a su jefe. Tal vez sea esto sea debido pues a su carácter serio alemán y comprometido. Eddie no entiende a veces el sarcasmo que llevan los comentarios de Naki. Y bueno, entonces Naki pues se desespera aún más con el pobre Eddie Kessler.
2: ¿Señora Dalmody?
7: Sí.
2: Soy amigo de James.
7: Sus amigos le llaman Jimmy. Así que, ¿quién es usted?
2: Soy, digamos, un conocido de Nueva York.
7: Eso ya lo sospechaba. ¿Cómo se llama?
2: Eso no le importa. ¿Está aquí o no?
7: Pues no.
2: ¿Y dónde está?
7: Puede que en su culo. ¿Ya ha mirado, por si acaso?
2: Es usted muy descarada.
7: Y le apetece darme una bofetada, ¿no? ¿Esa pose de matón es lo que excita a las chicas de ahora?
4: Acabamos de escuchar a Gillian y Luciano, pero quedan muchos mafiosos por mencionar, siendo la casa mafiosa de Nueva York, capitaneada por Arnold Rothstein, una de las más importantes. A Arnold le gusta apostar, porque siempre gana haciendo trampas, pero lo bueno que tiene de ser un jefe mafioso es que nadie te dice nada. Para él trabajan Lucky Luciano, que acabamos de escuchar, que es un siciliano que se encarga del trabajo sucio. Luego, Meyer Lansky, que es un judío que se encarga de todos los temas que tienen que ver con dinero. Y Benjamin Siegel, que es otro matón judío, aunque con menos protagonismo que los dos anteriores.
0: Ahora vamos a hablaros de Jeep Rossetti, que si bien no aparece hasta más adelante en la serie, tiene un papel tan importante y es un personaje tan grande que no queríamos dejar de poneros un pequeño corte de presentación. De hecho, el corte es el mismo que la escena donde lo conoceremos en la serie.
8: ¿Cuánto vais a tardar? Las tuercas están oxidadas. ¿Dónde está el mecánico cuando se le necesita?
9: Nosotros somos maestros, ¿verdad?
10: Buenos días.
8: Eso creíamos.
10: Han pinchado, ¿eh?
11: Las tuercas están oxidadas, al menos las de esa rueda.
10: Llevo 3 en 1 en la guantera. Podría servirles.
11: No sé qué es eso.
10: ¿Qué va a ser? ¿Aceite?
11: Suena a herramienta.
10: ¿Cómo?
11: 3 en 1. Ha dicho, ¿qué va a ser?
10: Podría ser también una llave inglesa. ¿Por qué iba a ser una llave?
11: O algún tipo de disolvente.
10: Sí, desde luego, pero...
11: Yo me crié en Sicilia, Sperlinga. Allí había aceite de oliva, no 3 en 1.
10: Oiga, señor, no pretendía molestarle.
11: Era una broma, tranquilo.
10: Vamos, Regina.
11: ¿Cómo se llama? ¿Regina?
10: Sí, significa reina.
11: Que pase un buen día.
10: Igualmente. Vamos, Regina.
12: ¿Qué iba a ser? ¿Y esto? ¡Podría haber sido esto! ¡Toma esto! ¡Cabronazo!

0: Bueno, aquí en este programa solemos traer críticas externas, pero yo no. Yo voy a decir mi crítica personal y listo. A ver, porque a la vez las externas acompañan lo que yo digo, que conste. Esta serie es tremenda. Mantiene un nivel altísimo durante sus 5 temporadas y no sobra ni una escena. Todo está muy bien hilado y cuando la vemos por segunda vez, no paramos de fijarnos en pequeños detalles que nos hacen esbozar sonrisas y decimos, buah, esto está lleno de ironía, o sabemos, como sabemos lo que pasa después, decimos, joder, qué bien hilado, coño, qué bien pensado lo tenían ya desde la primera temporada. Y todo al final acaba teniendo sentido.
1: Yo no sé, Alex, pero a lo mejor eso es debido a que está, pues, basado en un libro. La historia ya estaba escrita.
0: Está basado, pero muy libremente, ¿eh?
2: Inspirado, ¿no?
0: Está inspirado levemente. Inspirado.
1: Ya sé que es verdad que nosotros, pues a veces recogemos críticas de otros críticos y también, pues, nos fijamos en la puntuación que dan, pues, las páginas especializadas, como por ejemplo IMDb, que la verdad es que a esta serie, pues, le ha dedicado, bueno, pues, le ha dado una puntuación la gente bastante, bastante interesante, un 8,7. Ahí queda eso, ¿eh?
0: Hombre, yo no sé la IMDb cómo da, pero es muy buena nota, ¿no? 8,7.
1: Es buena. Sube de 8,5.
0: Es poca para lo que se merece.
1: Es complicado. Yo tengo unas cuantas anécdotas. Tenemos unas cuantas anécdotas para comentar ya en la última fase del programa. Quedan 5 o 7 minutillos. Y la verdad es que la primera que queríamos comentar es la ambientación. Porque nada más empezar a ver la serie, ya los primeros 10 minutos nos damos cuenta de que el escenario es muy peculiar. Es, lógicamente, pues no es Atlantic City tal y como la veis ahora, es Atlantic City en los años 20. Y el rodaje fue realizado en un set creado especialmente en Greenpoint, en Brooklyn, en Nueva York. No se han ido a Atlantic, lo han hecho en Nueva York, y que es una perfecta imitación de la época, ¿no? Tardaron 3 meses, no más ni menos, en construir este escenario, que incluye tiendas, automóviles, su propio paseo marítimo, así a lo Paco Vázquez, y el equipo de efectos digitales utilizó modelos 3D después de rodar, pues para añadir detalles como las líneas en el horizonte, las carteleras publicitarias, los muelles, las playas, vamos, que una apariencia que parece que estamos viendo, pues, tarjetas postales de la época, ¿no? La verdad es que se lo han currado bastante con el escenario, con el set, y nos ha gustado, ¿eh?
2: Sí, pues para completar la ambientación, el vestuario también está basado en libros en esta serie. Estuvieron utilizando los libros del Fashion Institute of Technology, de sus bibliotecas, para analizar cuál era la vestimenta de los años 1920. Y encontramos museos en el Museo de Brooklyn.
1: Encontramos ejemplos, ¿no?
2: Ejemplos, sí, perdón. Y en el Museo de Arte Metropolitano. Los diseños de Dan estuvieron meticulosamente detallados, incluyendo el cuello para las camisas de Nike y trajes de lana especialmente realizados para la serie. Todo a medida.
1: Ya veis. Hay que comentar una cosa, no lo hemos hecho al principio y lo tenemos que hacer ahora. Y es que después de 5 temporadas y un montón de capítulos, Brooklyn Empire tuvo un final que podríamos llamarle un poco prematuro, ¿no, Alex?
0: Pues la verdad es que sí. La idea era que fueran 6 temporadas, pero llegaron a un pacto los productores, la HBO y Terence Winter y toda esta gente, y decidieron que iban a parar en la 5ª. No se saben realmente los motivos. Lo que se supone por internet y por otros medios es que, como no estaba teniendo un éxito tan grande como tuvo Los Soprano, por ejemplo, que es lo que realmente aspiraba HBO con esta serie, pues decidieron dejarla ir con un poco prematuro.
1: Pero bueno, de todos modos, el final es digno, ¿no?
0: Sí, el final es muy, muy, muy digno. Sí.
1: Ahí queda eso.
2: Otra curiosidad que me gustaría comentar es, como la serie ha terminado, pues muchos de los objetos de la serie están ahora mismo en subasta en internet, ¿no?
0: Pero ¿cuándo?
1: Para los fans. De ya.
0: Ahora mismo.
2: Yo creo que puedes comprar ahora mismo, ¿no?
0: Hostia.
2: Voy a haber hecho un vistazo. Hay una página que es www.screenbeat.com que puedes comprar los productos de la serie. Por ejemplo, tienes la máscara de Harrow, el vestido y las joyas de Gillian, las pinturas de Angela Darmory y la mandolina de Al Capone. Así que bueno, puedes ahora mismo, no sé qué precios están ahora mismo, Alex.
0: Estoy mirando que la máscara de Harrow, bueno, es un poco cara ya para comprarla, porque $5,700.
2: $5,700.
0: Sí, pero bueno, lo que estoy viendo es que es lo más caro, realmente. Luego la mandolina de Al Capone, pues por 300 ya la tienes. Que no sé cuánto cuesta una mandolina normal, pero igual hasta te sale a...
2: Ah, bueno, y la rosa roja que lleva a veces Naki está solo por 850. Bueno, es un precio razonable.
1: Sí, por una rosa, 850 euros.
2: Ostras, si sigue aguantando todavía.
1: Lo comentábamos al principio del reportaje y es que Broadway Empire es una producción de Martin Scorsese. Ya hemos comentado muchas veces en spoiler que a Scorsese, bueno, pues se ha acostumbrado a trabajar en las grandes producciones de HBO. Pero es gracias a esta serie, y esto a lo mejor no lo sabíais, que Scorsese pues empezó a trabajar en la tele, porque él no había dirigido ningún capítulo de televisión desde una serie que había producido con Steven Spielberg en 1986 y que se llamaba Cuentos Asombrosos. A partir de... La verdad es que a partir de Brokeback Empire, el hombre pues se ha aficionado, ¿eh?
0: Fue precisamente Martin Scorsese quien eligió a Naki Thompson, el actor de Naki Thompson, uh-huh, a Steve Buscemi. Antes de eso, Terence Winter tenía pensado que fuera James Gandolfini, que bueno, el pobre ha fallecido, entonces hemos tenido suerte, porque no fuera él. Y también se había barajado a Alec Baldwin, lo decía...
1: No me lo puedo creer, lo de Alec Baldwin.
0: Es absurdo, pero bueno,
1: no menos mal. No pega ni con cola en esta serie.
2: Casi que se nos va el tiempo, tenemos que empezar a votar ya.
1: Es verdad, ¿eh?
0: Ah, esto es muy fácil, como vamos a dar un 10 todos, pues...
2: No creo.
1: ¿Tenemos alguna votación en Facebook?
2: Mira, nos dice Beatriz González de Canales, serie excelente, actores, guión, fotografía, todo. Lo único malo, cuesta 3-4 capítulos pillarle el aire. A partir de ahí, vicio total. Un 8,3 le da Beatriz.
1: Un 8,3. Bueno. A ver, Alex.
0: Un 10.
1: ¡Wow! Un 10. Sí, señor. Alex Cortiñas. Por esa serie, Alex se ha puesto de este lado de la pecera. Iber, ¿qué le damos?
3: No, yo esta serie no fui capaz de terminarla. No me enganchó. Así que me gustó algún capítulo y por lo tanto le voy a dar un 7.
1: Chema Casanova.
2: Yo le doy un 7,8.
1: Venga, yo le doy un 8. Y esto es...
0: 10, no. Yo a mí me da la medida un 10.
2: 8,2, de nota spoiler.
0: Buah.
1: Bueno, son las 21:56. Nos tenemos que despedir.
2: Hasta martes.
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Sin duda, la energía oscura es uno de los mayores misterios de la cosmología moderna. Aunque no puede observarse directamente, su existencia se deduce a partir de los efectos gravitacionales que produce a gran escala en el universo. Se estima que representa aproximadamente el 68% del contenido energético total del universo, superando con creces a la materia oscura, que supone en torno al 27%, y a la materia ordinaria, aquella que vemos, tocamos y de la que estamos hechos nosotros. La materia ordinaria se estima que supone en torno al 5% del universo. De estos tres parámetros, energía oscura, materia oscura y materia ordinaria, es el primero de ellos, la energía oscura, el que va a jugar un papel fundamental en el destino del universo. Más adelante veremos por qué. El concepto de energía oscura surgió en 1998 cuando dos equipos de astrónomos, el Supernova Cosmology Project y el Hike Theta Supernova Search Team, observaron que las supernovas tipo 1A se alejaban más rápidamente de lo esperado. Esto implicaba que la expansión del universo no solo continuaba, sino que se estaba acelerando. Recordemos que la expansión del universo se descubre a finales de los años 20 del siglo XX por parte fundamentalmente de Edwin Hubble, cuando detecta un corrimiento al rojo generalizado allá donde mirara, en los cúmulos de galaxias que rodeaban a nuestro propio cúmulo de galaxias. Las principales evidencias de la existencia de la energía oscura son, como hemos visto, las supernovas de tipo 1A, que son candelas estándar que se utilizan para calcular con precisión distancias y que muestran la aceleración cósmica, el fondo cósmico de microondas, ya que las mediciones del satélite Planck y WMAP muestran una geometría plana del universo, lo que implica la existencia de una energía adicional. Y otra evidencia de la existencia de la energía oscura es la propia estructura a gran escala del universo. El patrón de distribución de galaxias encaja mejor con modelos que incluyen la energía oscura. Aún se han propuesto más indicios. Las oscilaciones acústicas de bariones, BAO, que son huellas de ondas de presión en el plasma primordial, confirman la expansión acelerada. Pero probablemente el mayor misterio sobre la energía oscura reside en su propia naturaleza, pues la verdadera naturaleza de la energía oscura aún no se comprende completamente, aunque existen varias hipótesis. Dentro del actual modelo cosmológico, llamado Lambda CDM, Lambda es una letra griega que corresponde a una constante y CDM son siglas que se refieren a Cold Dark Matter. Bueno, pues dentro de este modelo cosmológico estándar, que es el más seguido en la actualidad por la cosmología, se piensa en la energía oscura como lo que propuso Albert Einstein, que representa una densidad de energía constante en el espacio vacío. Otra hipótesis
es la conocida como quinta esencia. Propone un campo dinámico similar al campo inflacionario que cambia con el tiempo y el espacio. Por último, se han propuesto ideas como las teorías modificadas de la gravedad. Algunos modelos sugieren que la aceleración no se debe a una energía oscura, sino que la relatividad general de Einstein se modifica a grandes escalas. Sea cual fuere la explicación correcta, lo que está bastante consensuado es que la energía oscura determinará el destino final del universo. En ese sentido, las posibilidades incluyen una expansión eterna, que se daría si la energía oscura es constante y que daría lugar a que el universo se expanda indefinidamente, enfriándose hasta un estado de muerte térmica. Esta posibilidad acentuada nos lleva a la hipótesis de el gran desgarramiento, el Big Rip. Nos dice que si la energía oscura aumenta con el tiempo, podría llegar a desgarrar galaxias, estrellas e incluso a los mismos átomos. Otra hipótesis que se baraja es la contraria. Si la energía oscura disminuye, la gravedad podría dominar y provocar un repliegue sobre sí mismo del universo, produciendo un colapso final. Es la hipótesis conocida como Big Crunch. Actualmente, varios experimentos y misiones intentan entender mejor la energía oscura. El telescopio espacial Euclid de la Agencia Espacial Europea, lanzado en 2023, mapea la geometría del universo mediante lentes gravitacionales débiles y BAO. Recordemos que BAO son las siglas de oscilaciones acústicas de bariones, que son huellas de ondas de presión en el plasma primordial que parecen confirmar la expansión acelerada. Otro observatorio que sin duda va a aportar información acerca de la energía oscura es el telescopio Vera C. Rubin. Observará miles de millones de galaxias para estudiar la evolución de la expansión cósmica. Por su parte, el Dark Energy Survey, DES, y Dark Energy Spectroscopic Instrument, DESI, analizan galaxias y cúmulos para medir el efecto de la energía oscura. Así que con esta introducción podemos entender que la energía oscura es un componente dominante y enigmático del cosmos, que, aunque invisible, su influencia es profunda y afecta directamente a la evolución del universo, y que resolver su naturaleza es uno de los grandes retos de la física moderna que podría llevarnos a una nueva comprensión de las leyes fundamentales de la naturaleza. Por todo ello, en Universo de Misterios seguimos la pista de cerca a cuantas noticias e investigaciones se publican acerca de la energía oscura. Y en este episodio vamos a incidir en ello.

0: Estás entrando en un universo de misterios.
1: Un universo que se expande. Por fin se va a volver a hablar aquí de que el universo se expande. Ya era hora.
2: ¡Ojú! Alvarito, no empieces que estabas muy tranquilito últimamente.

Un artículo publicado el 3 de julio de 2025 en el portal Universe Today, cuyo autor es Mark Thompson, lleva por título La energía oscura está disminuyendo. ¿Está el Big Crunch nuevamente en el menú? Y es un artículo que dice así.

Durante generaciones, los humanos han contemplado las estrellas y se han preguntado sobre el destino final del universo. ¿Se expandirá eternamente en el frío vacío o experimentará un final más dramático? Un nuevo estudio publicado por físicos de la Universidad de Cornell, la Universidad Jiao Tong de Shanghái y otras instituciones sugiere que finalmente podríamos tener una respuesta sorprendentemente específica. Utilizando datos de diversos estudios astronómicos como el Dark Energy Survey y el Dark Energy Spectroscopic Instrument, los investigadores han desarrollado un modelo que predice que nuestro universo terminará en una, entre comillas, gran crisis en aproximadamente 33.300 millones de años. Dado que el universo tiene actualmente 13.800 millones de años, esto nos da aproximadamente 20.000 millones de años antes de que caiga el telón. Esta predicción desafía la suposición, sostenida durante mucho tiempo, de que el universo se expandirá eternamente. En cambio, sugiere que, tras alcanzar su máxima expansión en unos 7.000 millones de años, el universo comenzará a contraerse hasta que todo se derrumbe en un único punto. La clave reside en comprender la energía oscura, la misteriosa fuerza que compone aproximadamente el 70% del universo y acelera su expansión. Durante mucho tiempo se ha asumido que la energía oscura se comporta como una constante cosmológica, manteniendo una presión constante que separa el espacio indefinidamente. Sin embargo, observaciones recientes sugieren que la energía oscura podría ser dinámica. Los investigadores proponen un modelo que implica una partícula ultraligera llamada axón, combinada con lo que se conoce como una constante cosmológica negativa. Imagínenselo como una enorme banda elástica. Inicialmente, el universo se expande a medida que esta, entre comillas, banda elástica se estira. Pero con el tiempo, la fuerza elástica se vuelve mayor que la de expansión, provocando que todo se recupere. Según el nuevo modelo, el universo continuará expandiéndose, pero a un ritmo que se desacelerará gradualmente hasta alcanzar su tamaño máximo, aproximadamente un 69% mayor que el actual, en alrededor de 7.000 millones de años. Luego comienza una contracción gradual a medida que las fuerzas gravitacionales y la constante cosmológica negativa toman el control, lo que lleva a un colapso rápido en los momentos finales. Es importante señalar que esta predicción conlleva una incertidumbre considerable. Los investigadores reconocen que su modelo presenta amplios márgenes de error debido a la escasez de datos observacionales. La constante cosmológica negativa que sustenta su predicción sigue siendo altamente especulativa y aún son posibles escenarios alternativos como la expansión eterna.
Lo que hace que esta investigación sea particularmente emocionante no es solo la predicción, sino también que pronto podremos comprobarla. Varios proyectos astronómicos importantes que se lanzarán en los próximos años proporcionarán mediciones mucho más precisas del comportamiento de la energía oscura, lo que podrá confirmar, refinar o descartar por completo el escenario del Big Crunch de una vez por todas. Incluso si se confirmara, una cuenta regresiva de 20.000 millones de años difícilmente constituye una crisis inmediata. Para ponerlo en perspectiva, la vida compleja en la Tierra solo ha existido durante unos 600 millones de años. 20.000 millones de años representan un lapso de tiempo tan vasto que el Sol habrá muerto y nuestra galaxia habrá colisionado con Andrómeda mucho antes que comience cualquier colapso cósmico. Abrimos un breve paréntesis para recordar que, según los últimos cálculos, la posibilidad de que la galaxia de Andrómeda y la Vía Láctea terminen colisionando, al menos en un futuro relativamente corto, es del 50%. Dicho sea lo de futuro relativamente corto en tiempo cosmológico. Nada que deba preocuparnos. Y además, recordemos, porque es un asunto que hemos tratado en Universo de Misterios, que las colisiones galácticas no quiere decir que choquen unos planetas con otros o unas estrellas con otras, sino más bien que se combinen ambas galaxias formando una galaxia mucho mayor que las dos que colisionan. Eso sí, en este proceso suele dispararse la tasa de formación de estrellas, porque se presiona el gas, etc. Bueno, no seguimos por aquí, esto está en otro episodio. Cerramos este paréntesis y continuamos con el artículo que va concluyendo. A continuación, el artículo nos dice que, sin embargo, esta investigación representa un logro notable en nuestra comprensión del cosmos. Por primera vez, los científicos han desarrollado una predicción específica y comprobable sobre el destino final de todo lo existente, brindándonos una cosmología concreta para el evento más dramático posible: el fin del universo mismo.

Y hasta aquí el artículo titulado Si la energía oscura está disminuyendo, ¿está el Big Crunch nuevamente en el menú? Un artículo cuyo autor es Mark Thompson y que se ha publicado el 3 de julio de 2025 en el portal Universe Today. He de decir que esta nueva investigación que llega a estas conclusiones me ha interesado especialmente. Uno de los episodios que más éxito ha tenido a lo largo de la historia del podcast Universo de Misterios es el titulado El futuro del universo y su relación con el más allá humano. En ese episodio expongo una idea que en su día plasmé en un artículo que se publicó en la revista Enigmas del Hombre y el Universo y que forma parte de mi libro, mi ensayo, 20 misterios de la Tierra y el Universo. Se trata de una idea acerca del universo oscilante, el universo cíclico, que, bueno, plantea la posibilidad, al menos en ese artículo yo recogía lo que dice esta hipótesis del universo oscilante o cíclico. Y hablaba de que el universo, una de las posibilidades que había era que se llegara un momento en que se contrayera sobre sí mismo, llegando de nuevo a un Big Crunch, y que en ese Big Crunch podrían darse las condiciones ideales para que se produjera un Big Bang, otro Big Bang. Y que si ese nuevo Big Bang da lugar a un universo, que sería un universo espejo del actual, también cabría esperar que llegara un momento en el que dejara de expandirse y volviera a contraerse, dando lugar a otro Big Bang. Ese es el escenario planteado por la hipótesis del universo oscilante y que yo recojo en esa idea de el futuro del universo en su relación con el más allá humano. ¿Por qué? ¿Por qué está en relación con el más allá humano? Porque de ser así, de encontrarnos en un universo que oscila, que se repite cíclicamente, claro, habrá nuevos universos cuyas historias sean diferentes a la de este universo. Pero en un escenario de infinitas repeticiones, es seguro que habrá una de ellas que repetirá la historia de este universo. Y volvemos al infinito. Si eso se repite de manera infinita, podemos deducir que habrá infinitos universos cuyas historias sean idénticas a las de este. Y entonces, habrás estado escuchando este episodio de Universo de Misterios infinitas veces en el pasado, si es que se puede llamar pasado, esto sería otro tema. ¿Qué papel jugaría el tiempo en este escenario? Y vas a escucharlo también infinitas veces en el futuro. Recuerdo que en los años, al final de los años 70 y en los 80, aún no se había descubierto la aceleración de la expansión, y el destino del universo iba a depender si unas partículas, los neutrinos, tenían masa o si tenían más o menos masa. Y esto, pues, iba a incidir en la gravedad. De modo que el universo podría ser abierto, de manera que se expandiría hasta el infinito. El Big Rip. Podría llegar un momento en el que se estabilizara y dejara de expandirse y se quedara prácticamente estático por toda la eternidad. O bien que llegara un momento en el que la expansión fuera finalmente frenada por la gravedad y entonces el universo comenzara a contraerse hasta que llegara a estar todo, de nuevo, en un único átomo primordial como aquel del que nos habló Georges Lemaître a comienzos del siglo XX. El punto que produjo el Big Bang y del que surgió este universo.
Como os digo, en los años 70 y 80 no estaba claro cuál iba a ser el destino del universo y las tres posibilidades estaban abiertas a la espera de si los neutrinos tenían masa o cuánta masa o qué tipos de neutrinos iban a tener masa, etc. Recuerdo haber visto un magnífico programa de La Clave de José Luis Balbín acerca de este asunto. Luego, en 1998, los astrofísicos descubrieron, a través de mediciones sobre supernovas 1A, que no es solo que el universo se estuviera expandiendo, como ya descubrió Edwin Hubble, en los años 20 del siglo XX, sino que esa expansión se estaba acelerando. Y que, para explicar esto, había que recurrir a la existencia de una energía que no habíamos visto hasta ahora. Seguimos sin verla. No la vemos, aunque se notan sus efectos. La energía oscura. Una energía oscura responsable de que la expansión se estuviese acelerando y de que, según ese modelo, el universo terminara disgregándose, que todo se separara de todo y que, dentro de eones, el universo muriese en la oscuridad, porque todo se habría separado de todo, incluso a nivel molecular. De este modo, cuando escribí ese artículo y después el capítulo del libro y después grabé este episodio del podcast al que me refiero, la idea más seguida en astrofísica, en cosmología, era esa, que el universo continuaría expandiéndose eternamente hasta acabar todo tan lejos de todo que podría decirse que la luz no llegaría de una estrella a otra. Las estrellas terminarían apagándose y después la materia se separaría. Sin embargo, este nuevo estudio de la Universidad de Cornell, una universidad de Shanghái y otras instituciones científicas, lo que nos dice es que hay, por lo menos, indicios sobre que la energía oscura no es constante, que está decreciendo y que, por tanto, el escenario de un universo que se expande eternamente podría no ser el correcto. En definitiva, es una investigación que, en mi opinión, apunta a que el universo sea cíclico. Y eso es mi opinión, porque en el artículo no se dice que una vez que el universo llegue al Big Crunch se produzca otro Big Bang. Pero yo lo relaciono con las ideas de Roger Penrose y que, en mi opinión, si todo vuelve a estar en el mismo átomo primordial del que todo partió, las condiciones serían idénticas y yo no encuentro ningún argumento para no pensar que se pueda dar otro Big Bang. Lo bueno de todo esto es que, como se dice en el artículo, en pocos años vamos a tener los observatorios adecuados para poder salir de dudas.

Y estoy pensando que, como está directamente relacionado con todo esto, aunque sea un episodio que hemos puesto en redifusión en varias ocasiones ya a lo largo de la historia del universo de misterios, creo que puede haber alguno de vosotros que tenga interés en volverlo a escuchar o en escucharlo por primera vez si es que no lo conoce. Así que vais a disponer de él en un episodio separado de este, pero que voy a subir hoy mismo al muro de Universo de Misterios en iVoox. Por cierto, que alguien me preguntaba en un comentario si se podía escuchar Universo de Misterios en otras apps, en otras aplicaciones que no fueran la de iVoox. Pues mi respuesta es que no lo sé. Yo los podcasts que escucho los escucho a través de iVoox, pero desconozco si Universo de Misterios se puede escuchar en otras plataformas. Pero vamos, supongo que no sería muy difícil utilizar un buscador en esas otras plataformas y averiguar si se escucha en ellas Universo de Misterios o no. No obstante, sobre este asunto, recuerdo que hace algunas semanas recibí un correo electrónico de iVoox en el que me informaban que había un método que yo podía activar para que Universo de Misterios fuese escuchado por los fans de Universo de Misterios en otras aplicaciones, en otras plataformas. Yo en principio considero que los fans son fans en iVoox, en la aplicación de iVoox, y que pues no necesitarían escucharlo en otras plataformas. Igual estoy equivocado. Si fuese así, que estoy equivocado y que hay fans que preferirían escuchar Universo de Misterios en otras plataformas y no lo pueden hacer, pues poneros en contacto conmigo, mandadme algún correo y decidme por qué preferiríais que estuviese Universo de Misterios en tal plataforma o en tal otra, si es que no lo estuviera, que no lo sé, como os digo. Dicho todo esto, y antes de ir con la despedida, también quería contaros que he hecho una estupenda entrevista, no demasiado larga, a Paco Cobos, que se puso en contacto conmigo hace algunas semanas para contarme que él también veía las luces de las que hablaban los pilotos, pero además desde enero de 2023. Paco es miembro de las Fuerzas y Cuerpos de Seguridad del Estado y en una patrulla nocturna, pues avistó por primera vez esas luces en enero de 2023, como os digo, junto a un compañero de patrulla. Y después la estuvieron viendo en días sucesivos. En la entrevista me contaba que en principio pensaron que podían ser drones de vigilancia de las aceitunas, porque esto era en Córdoba, provincia de Córdoba, y en la época de la recogida de la aceituna, y que incluso estuvieron, hombre, no persiguiendo, pero sí siguiendo en dirección a las luces por carretera con su coche, pero viendo que no se acercaban, que las luces no cambiaban de tamaño, lo dejaron. Y que después las ha visto en otras ocasiones, incluso desde la propia Córdoba, la ciudad de Córdoba. En fin, ha sido una entrevista muy interesante. Me ha contado cómo las grabó en vídeo. Hay filmaciones en vídeo que él hizo y que me ha enviado y que vais a tener en la comunidad de Universo de Misterios el día que suba su entrevista, que creo que va a ser en los próximos días. Así que ya hay testimonios de avistamientos de estas luces de las que nos habló por primera vez el comandante Contreras, mi amigo Paco, que se las encontró, vamos, las vieron en un vuelo de regreso a España desde Asia, en la noche, poco antes de llegar a la vertical del Mar Negro. Esa fue la primera vez en la proa de su avión, y que después han visto en otras ocasiones, y después también tuvimos ocasión de entrevistar al comandante Alberto Ramos Velarde, que también nos habló, incluso me pasó un interesantísimo vídeo, que está en la comunidad, este está ya subido si lo queréis buscar, si no lo conocéis os invito a que lo hagáis, y que, bueno, nos dio todos los detalles del avistamiento de estas luces que lleva viendo ya desde hace algunos años.
Y hablando también de extrañas luces, contaros que también muy pronto vais a tener disponible en el podcast un episodio dedicado de nuevo al caso OVNI de San Carlos de Bariloche. En esta ocasión será un episodio encuadrado dentro de la sección de la saga Cielo de Misterios en Universo de Misterios. Una serie de episodios en la que, como sabéis, contamos con la presencia del comandante Contreras y que en este caso nos va a dar su opinión, nos va a ayudar a analizar y a comprender qué sucedió aquella noche de agosto, de finales de agosto del año 1995, prácticamente sobre la vertical del aeropuerto de San Carlos de Bariloche, en el sur de Argentina. En ese episodio, el comandante Contreras también nos dará su opinión sobre el informe del CEFAE que elaboró la Fuerza Aérea Argentina tratando de darle explicación al avistamiento del OVNI, y que en su día yo hice un episodio. Lo vamos a reponer. Repondremos tanto el episodio en el que hablé por primera vez del OVNI de San Carlos de Bariloche como el episodio en el que hablé del informe del CEFAE que contraargumenté punto por punto. Bueno, pues esto los pondremos en redifusión después de que escuchemos el episodio, el nuevo episodio que hemos hecho junto al comandante Contreras. Episodios que vais a tener en Universo de Misterios muy, muy pronto.

0: Pues hasta aquí este episodio de Universo de Misterios. Gracias a todos por escuchar Universo de Misterios. Gracias a los fans por apoyar económicamente la existencia de Universo de Misterios y formar parte de la aventura del conocimiento que pretende ser este podcast. Gracias a quienes dais al like, al corazoncito, al me gusta. Y gracias también a quienes me enviáis vuestros comentarios. Lamento no responder porque, como por falta de tiempo ya me gustaría, no puedo responderlos todos. Si respondo a alguno y a otro no, creo que sería, un cierto trato de favor, ¿no? Y para que pues sea igualitario todo el mundo, pues opto por no responder ninguno, salvo muy contadas excepciones. Espero que lo comprendáis. Pero sabed que leo todos los comentarios con mucha atención y mucho respeto. Los comentarios los entiendo como que van dirigidos a mí, a mi persona o al podcast. Lo digo esto porque hay personas que dan por sentado que van a ser publicados sus comentarios, digan lo que digan. Y esto no es así. Yo los leeré, los valoraré y no todos serán publicados porque los entiendo dirigidos a mí. Y hablando de comentarios, sabed que tomo nota de vuestras sugerencias y veréis que poco a poco pues irán saliendo. Y recordad que aunque muchos no lo sepan, otros no quieran que lo sepas, y algunos no quieran ni saberlo, la verdad objetiva es que no hay misterio en lo que no es cierto, y que solo a los ignorantes pueden los charlatanes vender sus mercancías. Así que en la medida de nuestras posibilidades, pongámoselo difícil. Os habló José Rafael Gómez, que emite este podcast a través de internet para todo el planeta Tierra y para más allá si hubiere alguien a la escucha, desde las preciosas montañas de la Serranía de Ronda. Y que ya se despide esperando contar con todos vosotros en la tripulación del próximo viaje. Y antes de que llegue el viejo capitán con sus preguntas, hasta el universo que viene.
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0: Quiero contarte una cosa, Mark. Algo que aún no sabes. Nosotros, los capaxianos, lo hemos descubierto porque llevamos mucho tiempo existiendo. El universo se expandirá y luego se cerrará en sí mismo. A continuación volverá a expandirse y repetirá este proceso hasta el infinito. Lo que no sabes es que cuando el universo vuelva a expandirse, todo será otra vez como ahora. Cualquier error que cometas esta vez, lo revivirás en la próxima ocasión. Todos los errores que cometas, los revivirás una y otra vez, eternamente. Por eso mi consejo es que esta vez tomes la decisión correcta, porque esta oportunidad es la única que tienes.
1: Michael, tienes buen aspecto.
2: ¿En serio? Gracias. ¿Cómo estás?
1: Bien. ¿Qué tal el día?
2: Estupendo.
1: ¿Ha ido bien?
2: Sí. Magnífico.
1: Antes de ir a casa, ¿qué te parece si comemos alguna cosa?

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2: Caramba, Ana, aseguro que muchas de nosotras hemos sufrido, aún sin saberlo, las consecuencias que no se tenga en cuenta los sesgos de género en la investigación.
0: Sí, Aina, hay que seguir haciendo presión, también, no ámbito de saúde.
2: 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Si nos referimos a las causas por las que una persona sufre discriminación, estas pueden ser varias. Los pasos que se van dando hacia la equidad son inevitables, pero aún así queda mucho camino. Como hemos visto, el género puede ser causa de discriminación. También la procedencia, la apariencia. Hay personas sobre las que confluyen varias de estas causas, por lo que los obstáculos que tienen que sortear en lo cotidiano son más numerosas o relevantes en ámbitos como el trabajo o la vivienda, solo por citar algunos. Ante estas realidades también surgen colectivos o iniciativas con el empeño de reducir esas brechas. Uno de tantos ejemplos lo encontramos en Vitoria-Gasteiz, hacia donde nos dirigimos en los próximos minutos. Desde los estudios de Siberia FM, la compañera Begoña Sánchez entrevista a Mari Quiere Cusi, que representa a la Asociación Cultural Gana Unión y en la que se pone el acento en las diferentes discriminaciones y cómo las afrontan.
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4: Un país desconocido. Un largo viaje en busca de una vida mejor. Incertidumbre, esperanza, ilusión. A todo esto se enfrentan las mujeres migrantes cuando toman la decisión de dejar su tierra y venir a España. Para abordar este tema está con nosotros Mari Cusi, de la Asociación Cultural Gana Unión. Muchísimas gracias por venir.
5: A ti, Begoña, por invitarme.
4: Bueno, una de las claves de vuestro trabajo en la asociación es luchar contra la discriminación que sufren las mujeres migrantes. ¿En qué ámbito se da esta situación?
5: Bueno, pues que si habláramos de este punto estaríamos toda la tarde, pero bueno, pues para decir que, bueno, que la mujer, que por ser mujer en sí ya sufre discriminación, pues ser mujer migrante pues más, y ya depende si nos centramos en qué país viene, etcétera, ¿no? En este caso, pues La asociación pues viene más mujeres de Ghana, o sea, donde somos. Y normalmente pues sufren también en el ámbito laboral sobre todo, pero también en el ámbito escolar. Por ejemplo, pues siempre, ¿no? Y muchas también, mis amigas también alguna vez me han dicho, yo he tenido la suerte de que nunca me ha pasado de manera directa, pero de que, jo, que igual te va mal en las notas así, pero pues ser una mujer migrante pues digas, guau, pues vete en otro ámbito porque esto no es lo tuyo, que tú no puedes llegar, por ejemplo, hacer trabajar en un banco o ser enfermera, ¿no? Entonces, como esos también, esas palabras que vienen de un profesor, de una profesora, pues también te desanima, ¿no?
4: Muchas veces los trabajos, sobre todo para la mujer migrante, y ya no te digo si es una mujer migrante negra, que todavía la sociedad tiene muchos más perjuicios para ello, van a trabajos precarios. ¿Cómo está este panorama desde vuestra asociación? ¿Ayudáis a las mujeres migrantes cuando vienen a España y las orientáis un poquito en el terreno laboral? ¿Cómo las preparáis? Porque claro, venir de un país con cultura totalmente diferente e integrarse en estos trabajos que tú dices, ¿cómo se sienten esas mujeres?
5: Sí, cuando son mujeres ya pues mayores, ¿no? Por ejemplo, suelen venir pues mujeres, pues ya han terminado la universidad, tienen un máster, ya tienen un trabajo ya ahí, ¿no? Pero por situación X, pues tienen la obligación de venir, ¿no? De inmigrar. Entonces a veces pues da mucha rabia de que tú vengas aquí y que por todo lo que tengas en tu país, pues no te sirva, ¿no? Pues porque no sirve para convalidar, porque no hay leyes entre tu país en la que estás ahí. Entonces, pues te sientes obligada de una manera u otra, pues acceder a trabajos precarios. En este caso, pues normalmente suele ser, pues limpieza de portales de casas. Y si por suerte, pues cuidar a personas mayores, que a veces, pues dicen, pues por tu tono de piel, pues mira, pues no me interesa que tú cuidas a mi padre o a mi madre. Entonces, pues esas cosas, ¿no? Pues hay muchas cosas. Y por ejemplo, pues sigue decir estudiar otra vez. Pero claro, tienes que estudiar pues un nivel más bajo de lo que tienes, cuesta. Y claro, tú necesitas dinero, no tienes tanto tiempo como para estar estudiando, ¿no? Entonces eso, pero la verdad que la situación laboral de la mujer, o sea, migrante, la verdad que es muy, muy complicada, sí.
4: Sobre todo es preocupante el impacto que la discriminación tiene en el mundo, pues lo que hemos comentado, ¿no? En el mundo laboral. Esos trabajos precarios que hemos comentado antes, si sobre todo hay niños de por medio, porque por la situación que tú has dicho, vienen madres con hijos, ¿de qué manera desde la asociación le ayudáis a encontrar una vivienda, le ayudáis a encontrar, a hacer papeles, todas esas cosas hacéis en vuestra asociación, sobre todo para la mujer migrante?
5: Sí, en Ghana Union, pues bueno, es verdad que antes de ser como una asociación así, pues un poco más grande de lo que es hoy en día, pues es su labor principal era ayudar a las personas inmigrantes en general, bueno, también a las mujeres, en tema de trámites, etcétera, ¿no? Y ahora, pues eso, que por ejemplo, cuando vienen aquí, pues sí que le ayudamos a, digamos, a orientarles un poquito qué tipo de cursos pueden hacer, ¿no? Y cómo pueden, por ejemplo, homologar sus documentos, etcétera. Y la verdad, como lo que has dicho tú en tema de los hijos, que es súper complicado. Porque, por ejemplo, si tú eres una mujer inmigrante que, por ejemplo, acabas de llegar con tus hijos, no entiendes el idioma, no sabes, por ejemplo, en dónde tienes que ir para inscribir a tus hijos, vienen de casa, de colegio, vienen a casa, no sabes, por ejemplo, cómo ayudarles en los deberes ni nada de eso. Aquí, por ejemplo, en el País Vasco, por ejemplo, sí que está en un programa de cómo ayudar a los padres, ¿no?, en tema de euskera, porque si tú traes un deber de euskera, el niño trae un deber de euskera y claro, la madre no tiene euskera, ¿cómo le puede ayudar, no? Entonces, pues, siempre ha sido como ese tipo de pequeñas ayudas, ¿no? Que no son grandes porque no va a cambiar mucho la vida de esa persona, pero son como granitos, ¿no? De que pueda seguir para adelante.
4: Bueno, existen roles sociales comunes a los que os enfrentáis. Por ejemplo, ¿cuáles serían algunos de los roles sociales que se enfrentan las mujeres migrantes cuando vienen a España?
5: Bueno, pues típicos roles, por ejemplo, cuando, estereotipos, ¿no? Estaríamos hablando, por ejemplo, pues que una mujer migrante, pues yo qué sé, por ejemplo, sí que existe, depende de qué país de África viene, por ejemplo, de que es, va a trabajar de prostitución, ¿no? o de, por ejemplo, de que una mujer viene, pues que es una mujer vaga, de que es una mujer sumisa, de que no viene aquí pues a no aportar, ¿no? Sino pues a quitar, ¿no? Y en tema, o sea, todas esas cosas, ¿no? Va sumando y también, claro, eso también hace barreras luego para que ellas también puedan, digamos, insertarse en la sociedad en la que estamos.
4: Bueno, desde las... nos vamos a meter un poco con las instituciones. ¿Cómo las instituciones, cómo están trabajando este tema precisamente de la mujer migrante?
5: Bueno, yo creo que también sí hay, como digamos, programas o así, o leyes así, pero bueno, yo creo que todavía pues hay mucho más camino por recorrer, ¿no? Porque, por ejemplo, todavía seguimos... ha habido avances, por ejemplo, ¿no? Pero todavía seguimos viendo pues como las mujeres migrantes, pues cómo le cuesta, por ejemplo, ¿no? No que le cuesta por ellas mismas, sino que le cuesta que la sociedad tampoco les permite, ¿no? Digamos, ir más para adelante. Entonces, pues yo creo que aunque existan leyes así que regulen o que digamos de que ayuda poco a poco, de por ejemplo, de que como te he dicho, dicen que hay muchos cursos en los que puedes insertarte en el ámbito laboral, hay cursos para tus hijos, para que puedan ir al colegio, etcétera, pero bueno, aún así te siguen muchos requisitos.
4: Bueno, ya vamos por la última pregunta. ¿Y cuál puede ser el papel de ciudadano para lograr la igualdad que todos queremos?
5: Bueno, yo creo que el principal de todo es no mirar a una persona o una mujer por el tema de color de la piel o por el tema de religión. O sea, somos mujeres todas, ¿no? Y es verdad que tenemos diferente cultura, tenemos diferente religión, tenemos diferentes contextos, tenemos diferentes historias, pero todas somos mujeres, ¿no? Y de que aunque a ti no te ha tocado pues, ser una mujer, inmigrar, tus tatarabuelos así hablan inmigrado. Entonces, pues tú tienes que ponerte en el pie de esa persona, ¿no? Y en vez de ponerle barreras, mirarla y señalizarla, algo que igual no es o lo que ha hecho, pues creo que tenemos que sumarnos juntas como mujeres para poder seguir, digamos, consiguiendo todos estos objetivos, ¿no? Y pues para hacer un mundo mejor, aunque sea un granito de cada una de nosotras.
4: Muy bien, pues la verdad, muchísimas gracias, Marí, por estar con nosotros y por darnos ese punto de vista de vuestra asociación y a seguir adelante, de verdad. Hay que seguir luchando todas las mujeres para conseguir lo que queremos, la igualdad. Muchísimas gracias, Marí.
5: A ti, Begoña.
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7: Hoy vamos a aprender a detectar las narrativas falsas más comunes que podemos encontrar cuando se habla de igualdad de género. Nos encontramos junto a Luisa Bernal de Maldita.es.
8: Hola, muchas gracias por contar con nosotros.
7: Hemos detectado que cuando se habla desde diferentes enfoques sobre igualdad de género, se tiende a recibir una gran cantidad de ataques al estar el movimiento feminista en el punto de mira de los desinformadores, que pretenden desacreditarlo e intoxicar el debate público en torno a esto. Cosas como culpabilizar falsamente a mujeres de sucesos, sexualizarlas a través de la inteligencia artificial o promocionar supuestos privilegios exclusivos para mujeres son algunas de las técnicas empleadas. Hoy te damos algunas pistas para que detectes las narrativas falsas más comunes asociadas al género.
8: Son tantas las narrativas falsas cuando hablamos de asuntos de género que te animamos a que entres en Maldito Feminismo para ponerte al día. Aquí hoy te dejamos alerta de las clásicas, por ejemplo, de bulos sobre supuestas denuncias falsas por violencia de género. Escucha este audio.
9: ¿Qué es lo peor que le hayas hecho a un chico?
10: Pues un chico una vez me puso los cuernos mientras estaba borracho en una fiesta, entonces yo un día me pegué a mí misma, fui a donde él trabajaba y se lo dije al jefe que yo, a mí me maltrataba, que él me pegaba, que me hacía cosas muy fuertes. Entonces a los pocos días me enteré que le echaron porque le vi en la calle y me dijeron que estaba buscando trabajo, que estaba en la calle, que estaba, lo estaba pasando muy mal, que estaba denunciado, que estaba en un montón de denuncias.
9: ¿No crees que fue un poquito muy tóxico eso?
10: Porque no se hubiese besado con otra mientras tenía novia.
9: Si él estuviera viendo este video, ¿qué le dijeras?
10: Que no se hubiese besado con otra teniendo novia y que a mí no se me ponen los cuernos.
9: Vale, muchas gracias.
8: Este audio que acabamos de escuchar forma parte de un vídeo que se comparte como si fuera una situación real. Circula junto a mensajes como: adolescente cuenta sin pudor que se autolesionó para simular una agresión machista y así poder vengarse de su exnovio. Pero es un bulo. A través de su cuenta de Twitter, la chica que aparece en el vídeo aseguró que estaba guionizado y que no es real. Hay que tener mucho cuidado también con las cuentas troll que se hacen pasar por feministas para intoxicar el debate y manipular el discurso público en torno al feminismo. Estos perfiles troll de Twitter publican mensajes esperpénticos y llevados al extremo que se acaban viralizando y generando desinformación. Por ejemplo, uno de estos tweets dice lo siguiente: un muchacho me realizó un masaje cardíaco que me recuperó hasta la llegada de la ambulancia. Acaban de comunicarme que le he ganado el juicio por tocamiento sin consentimiento. En este caso, el mensaje lo publicó el perfil de Jacinta Rebolledo, que se llama @republicatransg en Twitter y es una conocida cuenta troll. Cada poco tiempo se viraliza un tuit como este, escrito por una supuesta feminista, con declaraciones que llaman la atención y que son blanco de muchas críticas, pero que resulta haber sido publicado por una cuenta troll. Algunos de estos perfiles indican en sus biografías que son parodia o sátira, pero los usuarios que leen sus mensajes no siempre ven esa descripción.
7: ¿Qué puedes hacer para evitar que te cuelen uno de estos bulos? Hazte especialista en detectar cuentas troll de Twitter que se hacen pasar por feministas.
8: 1. Observa la foto de perfil. Utilizan imágenes que no son suyas. 2. Ojo, algunas cuentas troll de Twitter usan inteligencia artificial para incluir su foto de perfil en imágenes reales y así parecer más creíbles para desinformar. 3. Mira cuándo se creó la cuenta, suelen ser de creación reciente. 4. Fíjate en su actividad, estas cuentas interactúan entre ellas. 5. Fíjate en lo que publican estas cuentas, suelen mezclar contenido político con mensajes esperpénticos. 6. ¿Has leído su perfil? Ojo porque a veces se definen como parodia. 7. Si su mensaje va acompañado de una foto, búscala. Pueden publicar imágenes descontextualizadas para desinformar. 8. Si cumple con estas características, probablemente estés ante una cuenta troll.
7: Cerramos con estas pistas para que no te la cuelen junto a maldita.es y continuamos este especial sobre género de Onda ODS, El futuro es tuyo.
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1: ¿Qué lle puedo ofrecer a quien me intente? Días contados de pasión inerte y amor eterno siempre compartido, cua débeda obligada a una existencia amortizada en pagos usurarios, conjugando los verbos vivir y amar en primera persona do plural, reducidos a las formas do presente. ¿Qué lle puedo ofrecer a quien me intente, si son un fío solto de esperanza, tecida, destecida por Penélope? 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